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0: ¿Por qué tú lo dices? Sobre lo mejor, hay trabajo, señores. 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Y ahorita después de la pausa continuamos con más promos, oiga.
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0: Muy bien, señores, empiecen a marcar porque tengo promo. Y esta es triple combo. Porque tengo sushi para regalar de Chipotle Sushi. Y las llamadas empiezan a sonar. Los teléfonos aquí en cabina. ¿A quién tengo? Buenas tardes, la mejor.
1: Buenas tardes.
0: ¿Qué ha habido, mi compa? ¿Qué ha habido? Tengo sushi. Chécate lo que te vas a poder ganar. Atención, mi compa, porque vas a llevar sushi. Además del sushi, le voy a agregar una quesabirria. Y además de la quesabirria, un dogo del Morelos. ¿Qué tal? ¿Me vas a jugar o a ver si la otra línea se activa? Voy a checar si que está. Más que sabes qué, chécate tu teléfono porque creo. Ahí está sonando la otra línea. Muy bien. En la otra línea telefónica. ¿A quién tenemos? Buenas tardes, a lo mejor. 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Porque me van a decir... palabras. ¡No! ¡Vámonos con otra cosa! Vamos, ya que estamos hablando de un restaurante, vamos a decir cosas que hay en un restaurante. Empiénsele ahora.
1: Mesero.
0: Ya había dicho mesero el otro. ¿O no escuchaste?
1: No.
0: A ver, bueno, es que hasta eso yo dije que empezaran.
1: ¿Quién empieza primero,
0: pues? ¿Quién empieza primero? Diga el nombre.
1: Manuel.
0: Ok, Manuel, empiénsele.
1: Mesero.
0: Mesero, sale. 5, 4, 3, no se escucha, 2, oye, ¿sabes qué? Traes un problema con tu teléfono porque como que se corta ahí el audio cuando hablas. A ver, habla.
1: Sí, me escuchas.
0: ¿Y el otro?
1: Sí.
0: Ahí está, ok, ¿quién seguía?
1: El recepcionista.
0: Ok, empieza, ya dijo mesero el uno. Empieza el otro ya, ahora.
1: Recepcionista.
0: 5.
1: Días.
0: 5.
1: Comensales.
0: 5.
1: Mesa.
0: 5. 4.
1: Tenedor.
0: 5.
1: Cucharas.
0: 5.
1: Servilleta.
0: 5.
1: Azúcar.
0: 5.
1: Pasos.
0: 5.
1: Sal.
0: 4. 5.
1: Chef.
0: 4.
1: Aceite.
0: 5.
1: Sartén.
0: 5.
1: Abanico.
0: 4. 5. 4. 3.
1: Manteles.
0: 5.
1: Aire acondicionado.
0: 5. ¿Qué? Aire acondicionado. 5. 4.
1: Refrigerador.
0: 5.
1: Feria.
0: ¿Qué? Feria. 5. 4. 3. 2.
1: Su chef.
0: 5. 4.
1: Todas.
0: 5. 4. 3. 2. 1.
1: Puerta.
0: 5, 4, 5, 4, 3, 2, 5, 4, 5, 4, 3, 2, 5,
1: hielo,
0: 5, 4, 5, 4, 3,
1: caja registradora,
0: 5, 4, 5, 4, 3, 5, 4,
1: adultos.
0: 5, 4, 3, 2, 1.
1: Ya lo dije.
0: ¡Ya había ya dicho dije. Cuchillo, muchacho! ¡Qué barra! ¡Qué buen duelo! La verdad, qué buen duelo. Mira, compa, te llevaste quesabirria, un dogo y el sushi.
1: Algo bien.
0: ¡Qué bárbaro! Buen duelo del triple combo. No me cuelgo, mi compa. Voy a tomarle los datos. Y esto es, señores, amados del recodo. La cama de piedra.

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Hoy con música, señores. Continuamos con más aquí en la promo del Gutsu.

0: a cantar a otra parte, mis gorriones, que ya se acabaron las promos del Gotsuki. Ya mañana le seguimos.
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6: 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Cerramos a las 10.
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0: Yole, ¿cómo estamos? Muy, pero muy buenas noches. Hoy es martes 2 de junio del 2026. Estamos arrancando las bromitas del Panda Show a través de la aplicación de Claro Música en toda América Latina y también en los Estados Unidos con dos versiones, con picante y sin picante, por radio a través de la cadena más importante del regional mexicano, La Mejor FM, en Tepic, Nayarit, Veracruz, Tijuana, Tampico, Querétaro, en Puerto Vallarta, Poza Rica, Puerto Escondido, Nogales, Piedras Negras. Saludos Monterrey, Monclova, Mexicali, Mérida, León, Guanajuato, Hermosillo, en Guadalajara, Ensenada, Durango, Cuernavaca, en la Ciudad de México, Acapulco. Una verdadera cadena, por cierto, felicidades a La Mejor de la Ciudad de México, que el día de ayer, que fue mi cumpleaños, 6 años al aire. Lo malo es que no me invitaron al festejo, qué gachos, hijos de la chilindrina. Pero bueno, arrancamos con diversión en este martes, y estoy en la Argentina, padrísimo. Vámonos con diversión, buenas noches, ¿con quién habló?
1: Roberto te habla.
0: Roberto, ¿cómo estás? Roberto, ¿de qué parte de la Argentina?
1: Mira, te hablo acá desde la ciudad de Buenos Aires.
0: Linda ciudad. Oye, unas empanaditas ahí de la Continental, ¿no, compadre? Así. Pastelito de ricota, wow. Y con el hambre que traigo. Oye, ¿pero sos argentino o sos boliviano? Ya tengo que preguntar.
1: No, soy boliviano, pandita.
0: Anda, boliviano. Bolivia, no. Anda la que te parió. Oye, pero tú tienes el tono argentino. ¿Cuánto tiempo llevas viviendo en Argentina?
1: Y mira, estoy acá prácticamente 12 años ya.
0: Ah, no, entonces ya, ahora sí ya te puedes acreditar como argentino. ¿Y a qué te dedicas, Roberto?
1: Acá me dedico a la costura. Le queremos hacer la broma a un amigo que está en España, uh-huh. Barcelona.
0: ¿Y ya también lleva tiempo allá en Barcelona?
1: Claro, él está 12 años allá, 13 años más o menos.
0: O sea, tú el 12 en la Argentina y él 12 años en Barcelona. Mira, interesante. Claro. ¿Y también es boliviano?
1: Sí, 13 años. Él también es boliviano, de la misma zona, de La Paz.
0: Oye, el otro día estaba viendo ahí un documental referente a tu ciudad. La verdad es que no la conozco y, bueno, no sé, le estaba picando ahí a los videos. Oye, está bien bonita, se ve que está bien padre La Paz, ¿eh?
1: Sí, mira, la verdad es que yo me salí de mi país, no volví más hasta ahora, así que se mejoró bastante el periférico también, que hoy en día está por todo lado y está buenísimo, está padre, como ustedes dicen.
0: Mira, qué bueno, está cool. Bueno, ¿y qué bromita? ¿Cómo se llama tu amigo? ¿Cómo se llama el que vive en Barcelona?
1: Willy.
0: Sí. ¿Juan Willy?
1: Sí, sí.
0: ¿Y qué bromita para Juan Willy?
1: La broma quería hacerle, mira, yo estuve manejando la broma más o menos ya hace 2 meses.
0: Ajá.
1: Y le quería hacer la broma que, o sea, nosotros perdimos, somos de La Paz, de la misma zona. Nos crecimos juntos como hermanos, así.
0: Uh-huh.
1: Y resulta que hace 12 años yo me vine para acá. Y él hace, igual, más o menos 12 años se fue para España.
0: Ok.
1: Y bueno, perdimos comunicación. Él se vino para allá, yo me vine para acá. Y resulta que perdimos comunicación. Hace un par de meses,
0: uh-huh.
1: más o menos, nos encontramos por mediante el Facebook. Y resulta que le estuve comentando que está acá un poco jodido. Y él me dijo que ya todavía se está yendo bien, que se compró su departamento y me dijo que me vaya para allá, ¿no?
0: Ah, ok, te dijo, pues ve, salte de la Argentina, vente para Barcelona, acá las cosas están más chichiguas. Ok, ¿y luego?
1: Yo te recibo acá, me dijo, y acá, ¿cómo te puedo decir? Te ayuda a conseguir trabajo, me dijo. Y bueno, estuvimos hablando, entonces, quedamos en eso, entonces, él me dijo que más o menos me tengo que sacar el visado como boliviano, ¿no?
0: Ajá.
1: Pero resulta que a los bolivianos es muy complicado que les den el visado.
0: Ok. ¿Sí?
1: Entonces, yo le dije, que yo le había dicho que yo me puedo sacar más o menos un documento de la doble nacionalidad. Y digamos, como argentino fácilmente puedo tramitar un pasaporte y no necesitaría del visado, digamos.
0: Ok, o sea, los argentinos no necesitan visado para entrar en este caso a España.
1: A España, claro.
0: Los bolivianos sí.
1: Sí, exactamente, y es un poco complicado, ¿ves?
0: Toma, chango, tu banana, órale. ¡Bolivia no! ¡Bolivia no! Oye, ¿y para México necesitas tú como boliviano también visado o no?
1: Creo que no, anteriormente sí necesitábamos igual.
0: Tu nacionalidad es boliviana, pero ¿tienes el pasaporte argentino o no?
1: No, o sea, mira, yo le dije a mi amigo, él me dijo que me sacara el visado, ¿no? Pero acá es un poco complicado sacar el visado español para un boliviano, ¿ves? Entonces yo le había dicho que a mi amigo que me puedo sacar el pasaporte, pero como argentino, o sea, yo puedo sacar primero mi documentación de la doble nacionalidad y puedo tramitar un pasaporte argentino y viajar con el pasaporte solamente a España.
0: Pero no lo has hecho.
1: Claro, no lo he hecho, pero yo le he dicho que ya lo hice. Supuestamente le dije que ese lunes ya me entregaron el pasaporte.
0: Pero ¿por qué no le decimos? O sea, por lo que más o menos entiendo, quieres decirle que ya estás en España.
1: Claro, o sea, supuestamente él ya sabe que estoy viajando ahorita. ¿Por qué? Yo le dije que hoy, esta mañana partía a las 7:30 de la mañana, hora argentina.
0: Bueno, ¿qué te parece, para empezar la broma y después le podemos tener muchos ingredientes, el match de esto? Es que el pasaporte argentino que tú presentaste en migración es trucho, o sea, es pirata, o sea, no es bueno.
1: Claro, claro. O sea,
0: es falso.
1: Eso es lo que yo quiero hacer. O sea, quiero decirle que el pasaporte es trucho, o sea, que me estoy haciendo pasar como un argentino, pero soy boliviano.
0: Exactamente, y ahí le metemos, claro. Porque obviamente tú nos dijiste como migración que ibas a ir a la casa de Juan, incluso. ¿Tienes la dirección de su casa? Bueno, no la dirección, pero la zona donde está.
1: Claro, sí, le pasé a la producción la dirección.
0: A ver, vamos a checarla. Bueno, pues podemos decir que ahí vas para eso, que él es el que te está patrocinando, y decimos que él es el que incluso te patrocinó el, ¿cómo se llama? El pasaporte, pues, pirata, ¿no?
1: O sea, que le puedo decir que Willy me patronizó, ¿cómo te digo? O sea, que me dio el pasaporte falso.
0: Sí, que él fue el que te lo pagó, pues.
1: Ah, bueno.
0: Mira, tú lo que te voy a pedir es que ya estás en el aeropuerto. Estás en migración, tienes que estar bastante, bastante nervioso, porque resulta que no te están permitiendo la entrada. Te dieron derecho a una sola llamada, ¿ok? A una sola llamada y te van a deportar. Y estás bien nervioso.
1: Sí.
0: Y ahora, aquí lo difícil es que voy a tener que hablar como español.
1: Claro. Y también, claro, o sea, que decirles también que me están investigando, porque yo te cuento, panita, tengo unas cicatrices grosas en mi mano de izquierda, entonces decirles que más o menos me están investigando, que si pertenezco a alguna pandilla, que si soy de alguna mara y todo eso, okay. Y todo aquello, más o menos.
0: Bueno, yo puedo entenderlo. Yo te voy a pedir un favor antes de irme a la broma. Roberto, ¿cómo eres físicamente?
1: Soy robusto, tamaño mediano.
0: Robusto, mediano.
1: Y todo pelón.
0: O sea que eres feo.
1: No, nada que ver, pero me molesta el cabello.
0: Bueno, pues ya está, hermanito.
1: Tengo una onda cholo, más o menos, así que le puedo decir.
0: Sí, has de estar una finísima persona. Yo creo que te vemos y nos echamos a correr.
1: Sí,
0: bueno, pues resulta que estás en el aeropuerto, ¿en dónde? ¿En el de Barajas o a dónde? Dices que él vive en Barcelona,
1: el Prat,
0: ¿no?
1: El Prat, aeropuerto El Prat.
0: Bueno, entonces estamos en el aeropuerto El Prat. Tú llegaste por alguna aerolínea de Argentina, sí, desde Buenos Aires.
1: Aerolínea.
0: Tu nombre es Roberto. Pues le dices que más o menos llegaste hace 2-3 horas, llevas ya algunas horas detenido, ¿ok? Unas 5 horas, no sé.
1: Más o menos, más o menos le podría decir que llegué recién, porque yo le dije que son 16 horas de viaje.
0: Ah, bueno, ven, como tú quieras, hombre. Estás llegando, entonces ahorita está pasando la machaca, entonces tienes que empezar bien preocupado porque te van a deportar, y aparte, pues igual te están hablando hasta que te meten al tambo, necesitas hablar con él, te dieron derecho a una llamada, y bueno, necesitas darle la explicación, envolverlo para que después entre el de migración y pueda hacer su chamba, ¿ok?
1: Dale.
0: Listo, marcamos en directo desde el Panda Cool Center las bromas en el Panda Show.
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0: Listo, mi rey, vámonos con todo, ¿eh?
1: ¿Quién entra primero, tú?
0: Tú, te estoy diciendo que tú, que le expliques bien, baboso.
1: Bueno, no, bueno, yo pensé que quería manejar los clientes,
0: ¿no? No, empiezas tú. Te estoy diciendo que tienes derecho a una llamada.
1: Sí. Hola. Hola, Willy.
9: Roberto, ¿qué dices? ¿Dónde estás?
1: Sí, te hablo, mira, Willy, se me presentó un problema, Willy. Estoy acá, ya esta mañana salí temprano y el vuelo se adelantó. Y resulta que ahora estoy acá en el aeropuerto.
9: ¿Cuál aeropuerto?
1: El Prat.
9: ¿En el Prat y Llobregat ya está?
1: Sí, recién acabo de llegar y resulta que ahora estoy acá me detenieron porque, mira, yo te había comentado, ¿te acordás que te dije que saqué mi pasaporte, mi visado?
0: Bueno, es importante, Roberto, recordarte que solamente te han otorgado 3 minutos. ¿Tres minutos?
1: Sí, sí.
0: Tienes que ser concreto.
1: Bueno, Will, ¿te acordás?
9: Sí, sí.
1: Y resulta que todo eso, era mentira, pues, Will. O sea, yo no saqué el visado, solamente me compré un pasaporte falso, como te había dicho que un amigo igual lo hizo y que está en España, ¿te acordás?
9: Yo te he dicho que no hagas eso, Roberto. Pero hablamos con la delegada. ¿Dónde estás? ¿Dónde vas a estar detenido?
1: No, es que ahorita te comento, me detuvo la aquí en el aeropuerto porque me pescaron con el documento falso y ahora estoy acá con un agente del aeropuerto y estoy en el aeropuerto El Prat y no me dejan pasar y yo estoy ahorita con un agente, te puedo pasarlo a él.
9: A ver, pásame.
1: Sí, señor agente, ahí le paso a Willy.
0: Bueno, necesito por favor que tomes asiento y te mantengas ahí con calma. Sí, ¿con quién hablo?
9: Hola, soy un amigo que me venía a visitar este chico, pero claro, yo no sabía que estaba viniendo con pasaporte o visado falso.
0: Tengo algunas preguntas por hacerle. Habla el oficial Ramos, le estamos hablando del aeropuerto El Prat, aquí en Barcelona. ¿Usted es la persona que responde al nombre de Juan?
9: Sí, Juan Willy.
0: ¿Es la persona que está patrocinando este viaje?
9: No, yo no estoy patrocinando, simplemente me había comentado, es un amigo, es mi vecino de mi país, me decía que va a venir de visita, pues yo le dije 20, y me había dicho que estaba sacando el visado y el pasaporte, pues yo le he dicho 20, hazme una visita y estaba esperando su llamada.
0: Aquí lo tenemos en detención por varias cuestiones que nos han brincado aquí en migración. Primer punto, él es de nacionalidad boliviana, ¿es correcto?
9: Sí, y se ve que se ha sacado la nacionalidad argentina porque ha radicado muchos años en Argentina.
0: Así se ha presentado ante nosotros con un pasaporte argentino y al momento de nosotros pasar por el escáner lo que es el pasaporte se han notado que realmente no es original y bueno, hemos mandado a revisión y se ha comprobado que el documento pasaporte argentino presentado por Roberto no es original. A partir de ahí, bueno, hemos tenido en custodia, independientemente que dice o comenta muchas cosas que no son correctas y también su aspecto físico no viene en relación por lo que dice que a lo que se dedica. Incluso tiene cicatrices en las manos.
9: Joder, pues no lo sabía. Le digo yo una cosa, es vecino mío, yo lo he conocido muy niño en mi país, en Bolivia, ¿vale? Y ha radicado muchos años en Argentina y yo he radicado muchos años en España. Y luego nos hemos comunicado por el Facebook y me dice, Willy, quiero venir a España, quiero venir a visitar. Pues ven, le digo, ¿no? Y le he comentado...
0: Ha presentado una dirección en la calle de San Miguel, ¿esa es la dirección de vos?
9: Esa es mi dirección.
0: Y bueno, aquí yo tengo varias preguntas y varias aclaraciones por hacer. Porque incluso él comenta que la cuestión de la economía para poder tramitar, porque él ya aceptó que el pasaporte no... es original, no fue emitido por las autoridades argentinas.
9: Eso no lo sabía.
0: Y bueno, aquí el punto para la aclaración que yo tengo que preguntarle a usted es que usted mandó el dinero y usted está patrocinando todo esto. Incluso tiene la dirección de usted.
9: Tiene mi dirección porque yo le he dicho 20, él me había dicho quiero venir a visitarte y yo le he dicho sí, puedes venir a visitarme, es un amigo de infancia.
0: Y bueno, no solamente todo esto queda aquí, porque en la revisión del equipaje, bueno, se han encontrado cosas extrañas. Estoy esperando los resultados del área correspondiente, porque al parecer trae, pues, cuestiones prohibidas. Y al momento de cuestionarle dice que todo lo que presenta en el equipaje es un encargo por parte de vos.
9: No, eso es una gran mentira. Yo le he aclarado, le he dicho... Ten cuidado con lo que haces por aquí, la policía en aquí es una, hay mucho control, ¿no? No traigas nada de encomiendas para nadie, se lo he dicho yo. Y cuidado que te cambien la maleta en el aeropuerto, porque hay muchos cuentos, de hecho, ¿no?
0: Bueno, aquí tenemos un problema grave, porque no solamente aquí es merecedor a una deportación. Ese sería el camino más fácil en caso de que solamente el documento no fuera original, ¿ya? Que fuera falsificado. Pero el problema es que trae sustancias y productos prohibidos, que no se pueden meter.
9: ¿Cómo que más o menos?
0: No se pueden meter. Lo único que le puedo adelantar es que son sustancias de color blanco. Vía telefónica no puedo comentarle absolutamente nada.
9: Yo
1: ya.
0: Pero aquí el problema es que si esto es demostrable y es demostrado, él está implicando directamente a vos.
1: No. Yo,
0: permítame un segundo, permítame un segundo. Roberto, ven para acá, levántate. Quítale las esposas.
1: Sí.
0: Estoy platicando con Juan. Independientemente de que vos tengas un documento argentino que no es original, aquí el problema es que vos declaraste que todo lo que viene en equipaje, que está en revisión actualmente, todo eso que viene blanquizco, y aparte los productos prohibidos, es un encargo por parte de Juan. Y él de sí, que no encargó nada. Necesito que lo
1: creas. No, lo que pasa es que yo me descuidé, no sé en qué momento llegué a tener eso en la mochila, pero no sé, la verdad, no sé en qué momento se metió las cosas ahí, pero Willy, ayúdame, no sé qué hacer, hermano, ayúdame.
9: Pero no me metes a mí, yo no te he dicho que traigas nada, ten mucho cuidado.
1: No, pero mira, Willy, escúchame, por favor.
9: Eso del visado, es que tienes que hablar siempre la verdad, con la verdad siempre vas a ir adelante, no mientas. En primer lugar, me has mentido a mí.
1: Sí, pero Willy, si vos me dijiste,
9: escucha, tú me has dicho que habías traído, que habías sacado el pasaporte, la nacionalidad, el visado, y yo te creí y me he quedado sorprendido. Tan rápido te he dicho.
1: Sí, lo que pasa es que lo hice eso, pero lo saqué pasaporte falso, yo pensé que iba a pasar igual como pasó mi amigo hace unos años atrás, ¿no? Pero Willy, ayúdame, no me digas, mira, ¿dónde me van a deportar ahora? ¿Dónde me van a llevar? No sé qué voy a hacer, Willy, ayúdame, la verdad, loco.
9: Te van a devolver a Argentina, es lo único que puedes hacer, pues.
1: No.
9: Y es lo mejor.
1: Me van a llevar a una penitenciaría, me dicen, porque...
0: aquí el problema es que va más allá de la penitenciaría. Aquí es que vos estás involucrando, en este caso, a Juan. Y has dicho ante juramento cuando estaban todas las autoridades,
1: señor,
0: que estamos,
1: señor,
0: reunidos.
1: A mí Willy me invitó, él me invitó a venir a España y yo por eso vine, si no, no iba a venir yo.
0: Bueno, necesito que contestéis a preguntas concretas, respuestas concretas. ¿El equipaje que traéis consigo, de quién es?
1: Es mío el equipaje, señor, pero es mío.
0: Entonces, ¿por qué habéis declarado que es un encargo por parte de la persona que te trajo acá a Barcelona?
1: No, lo que tiene no es de mí, todo lo demás sí dentro es mío, pero supuestamente alguien lo metió en la persona que estaba a mi lado, porque yo un momento me descuidé, fui al baño y no sé en qué momento lo pusieron.

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1: ¿Quieres embarrarte más? Si no quieres...
2: Bueno, aquí el problema es más grave. No solamente tiene un problema ante la autoridad, Roberto, sino también vos, Juan. Tenés que hacer una presentación. Nosotros tendremos que mandar una unidad policiaca y tener que hacer una declaración. ¿Por qué?
1: ¿Cuándo?
2: Porque hay...
1: Ahora mismo, si quiere, voy.
2: Hay una implicación en el cual, número uno, lo que es Roberto, presenta un pasaporte falso. Y argumenta que vos patrocinaste económicamente este documento.
1: No, yo no, que me muestre...
2: Guarda silencio que te estoy hablando. Segundo, hay muchas contradicciones en todo esto si vos te das cuenta. Él, por una parte, dice que lo que trae parte del equipaje es de vos, en cargo de vos. Hay ciertas sustancias no permitidas y que sí lo pedís y que no.
1: ¿Puedo ahora mismo ir a presentarme donde usted quiera? Porque yo no tengo temor de nada. Trabajo aquí ya por lo menos 15 años. A este chico yo no lo he conocido por lo menos en 15. Yo lo he conocido cuando era un niño.
2: ¿Cuál es la situación legal en este país de vos?
1: Legal, soy residente legal.
2: Bueno, necesito que traigas los papeles de residencia. Porque en caso de no demostrarlo, también puedes caer en deportación.
1: No, yo soy legal. Ahora justamente me ha salido de la subdelegación la tarjeta de renovación, aprobado, normal. Pues normal, ya le digo, estoy viviendo muchos años yo aquí. Yo a este chico solamente lo he conocido hace muchos años en mi país, en Bolivia.
2: Bueno, ese es el problema que vienen con los extranjeros. El problema con los sudacas es eso, que vienen y mienten.
1: Este ha abusado tal vez de mi buena confianza porque yo le he dicho, tengo incluso conversaciones grabadas entre él y yo. Le he dicho, no haga nada de tonterías, vente, tráete ropa ligera. Tengo unas pruebas por el WhatsApp que le puedo enseñar.
2: Y bueno, y este tipo de sustancias, independientemente, ¿cómo podemos creer en Roberto y cómo podemos creer en vos? Documento falso, sí. Una presencia física deplorable. Pelón, cicatrices, le huele la boca.
3: ¡Qué asco!
2: Sucio. Y luego aparte trae sustancias no permitidas. E implica a vos, ¿qué podemos pensar nosotros, jodines?
1: Es que este chico yo lo conocía solamente de niño. De niño lo he conocido.
2: Ahora resulta que se conocen solamente cuando la madre les cambiaba los pañales. Joder.
1: No, yo lo conocía a él de niño nada más. Yo lo conocí, yo le saco por lo menos...
2: Los delincuentes siempre dicen lo mismo. Yo no fui oficial, yo no fui. Son bolivianos, son sudacas.
1: Bueno, usted dígame dónde tengo que presentarme, porque el que nada hace, nada teme.
2: Bueno, primero tiene que bajarle el tono. Primero que está hablando con la autoridad.
1: Sí.
2: ¿Entendiste, sudaca? Se responde sí, oficial. ¿Entendiste, sudaca?
1: Sí, oficial, sí.
2: Bueno, te espero en el aeropuerto El Prat, en la puerta 12, por favor. Preguntas por un servidor y cuando llegues, te veré fijamente a los ojos, porque sé que sos un impostor. Y solamente te preguntaré cómo se oye el Panda Show, que es una broma. A todos.

0: Juanito, no es cierto, es una broma de Roberto. Él está en Argentina, no es cierto. Soy el Pandita, te saludo desde México. Willy, ¿cuál fue la parte del cuerpo que más te sudó, Willy?
1: Willy, ¿me escuchas?
2: ¿Qué es, Roberto?
1: Sí, Willy, discúlpame, mira, primeramente quiero pedir una disculpa, hermano.
0: ¿Cómo el que le haces esa broma?
1: No, es que lo que pasa es que... Mira, Willy, mira, la verdad te quiero pedir una disculpa, hermano, por esta bromita. Lo que pasa es que sí, resulta que sí me quiero venir, pero todo está un poquito complicado, ¿ves? Tardan los trámites y todo eso. Pero yo, más adelante, tal vez, ¿ves? Pero te quería hacer esta broma, Willy, porque, ¿ves? Tantos años que no nos vemos... Y bueno, pues quería hacer esta broma para ver cómo reaccionabas en caso que todo esto fuera cierto, ¿me entiendes?
2: Oye, pero Roberto, esas bromas no se hacen hoy, menos en la radio hoy.
1: No, Willy, mira, están llamando de la Ciudad de México, Willy, están llamando de la Ciudad de México.
0: Juanito, Juanito, aliviánate, yo sé que ahorita pues ya estás jetona allá en Barcelona, pero pues es una broma acá de tu compatriota. Mira qué chido. Ambos bolivianos, uno radicado hace muchos años en Barcelona, otro en Argentina y un mexicano allí metido en medio. O sea, qué padre el asunto, ¿no?

0: Willy, disculpame, hermano, la verdad, disculpame, Willy. Espero que no te enojes y la verdad, Willy, te pido mil disculpas. Todo esto fue una broma. Yo soy fanático del Panda hace 3 años y lo escucho todos los días y te recomiendo que también tú lo hagas, Willy. Ahora, espera un momento, que quiero aumentar el altavoz. ¿Dónde está el altavoz?
1: ¿Quiero aumentar el altavoz?
0: Oye, tío, Roberto, eso no se hace. Yo estoy hasta ahora despierto, estoy esperando tu llamada, ¿a qué hora llegarás? Y tú que me salgas con esa broma, tío. Joder, tío.
2: Willy, disculpame, hermano, mira esta bromita.
3: Jodines, esas son pavadas, jodines. Esas bromas, hacérselas a tu madre, ¿escuchaste? A tu madre. No se le hace a un amigo de la infancia, jodines.
1: Juan, te mandamos de verdad un abrazo enorme hasta Barcelona. Qué bueno que tengan esta amistad bien chida, desde niños. Neta, estas bromas no se hacen, Juan, entonces, ¿cuál sí se hacen?
0: No, está bien, yo quedé un poco congelado.
1: ¿Y eso?
0: La broma la estuve planeando hace 2 meses y la verdad me sorprendí con la llamada.
1: Y eso que Roberto la cajeteaste, hermano, por más que te decía, porque al momento que yo implico, en este caso a Juan, de que trae sustancias prohibidas, es para que dijeras, sí, oficial, él me lo pidió, para que le dijera, no, espérate, estúpido, pero tú, no. Pero bueno. Juanito, un abrazo, Roberto, también para ti, uno allá en Argentina. Díganme, por favor, ¿cómo se oye el Panda Show?
0: A toda máquina, pandita.
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3: Bueno, mi gente, estoy de vuelta con ustedes en este martes 2 de julio del 2026. 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Estoy contigo por Claro Música y por la mejor FM, y tengo a José. Hola, José, buena noche.
4: ¿Qué tal, Pandita? Buenas noches.
3: ¿Qué hace mi querido amigo tocayo? ¿Dónde andas?
4: Nada, aquí trabajando como negro. Pues ya sabes que los gatos están de a peso.
3: Órale, ¿cuántas mantienes, Pepe?
4: Nada más uno, ¿tú crees?
3: ¿Y ¿y a qué te dedicas, amigo?
4: Pues traigo un carro en las aplicaciones.
3: Ándale, taxista de aplicación, buena onda. Bromita, ¿para quién? Te escucho.
4: Para mi esposa, para mi pareja, le iríamos una broma de que ahora sí que le voy a chocar su carro. Bueno, en un momento dado que lo metí a un estacionamiento y que le cayó una rama, porque te importaría saber de que se daña su carro.
3: Oye, pero entonces ahí ya me respondiste, el carro, digamos, lo sacó su nombre y tú lo trabajas, están de socios, ¿qué onda?
4: Sí, exactamente, ahora sí que lo sacó y yo lo trabajo en las aplicaciones y ya sabes, de ahí pues doy chivo y todo.
3: Entonces resulta que lo metiste en un estacionamiento y no...
4: Sí, la verdad que sí, ella ama el carro más que a mi vida, ¿eh? O sea, me importaría más su carro que lo que me llegue a pasar a mí, Pandita.
3: Ah, no manches.
4: En serio, así bueno, te lo dejo.
3: Lo metiste en un estacionamiento, entonces resulta que le cayó un árbol o una rama de un árbol muy grande. No te responde el estacionamiento porque pues es algo de la naturaleza. Y el seguro tampoco te quiere responder porque pues obviamente pues no fue algo provocado, ¿no? ¿O cómo? O no entiendo ahí el asunto.
4: Sí, la verdad sí estaría perfecto. El seguro no me quiere hacer.
3: Te estás perdiendo,
4: no,
3: Pepe.
4: Responsable.
3: Te estás perdiendo ahí. Te voy a pedir que te acerques bien la boquita a la bocina, porfa. Pues listo. Vámonos con todo y vamos a ver cómo reacciona. ¿Estás preparado?
4: Claro, claro, sí. Con todo, Pandita.
3: Bueno, nos vamos en directo desde el Panda Center. Las bromas en tu show.
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3: Tú estás en la calle, un estacionamiento.
4: Hola, Rosita, ¿cómo estás, hija?
9: ¿Qué pasó?
4: Oye, ¿qué crees? La verdad, ni sé ni cómo decirte las cosas.
10: Móvale. El del auto, blanco,
4: pues mira,
10: de
4: cuenta, ahora sí que me metí a un bar.
9: Ajá.
4: Y pues, para que no le pasara nada a tu carro, lo metí al estacionamiento, hija.
9: ¿Sí?
4: Y pues la verdad, ahora sí que si quieres, fueron a hablar ahorita los del ballet parking de que se le cayó una rama a tu carro.
9: No.
4: Y le junté sobre el sueldo y la verdad ya le hablé al seguro y ya llegó ya hace un ratito. Eso no, ahorita que me marcaste, no te contesté rápido.
9: ¿Qué es un ballet parking?
4: ¿Mande?
9: ¿Y tú qué estabas haciendo?
4: No, pues yo sí, hija.
9: ¿Qué estabas haciendo?
4: Se me hizo fácil meterme al bar a echarme una chela y lo hizo por la le pasaron nada. ¿Ande?
9: ¿Y dónde estás?
4: por eso lo que te estoy diciendo, apenas ahora sí que estamos, estoy consiguiendo la colonia y yo, la alcaldía en la que estamos, la verdad.
9: Se le cayó una rama a mi carro, encima. No más.
10: En el carro negro, por favor, muévase, que van a salir, por favor, muévase.
9: ¿Dónde estás?
4: Ya lo quité. Ahora sí que...
9: ¿En dónde estás?
4: Pues es lo que pedo, espérame, tranquila, hija, pues sí, es lo que estamos checando. Mande, ¿a poco no me escuchas, hija?
9: Dime dónde estás.
4: Quita el altavoz porque no te escucho, hija, no te escucho, Rosa, quita el altavoz, por favor.
9: ¿Dónde estás?
4: Pues es que me escúchame, tranquila.
9: Mira, búscale, ¿dónde estás? Para yo ir.
10: Corta, rápido. Males, mueve tu carro.
4: Por eso, es lo que estamos checando, que esté... La alcaldía, porque no sé a dónde me trajeron, y se me hizo fácil meterme al bar donde me dejaron, y yo para que no le pasara nada a tu carro lo metí al estacionamiento.
9: Ajá, ¿el segundo?
4: Pues por eso ahorita que me marcaste no te podía contestar, porque estoy arreglando el seguro para darle el deducible o dar un checo, y porque no
9: quiero hacer cargo. ¿Dónde estás? ¿Dónde estás? ¿Dónde estás? ¿El seguro está aquí, vieja? Dame, ¿dónde estás?
10: Chavo,
4: estoy por la porfa. Colonia Escandón, por la Miguel Hidalgo.
10: No seas gacho, mueve tu carro, ¿no? Porque ahorita ve la hora que es, tengo que muchos
4: ahora
10: movimientos,
4: sí,
10: muévelo,
4: que,
10: ¿no?
4: Que estoy tratando.
10: Muévelo, porfa. Aliviáname, mueve ahí tu carro.
4: Sí, déjame mover el carro, a ver ahorita, ahorita, ¿dónde le pongo? ¿Qué onda? ¿Ahorita quién me van a decir o qué?
9: Déjame la ubicación rápido, por favor.
4: No, y ahorita ya te dije en la colonia, en la alcaldía Hidalgo, es que estamos checando la calle y todo eso para que vengas, porque no me quieren dar el carro hasta que venga la propietaria del carro, o sea, ahora es que por eso te estoy marcando.
9: Por eso, nada más dime dónde está.
4: Por eso, escucha, mija, ahorita nada más deja que es de la alcaldía Miguel Hidalgo, nada más deja que consigan bien la calle y la colonia para que tú puedas venir, porque el seguro no me quiere dar el carro hasta que venga la propietaria, o sea, ahora sí que tú...
9: Mira, decir dónde está el muy chismoso, ¿dónde está?
4: No te estoy diciendo que la alcaldía Miguel Hidalgo...
9: Es para tu teléfono, mija. ¿Cuál es el número?
4: Mira, Rosa, escúchame.
10: Oye, mueve tu carro, ¿no? Porfa, ¿no? Buena onda, sí. El carro plateado, muévelo.
4: Ahorita lo muevo, nada más deja que me digan en dónde lo puedo poner y ahorita lo muevo.
10: Sé que estás hablando por teléfono, pero si no, dile a la morra que está arriba que lo mueva. Mire, no me dejas aquí mover los carros, porfa, güey. Porfa.
4: Ah, pero pues espera, no es que ella no sabe manejar.
9: Pásame el número, por favor.
4: ¿De qué, hija?
9: Te paso el número de mi hermano.
4: Escúchame. Papá, escúchame. Por eso quiero que me escuches y pongas atención para que ahorita vengas a ver si puedes arreglar tú con el del seguro y nos pueda respaldar, y porque es pérdida total y no nos quiere hacer responsable el carro por estar en un estacionamiento privado.
9: ¿Cómo no se va a hacer responsable? Por eso no dime dónde se va a ubicar. ¿Cómo no se va a hacer responsable?
10: Oye, ya vi lo de tu carro. Nosotros como estacionamiento y valet parking no nos podemos hacer responsables. ¿Ya está el del seguro? Ya hablé con él. Tú arréglate con el seguro, pero nosotros no nos podemos hacer. Ve dónde estaba estacionado. Es una cuestión de la naturaleza. Brother. O sea,
4: pues,
10: se cayó.
4: Pues, échame la mano, ¿no? Pues, para pagar un deducible y arreglarme con el del seguro.
10: Es que es una cuestión. Eso no tienes que ver con la Miguel Hidalgo, ahí con la alcaldía. Nosotros como estacionamiento y valet parking no podemos. Ahí está el del seguro. Pues, tú ya estuviste hablando con él, el del seguro.
4: Pero pues ahora sí que... ustedes están para valet parking, para cuidar el carro, carnal. No sé por qué no lo están cuidando en un momento dado. Si ves que o estás escuchando que se está tronando la rama, ¿por qué no vas y me dices antes?
10: Nosotros nos hacemos cargo para cualquier robo u extravío. ¿Sí? Pero no nos hacemos. Ve, lee el boletito. O sea, se cayó. Ve cuántos árboles hay, güey. O sea, nosotros no podemos hacernos cargo de las cosas de la naturaleza.
4: Sí, pero en un momento dado, si me hubiera perdido el boleto, ahí si hubieran querido todo lo que me hubiera tardado aquí en el estacionamiento, ahí sí. Porque ustedes nos dicen también,
10: Aquí está el señor López, el ajustador. Señor López, nosotros, aquí lo determina, no sé si ustedes como seguro, pero nosotros no nos hacemos responsables por cuestiones de la naturaleza.
7: Efectivamente, lo que te dice el señor es cierto, amigo. La verdad no te podemos amparar en ningún gasto, en ningún deducible. Además, tú no eres el propietario.
4: Por eso yo no soy, pero el carro está asegurado y tiene cobertura.
10: Entonces, ¿quién es el propietario?
4: Por eso yo le estoy marcando para que se haga responsable, porque yo estoy pagando un seguro.
10: Entonces, ¿quién es el propietario?
7: Permíteme.
10: La morra que está arriba del carro, ¿quién es el propietario?
7: Hay una señorita también que traías en el auto, o sea,
9: no es teléfono.
7: No puede pasar, oye, ¿por qué dejas el auto con una chava adentro, no?
9: ¿Sí?
4: Si en un momento dado la muchacha fue a sacar unas cosas que se le habían olvidado ahí en
7: pero
4: el vehículo.
7: Ahí no aplica, en ningún momento aplica. Si te fijas en la cláusula número, en la 25, ahí es donde, pues obviamente no se puede, ¿no? No se puedan pagar este percance, ¿no? Y tú lo sabes bien. Y tú, ¿qué vas a hacer?
11: Espérate. Espérate, ya colgó. Oye, compadre, pues involúcranos, güey. Si se supone que ella es la propietaria, entonces te estoy metiendo ahorita al gestor, yo estoy haciendo el del estacionamiento, pues la broma es para ella, no es para ti, involúcrala, aquí está la propietaria, se las pongo.
4: Entonces, en un momento dado ya le dije, yo digo, no, pues sabes qué, que ya te convencí al del seguro para que hable con usted, ¿no?
11: No, pues es que no tienes que convencer, o sea, claramente el del seguro está diciendo que necesita hablar o que tú no eres el propietario, ¿ok? Te estamos dando todos los elementos, pero haz de cuenta que la bronca es contigo y se supone que la bronca es con ella. Para que le diga el del seguro que no podemos responder porque estaba en una propiedad privada, que es un estacionamiento, y yo le digo que no puedo porque pues, es cuestión de la naturaleza, es con la delegación, güey. O sea, pero nosotros no podemos decir pásanola, porque tú eres el filtro, baboso.
12: ¡Coraje!
11: No entendí por no haber estudiado cómo terminan de taxistas. Marcamos las bromas en el Panda Show.
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11: Excelente. Dile hoy, hasta te estamos hablando de otra mujer, para que se caliente, nada. Vamos a marcarle y ahí le dices, ay, mi amor, aquí está el gestor. Primero va el gestor pasa al del estacionamiento y nos echamos ahí la bolita mágica, ¿ok? Sí está el nombre de ella, ¿verdad?
4: Sí, claro, sí, de Edith.
11: Edith, ok. ¿Al nombre de Edith, del seguro? Pues, oye, no, pues que tienes que...
4: Pero, ¿qué pasó, Rosita?
9: Dime, ¿dónde está nada más el carro, por favor?
4: Y si fuera mejor, ya hablé con el seguro, te lo comunico, que quiere hablar con la propietaria del seguro del carro. Ahorita te lo paso, por favor. A ver, habla ella. ¿Puedes hablar con mi esposa, por favor?
14: A ver, pásamelo, por favor. Hola, ¿qué tal? ¿Cómo está? ¿Con quién tengo el gusto?
9: Bueno.
14: ¿La señora Rosa?
9: Sí, allí.
14: Mire, el vehículo, definitivamente... El seguro va a protegerlo siempre y cuando no exista trae una chica ahí, él trae aliento alcohólico. Por favor, queremos hacerlo consciente a él. Un seguro, miren, tener un seguro no significa que pues, se le va a proteger en todos los casos. ¿Sí me entienden? Existen eventos que no dependen de uno, por ejemplo, un desastre natural, un accidente, un desastre natural como el de ahorita, ¿no? Eucalipto de 5, 25 metros, que se le desprende una rama, cae en el cofre y pues lamentablemente pues destrozó el parabrisas, parte del cofre. Lamentablemente le estamos diciendo al señor que lo trae de nombre José Antonio, ¿qué parentesco tiene con el señor José Antonio?
9: ¿Es
14: su empleado? ¿Es su empleado el señor José Antonio?
9: No, vivo con él.
14: ¿Es su pareja?
9: Sí.
14: Mire, aliento alcohólico, trae una persona, el sexo femenino. Pues yo en el momento que vine a ver esto, la señorita estaba en el asiento trasero. No sé si durmiendo la mona, no sé si esperando que se le bajen las copas, porque aquí a un lado hay un bar. ¿Conoce la colonia Escandón?
9: No.
14: Pues aquí estamos, fíjese. Entonces, la aseguradora no podrá cubrir, nosotros como aseguradora no cubrimos estos percances, y lea usted bien la cláusula, es lo que le estoy explicando a él, chéquelo con el señor del estacionamiento, señora Rosa, por favor, entonces, por lo que escuché, no han llegado a ningún acuerdo, ¿verdad?
9: No, me estoy preguntando que me diga dónde está, que me mande su ubicación y yo voy para allá para ver lo del carro.
14: No, ahorita tiene que arreglarlo con el del estacionamiento, que por ahí posiblemente tienen un seguro con la alcaldía del lugar. Platíquelo con él, por favor. Podría por ahí tener algún beneficio, con nosotros no. Por favor, ya le expliqué el asunto, los términos relacionados con el seguro. busque asegurarlo con una amplia cobertura, nada más. Eso sí le traería un beneficio, pues que cubriría esos percances naturales, como el desprendimiento de una rama que pues cayó sobre el auto. Le voy a pasar al señor del estacionamiento, pregúntele a él si tienen ellos un seguro para autos resguardados en su territorio, en su espacio, porque le están pagando por hora. Entonces vamos a preguntarle. Le invito a que usted abra el diálogo con el señor del estacionamiento.
11: Bueno, señor, 120, 120.
14: Venga para acá, ella es la propietaria del auto. Con ella tendría que hablar.
11: ¿Tiene
14: cambio? Ella, tiene el seguro del auto, por favor, mira que...
11: Ya colgó, güey. Ya colgó, Pepe. A ver, marcamos en caliente y dilo, oye, pues ya escuchaste el del seguro, no seas irresponsable, me estoy haciendo de palabras con el del estacionamiento, pero el del estacionamiento dice que no, pues habla con él y me lo pasa. Marcamos.
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14: Bueno, Rosa.
9: Sí, ¿qué pasó?
11: Son 60
14: pesos. Y ya dices que el del seguro no se quiere hacer responsable y ya me estoy haciendo palabras con el estacionamiento.
9: A veces es tu problema, mano. Ese es tu problema, ¿sale?
14: Cálmate, pues igual para que me ayudes tú como propietario ahorita para que puedas hablar con el del estacionamiento en un momento dado, me dices que seguro que puedes ayudarnos el del estacionamiento.
11: Oye, chavo, ya, la neta, mueve tu carro, ¿no? Ya, del seguro, ya arréglate.
14: Ahorita te paso el del estacionamiento mientras voy a mover el carro porque me están diciendo que lo mueva.
9: A mí no me alcanza, dame tu ubicación, yo voy para allá.
11: A ver, ¿por qué? Son 40. Bueno... No, pues tu vieja ya no quiere hablar con nadie, nada más dice, mándame la ubicación. Y nada. Bueno, pues a ver, vámonos.
14: ¿Qué vamos a hacer, pandita, entonces?
11: Pues ya, hermano, pues dile, pues estoy acá, quiero una ubicación, ahí invéntate una. Ya se dijo la escandón, dile.
14: El problema de que en un momento dado le dé la ubicación, no es capaz de colgar y salirse.
11: Ya pagó el teléfono.
14: No tiene teléfono, ¿dónde la pueda localizar?
11: En la torre, a ver, espérate, pues estamos marcando. A ver.
9: Sí, bueno.
14: ¿Qué pasó, Rosa? ¿Por qué cuelgas?
9: Que sí, no tengo nada que hablar con ellos. Dime nada más tu ubicación, por favor, para que...
14: Por eso, en un momento...
11: 150, sí.
14: Ubicación con el del estacionamiento.
9: Ahí...
11: Oye, ya mi chavo, neta, ya saca y mueve tu vehículo, porfa.
14: Si no ya lo voy a mover. A ver, te voy a pasar al del estacionamiento, Rosita, para que platiques un poquito conmigo.
9: ¿Cuál es la calle? Nada más digo que es la calle.
11: A ver, dónde va la dirección para que venga. Buenas noches. Buenas noches. No, pues no. Pues no quiere hablar con nadie.
14: Ya no.
11: Pues ya, ni modo, dale una ubicación, dile patriotismo y Martí, aquí te espero. ¿Ella dónde vive?
14: Vive hasta Nezahualcóyotl. Bueno, ahorita está con su mamá en esa.
11: Bueno, dile patriotismo y Martí, pues aquí te espero.
14: ¿Patriotismo y Martillo?
11: Ajá, y Martí.
14: Ah, ya,
11: y cuando llegues, pues ya te digo cómo soy el panda. Te quiero hacer una pregunta, ¿cómo soy el panda? Yo y ya, porque ya no... No me deja chambear.
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14: Calle Martín. Es en la avenida Patriotismo y calle Martín.
9: ¿Patriotismo y qué?
14: Calle Martín, para que vengas, por favor.
9: ¿Patriotismo y Martín?
14: Sí.
9: ¿Colonia es?
14: Candón, Colonia es Candón.
9: Vente. Vale, vente, ya ves.
14: Ya te voy a preguntar algo. ¿Cómo se oye el Panda Show?
16: ¡A toda máquina!
14: ¿Cómo se oye, pandita? ¿Cómo se oye, Rosita?
11: Hola, Rosita. No, pues la Rosita.
14: Qué fea se porta, qué fea se porta.
11: Yo no sé si la Rosita o tenga mal día o esté enojada, pero anda así en friega, o sea, como que... Mi paper, Pepe, dime cómo se oye el Panda Show.
14: A todo dar, pandita.

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2: El secreto para un marketing exitoso es, como ya sabemos, dar la misma gata pero revolcada, presentar cosas viejas como nuevas e inventarnos palabras a pantalla bobos como disruptivo o resiliente, por ejemplo. ¿Para qué decir que algo es novedoso cuando podemos decir disruptivo? ¿Para qué decir que algo tiene capacidad de adaptación cuando podemos sonar trendy al decir resiliente? Por eso ahora las bromas del Pandita son más perturbadoras, adaptables, configurables, multimedia, interactivas o resilientes y disruptivas. O sea, la misma gata. Pero de su mamá no van a estar hablando porque Doña Lupi sí que es disruptiva y me la respetan. Les mando besitos disruptivos en su resiliencia.
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5: En este martes 2 de junio del 2026 estás escuchando las bromitas del Panda Show aquí. A través de la mejor FM estamos en cadena todos los martes y todos los jueves. Te recuerdo que tenemos para ti lo clásico del Panda. Estamos en todas las plataformas. Descárgalo y disfrútalo. Mientras tanto, más diversión y estoy en California. Ahí está Juan Carlos. Buenas noches, ¿cómo estás?
6: Bien, bien, Panda, ¿cómo estamos? Aquí saludándote desde el bello California. ¿Cómo estamos?
5: Ándale, a toda máquina, acá desde la capital azteca. ¿De qué parte de California, Juan?
6: Ah, es condado de San Bernardino.
5: ¿Cuánto tiempo llevas por Califas, Juan?
6: Ahorita, bueno, desde que llegué aquí en el 2008, regresé en el 2013 y me volví a venir de allá para acá en el 2014, y ya del 2014 hasta la fecha.
5: O sea, vas bien, vas bien.
6: Pero aquí andamos.
5: Oye, ¿para quién es la buscarle bromita, Juan?
6: Mira, es para mi hermano Cristian, hoy es su cumpleaños.
5: Ah, una bromita de Happy Birthday.
6: Exactamente, ahora sí que él se la pasa siempre trabajando, en la noche, en el día trabaja atendiendo una óptica, y pues prácticamente no sé a qué horas duerme, pero pues bueno.
5: ¿Y él dónde vive? ¿También vive en California, Cristian?
6: No, él está en Nicolás Romero, él va a participar en mamá y mi hermano César.
5: ¡Ándale! O sea que es una broma en mega familia, o sea, familia. Tu hermano, tu mamá y... ¡Órale! ¡Qué padre!
6: Sí, sí, sí.
5: Oye, ¿cómo se llama mi novia? Perdón, ¿tu mamá cómo se llama?
6: Órale, se llama Lucía.
5: ¿Y Lucía también está en California o está acá?
6: No, ahí está Nicolás Romero.
5: ¿Y mi tu hermano?
6: Yo soy el único que estoy aquí con mis tíos. Bueno, ya tengo familia yo aquí, pero por parte de mi papá nomás tengo familia que es mi tío, es hermano de mi papá. Y pues toda mi familia está allá, mis hermanos, mi mamá, todos están allá.
5: Ok, ¿y el otro participante cómo se llama?
6: Es Julio César, pero César, con César está mejor.
5: Muy bien, ahora sí, platícame, ¿qué bromita para Cristian de cumpleaños?
6: Mira, lo que pasa es de que César, la semana pasada, para ser exactos, el martes, le dijeron que él se había llevado un celular y dinero y no sé qué tanto.
5: ¿Quién se lo dijo eso?
6: En parte de su trabajo, o sea, le dijeron que ya no tenía que ir, ya no tenía que presentarse el miércoles porque lo estaban acusando de robo.
5: Ah, esto fue real.
6: Pues no sé si fue real o no fue real, solamente mi hermano sabe si se le perdió el celular y dinero a la señora de unos apartamentos, porque César trabajaba en unos apartamentos de ahí de Atizapán de Zaragoza.
5: ¿Y haciendo qué?
6: Ahora sí como, pues de todo un poco también, arreglando que vienen siendo la hierba, las plantas, pintar, de todo un poquito.
5: Ok, entonces ahí pasó un antecedente de que se perdió un celular y dinero e inculparon a César.
6: Exactamente, le echaron la culpa a él y pues su patrón de él le dijo, ¿sabes qué? No te presentes, yo doy la cara de por ti, de que pues tú no fuiste, pero por lo mientras no quiero que te presentes. Cualquier cosa yo te llamo para que regreses a trabajar o a ver qué pasa, pero pues yo creo que ya se quedó sin trabajo. Pero prácticamente a él lo acusan de eso, y mi hermano Cristian está, ¿por qué? Porque él lo catalogan, pues ahora sí que a veces trabaja y a veces no. Por eso es de que no le va, sí le va a creer Cristian de que él se lo llevó y va a decir, ¿sabes qué? Pues déjalo ahí que lo encierren, él para que entienda, porque no entiende. Ya ves que le dice a uno que trabaje y no trabaja, yo le ayudo y pues no entiende el chamaco.
4: O sea que es holgazán, ¿verdad? El César.
6: Pues, ¿qué te puedo decir?
5: Ahora a ver, aquí lo tengo, déjame platico de boleto con él. César, buenas noches, ¿cómo estás?
7: Buenas noches.
5: ¿Cómo estás, carnalito?
7: Sí, bien, bien, ¿y usted?
5: Bien, ¿puedes pegarte bien la boquita, la bocina, quitar el altavoz o hablarme fuerte?
7: Sí, dígame.
5: ¿Cómo has estado, César?
7: Bien, aquí andamos.
5: A ver, primera pregunta, ¿eres hueflojo, sí o no?
7: A veces.
5: ¿Cómo que de vez en diario, más o menos?
7: Pues más que sí, que no.
5: Oye, y a ver, ¿qué onda? ¿Qué pasó con ese celular y ese dinero? ¿Sí fuiste tú o no fuiste?
7: Pues ya me traje todo, dinero.
5: No, hablando neta.
7: No, nada.
5: ¿Y qué pasó? ¿Sí se perdió eso o no?
7: Pues es lo que andan ahí diciendo. La verdad, pues yo no me traje nada.
5: ¿Y quién crees que haya sido?
7: No, pues no sé.
5: Oye, ¿y si te corrieron o sigues en la chamba?
7: No, sí me corrieron.
5: ¿Ah, neta?
7: Bueno, el que me contrató me dijo que él me hablaba para presentarme.
5: ¿Y cómo se llama el que te contrató?
7: Jonathan.
5: O sea que Jonathan prácticamente es tu jefe, por ajá, este antecedente te descansó.
7: Ajá.
5: Chale. Oye, ¿y de cuánto dinero se habla de que robaron?
7: Pues 5,000 pesos.
5: 5,000 y un celular. Ok. Ah. Entonces tú te vas a agarrar de esto, quiero suponer, Juan.
6: Sí, claro.
5: Bueno, entonces es llamarle a Cristian y decirle qué.
6: Ah, pues sabes que yo voy a entrar primero, ¿sabes qué? Me está llamando mi mamá, no sé, márcale porque me está frío, no sé qué pasó, yo todavía estoy trabajando ahorita y que le llame urgente, ya le llamé, pero pues no entra, no sé qué está pasando. Y alcancé a escuchar ahí que no sé con quién están alegando y a ver, llámale tú porque no sé, yo a ver qué pasa. Y cualquier cosa me avisas, a ver qué.
5: Ok, y ahí es donde lo vamos a involucrar. Hola, Lucía, buenas noches, ¿cómo estás?
8: Bien, bien, aquí, chiquillo.
5: Gusto saludarte, ¿cómo está la hermosa?
8: Ay, bien, bien, gracias a Dios.
5: Oye, ¿cómo que apoyando a los hijos para hacerle una broma al cumpleañero? Platícale.
8: Pues es que lo que pasa es que una vez Cristian me dijo que me iba a hacer una broma y ahora la broma se la vamos a hacer nosotros.
5: Órale, perfecto. Entonces, mira, lo que vamos a hacer es, primero va Juan, ¿de acuerdo? Juanito, okay. Primero entras tú reclamándole, bueno, no reclamándole, comentándole, me habló mi mamá, estoy preocupado, resulta que fue Jonathan para allá, está queriendo cobrar los 5,000 pesos, el celular, que mi hermano se lo clavó, mi mamá está toda preocupada, por favor, llámale, yo ya le dije a mi mamá que te llamara y arregla la situación. Esa va a ser la primera parte. La segunda, Lucía, entras tú diciéndole: ay, mijo, estoy bien preocupado. Es que está aquí Jonathan y sí, ya me dijo que tu hermano se clavó el dinero y el celular, que porque anda con una muchacha. Que ya le hablaste a Juan y que te va a hablar el dinero. Prácticamente es nada más para informar, porque quien va a poner el dinero es Juan. Para eso es que está de esclavo en Estados Unidos.
6: Exactamente.
5: Y ahí simulamos que va llegando César, o que está César, más bien que está César, y le dices, aquí está tu hermano, sí, ya le aceptó a Jonathan, y pues ya vamos a pagar todo. ¿Estamos de acuerdo todas las partes?
8: Sí.
6: Ya está.
5: Vámonos, señores, en directo desde el Panda Cruz Center, la diversión está en este Casto Show.
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14: No.
6: ¿Dónde andas, hijo?
14: Oye, en la casa, ¿por qué?
6: ¿A qué vas a ir a la casa?
14: Que no puedo, ¿qué?
6: No, tú que puedes ir, pero oye, no sé qué está pasando allá. Pues que mamá se fue no sé a dónde, que anda, que fueron a cobrarle el dinero a César de lo que se robó, que de qué, ¿tú sabes algo o qué? Pues que no sé qué, que un tal donde trabajaba César, que ya fue a cobrar el dinero, que siempre se llevó el dinero César y llevó un celular y no sé qué tanta más hay. Mi mamá manda a llamar, que marque, pero pues yo ando trabajando, ando en ya se va a oscurecer aquí, pues no sé, márcale a ver qué.
14: No, te la marco.
6: Vale, pues porque, pero sí. Múrgeme y cualquier cosa me avisas a ver qué. Ya está, ándale, marca el primero.
11: ¡Feliz cumpleaños!
6: Ya va para allá, ya va para allá, nunca va para la casa, ya va para allá.
4: ¿Va para la casa?
6: Si está de sus trabajos, son como 10, 15 minutos ahora que le llaman.
4: A ver, espérame, espérame. Entonces, ¿Cristian vive contigo, Lucía?
8: Sí, vive conmigo.
4: Ahora, entonces, le vas a decir que Juan te pidió que le llamaras. Y resulta que fue Jonathan y que sí, que efectivamente tu hermano pues se clavó en la feria, se clavó el celular y ahí es donde involucramos a César, ¿ok? Sí. ¿Estás listo, César, para la regañiza?
14: Sí.
4: Ok, perfecto,
8: ya
4: órale.
8: Ya te está llamando.
4: Ya, te está llamando, ¿verdad?
8: Sí.
4: Hijo de Calimán. Ok, bueno, vamos a marcarle nosotros. ¿Cómo podemos justificar ese número, Juan? ¿Qué le decimos a tu mamá?
6: Pues no sabe, no sé qué pasó con las líneas. Y ya, ahorita que sí, nomás así.
4: Bueno, le dices no que sabe. Estás marcando de la casa. Sí, sí, te pregunta. Si no, ni toques el tema. Señores, marcamos las bromas en el Panda Show.
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4: Recuerda, está contigo, César, que ya aceptó.
14: Ma.
8: Bueno.
14: ¿Qué pasó?
8: ¿Dónde andas?
14: En Cimarrón, ¿por qué?
8: Es que lo que pasa es que voy para allá con tu hermano César, que llegó Jonathan, su patrón, a cobrar el dinero que supuestamente se trajo. Y a mí me falta. Necesito que me des 3,000 pesos. Yo nada más tengo 2,000. Y ahorita el chavo está allá con César.
14: Ajá,
8: entonces pues yo ya me preocupé porque dijo que si no se le daba ese dinero, iba a mandar a traer la patrulla, no sé qué onda.
14: ¿Y dónde está?
8: Yo voy para acá, ya voy acá con los otoños, voy para el agua caliente.
14: No, ¿en dónde está el señor ese?
8: Allá con César.
14: ¿Y a poco nomás así porque sí se trajo el dinero?
8: Ya le hablé a Juan.
14: Ajá.
8: Y él me dice que pues que te dijera a ver qué onda, que para arreglar ese problema, yo te hablé con Juan de que si me prestaba el dinero y me dijo que sí, que contara con él. Te paso a César.
14: Ajá.
19: Hermano.
14: ¿Qué?
19: Tengo un problemita, ¿qué me puedes ayudar, de favor?
14: ¿Ahora qué traes?
19: Pues es que lo que pasa que vino Jonathan aquí a la casa.
14: ¿Y qué
19: para pedirme el dinero y el celular que me traje.
14: ¿Y para qué te lo llevaste? ¿No que no te lo habías llevado?
19: Pues la verdad, pues sí me lo traje y pues es que lo ocupaba y pues se me hizo fácil traérmelo.
14: Siempre es lo mismo.
19: Y pues lo malo que ya no tengo el celular y el dinero también me lo gasté.
14: ¿Y cuánto fue?
19: 5,000 pesos.
14: ¡Ay! ¡Mita madre! ¿Y tú piensas que uno caga dinero o que lo tengo aquí en la bolsa o qué?
19: Pues no, pero y es que aparte también el celular se lo di a una chava, ando conquistando una chava desde el teléfono y ocupaba ella el dinero.
14: ¿Y luego?
19: Y pues lo que pasa que otra, pues si tengo que dar los 5,000 pesos ahorita y el teléfono, si no te van a mandar a traer la patrulla para llevarme.
14: ¿Y él cómo está seguro que tú te lo trajiste?
19: Pues porque ya me enseñó una grabación y aquí está.
14: O sea que estás bien puesto.
19: Pues yo no pensé que me iban a grabar.
14: ¿Por eso estás bien puesto como para que te lleven a Barrientos?
19: Pues por eso necesitas que me hagas favor de ayudarme.
14: ¿Y tú cómo lo piensas solucionar o qué?
19: Pues me puedes hacer favor de prestarme dinero, yo luego te lo pago, a ver cómo le hago.
14: Por eso, ¿cómo piensas hacerlo? Porque pues, no nada más es de ahí, ya lo pago y ya. Ahorita ya traes una broncota.
19: Sí.
14: Y por hacerte fácil y por andar en las penas, te lo dije apenas. Yo no te lo dije.
19: Échame la mano, carnal, cometí un error. La verdad, pues lo estoy aceptando.
14: ¿Cuántos errores has cometido,
19: Pues un montón, pues ya, discúlpame.
14: ¿Y luego?
19: Pues
14: es que no nada más es de discúlpame, es de hacer las cosas.
19: Te hablé para que me apoyaras, no para que me regañes.
14: No, pues aparte de eso, te voy a cagar. ¿Qué quieres que te diga felicidades por lo que hiciste? Pues no, güey.
19: Ándale, no, para no cometer otra estupidez.
14: ¿Estupidez como qué?
19: Pues para solucionar mi problema, pues me meto en uno me meto en otro, pero...
14: Por eso, a ver, tú dime, según tú, ¿qué vas a cometer otra estupidez? ¿Qué estupidez piensas hacer? ¿Qué más piensas hacer?
19: Pues no sé, a ver qué otra cosa me robo y la vendo para pagarle ahorita.
14: Ah, y en otra cosa te agarran y te parten tu madre. A mí no me estás amenazando con que vas y agarras o pues, vas y hacer...
19: Pásame la mano, de favor.
14: Ve nada más, entonces no estás diciendo pendejadas, cabrón.
19: ¿Eh?
14: Enfócate en lo que estás ahorita y debes estar siendo pendejado de que cada vez qué vas a hacer y qué pendejadas vas a hacer. No digas más.
19: Yo pensé que tú me ibas a apoyar, de favor.
14: Te estoy diciendo que voy para allá arriba.
19: ¿O qué quieres que me lleve?
16: Uy, creo que ya te colgó y dice que va para arriba.
4: Oye, ya está enchilado no. Tu hermano, Juanito, ¿eh? Ya está enchilado.
14: No, yo lo sé, sí.
4: Ok, viene la cereza del pastel, entras tú, Juanito, vámonos por la misma línea, y le dices, oye, carnal, le estoy marcando a mi mamá, no me contesta, ¿qué onda? Ya hablaste con ella, y esperas que te cuente todo, ¿no? ¿Qué pasó? Sí, ¿qué sí, te sí. dijo? ¿Qué onda? Sí, espero que te cuente lo que habló con César. Tú te enojas, okay. ¿Cómo es posible? Es un bueno para nada, ya no sabemos cómo ayudarlo. El chips que lo pongas de lo peor, ¿listo?
14: Sale, vámonos.
4: Vámonos, marcamos las bromas en tu show.
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4: Es que tu mamá no te contesta. Y luego, ¿qué? Mamá no me contesta, estoy con incertidumbre. ¿Qué onda?
14: ¿Sabes dónde andará? ¿Por qué no es que contestara? ¿Qué?
6: Estoy duro, ¿me contestas?
14: Ahorita te marco, solo una llamada. Ahorita te marco.
6: Pues no me contestan, dime.
14: Ahorita te marco, estoy en una llamada.
6: ¿Sabes qué? Antes de que entres, pues mejor dime cómo salió el Panda Show.
2: ¡A toda máquina!
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4: Una broma de toda la familia, de tu mami Lucía, de César el Rata. Cristian, ¿cuál fue la parte del cuerpo que más te sudó, papá?
21: No, pues no me sudó nada, pero sí me llega.

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1: Lo quiero un chico carnal y...
2: Ay, no me quieras, entonces.
1: Se la pasa ahora sí que día y noche trabajando. En la noche dice que trabaja, pero pues ahora sí que... Pues se mata el canijo. Le digo que ya se dé unas vacaciones, pero dice que tiene que chingarse. Pero pues, ahí para que se desestrese un rato.
3: Oye, pues ¿cuántas bocas tienes que mantener, este querido Cristian?
1: Pues no, nomás una, pero pues puede.
3: Pues ¿cuántas horas trabajas al día?
2: Estamos todo el día.
3: ¿Pero cuántas horas?
2: Ah, pues desde las 11 hasta las 2, 3 de la mañana.
3: Órale, y no sales de jodido, carnal. No, pues eso no es negocio. Oye, pues una broma en familia. Feliz cumpleaños, Cristian, Juanito, Lucía, Cristian. Díganme cómo se oye el Panda Show.
1: A toda máquina.

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2: Comunícate y haz tu broma en este 2 de junio. Muy sencillo. De todo México, 807-26-3482. 800 Pandita desde los Estados Unidos. 855-2611-804. Redes sociales están disponibles para ti en este martes. Facebook e Instagram, estoy como Panda Zambrano 25. Por la X me encuentras en arroba, quiero una broma, más diversión y tengo a Ismael. Buenas noches, ¿a quién cotorreamos?
3: Mira, quiero hablarle a mi jefa, vive en Colombia.
2: ¿Tú eres colombiano o qué onda?
3: No, ella vive allá.
2: Ah, o sea,
3: se murió de mí y me dejó acá.
2: Ándale, o sea que no es colombiana tu mamá, sino se fue de metiche.
3: Sí, yo soy casado y yo quiero decirle que ya me divorcié, que tengo muchos problemas económicos y decirle que conocí a una persona, me ofreció trabajo en un antro gay, pero pues que él dice que por mi rostro puedo trabajar ahí, pero que necesita operarme, pues que ya me vio y que me dijo, no, pues tienes bonita cara, pero sí necesito que te operes para que ganes una buena feria.
2: Entonces, ¿qué, le vas a hablar como para pedirle un consejo?
3: Sí, pues para avisarle que ya me divorcié.
2: Okay.
3: Y luego para decirle que me va a operar, pero que no sé cómo voy a hacer luego para presentarme con mis hijos, porque...
2: Ok, oye, pero de repente, fíjate que ahorita hiciste algo muy importante. Cuando estés en la charla con ella, hiciste un tonito ahorita de que, bueno, primero que ya me divorcié.
3: Te oigo, Panda, y ay, no sé qué siento.
2: Bueno, de repente ve fingiéndole, haciendo un poquito como para que diga, ah, caray, caray, caray, este es mi hijo, ok, pero no muy marcado, no jotees.
3: No me digas así, Panda.
2: Bueno, tú entiendes, una indicación que te doy para que salga buena la broma, entiéndelo.
3: Oye, Panda, y si sale bien, yo que me mandes a tu mamá en tanga.
2: Con todo gusto te la mando, las bromas en tu show.
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5: Hola, Panda, buenas noches. Te mando un abrazo muy, muy fuerte y pues siempre escuchándote. Aunque cambies de horario, aquí estaré siempre. Más de 20 años de seguirte y pues siempre me alegran las tardes. Hay días que son difíciles y pues estarte escuchando, pues me alegra. 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
9: Bueno.
3: ¿Qué pasó, mamá? ¿Cómo estás?
9: ¿Qué hubo, papito? ¿Qué es ese milagro que se acordó de mí?
3: Pero cómo no, siempre me acuerdo. ¿Cómo ha estado?
9: Pues bien, ¿y usted cómo está?
3: Pues acá hablándole primero para felicitarla, porque mañana es su cumpleaños, ¿no?
9: Sí, papito, sí.
3: Oiga, bueno, qué bueno, me da gusto y que se la pase muy sabroso allá con todos.
9: No, papito, ya tantos años, mijo, y con muchas ganas de no sé cuándo es que nos vamos a volver a ver. Estoy desesperada porque tan importante.
3: Oiga.
9: Sí, pero, ¿qué?
3: Oiga, le hablo porque primero para decirle que ya, bueno, tengo muchos problemas, cae dinero.
9: Sí, sí, papito.
3: Y, me divorcié de esta idea, por lo mismo.
9: Ay. No me diga, papito, ¿y ahora qué va a hacer, papito?
3: Bueno, mire, entonces, yo estoy trabajando, tengo rato trabajando en un antro gay, trabajando de ahí en la cadena, pues, viendo quién entra, quién sale.
9: Sí.
3: El dueño de ahí,
9: sí.
3: Pues, me dio y me dijo que tenía yo una cara muy bonita y que a lo mejor podía hacer dinero ahí.
9: Haciendo ¿pero qué? Explíqueme cómo es eso.
3: O sea, él quiere que me opere, pues, que sea yo un travesti que va a sacar muy buen dinero y pues ya le dije que sí.
9: Ay, Sebastián, ay, ¿cómo así? ¿Que sea travesti?
3: Sí.
9: ¿Cómo así?
3: Y tú nomás le hablo para avisarle, pues me va a operar.
9: ¿De qué? ¿La cara?
3: No, o sea, la cara dice que no, lo que es el cuerpo.
9: Ay, no sé. ¿Y usted se va a poner en operaciones y yo por aquí bien lejos, Sebastián? Usted, Ismael, las operaciones son muy peligrosas. ¿Usted solo qué va a hacer y por qué? ¿Y cuánto hace que se divorció?
3: Ya tiene como 4 meses.
9: ¿Y por qué no me había dicho esa lectura?
3: No, pues no, para no preocuparla, pero no, pues no hay ningún problema. Él va a pagar todo en un buen hospital.
9: No. Entonces usted, pues, de mujer cambió, pues, como a ser maricón.
10: Pide perdón y cuelga.
3: Ajá.
9: No sé, usted
3: pero
9: es loco.
3: Pero dice que va a ganar muy buen dinero.
9: Y el dinero, ay, ¿usted cree que en la vida todo es dinero, usted, Ismael?
3: Bueno, y lo que yo quiero preguntar, lo que sí me saca de onda es que, pues, luego, ¿cómo le voy a hacer? Porque, pues, los niños no me van a reconocer.
9: No, eso. Y no le da pena de sus hijos, de Merle y todo.
3: Pero, pues, de todos modos, ya no los veo. Pues, ¿qué hago? Yo necesito tener dinero. ¿Cómo voy a vivir acá? Pero, mire, le voy a pasar a Eduardo. Él es el que me está manejando, pues, por decir acá, para que le diga a usted y usted esté más tranquila.
9: Ay, no.
3: Ahí
9: ay,
3: se lo paso.
9: Bueno.
3: Eduardo.
0: ¿Qué pasó, Maela?
3: Te paso a mamá, ¿no?
0: Pero bueno, ¿qué quieres que le diga yo?
3: Pues para que la tranquilices de la operación y que todo va a estar bien.
0: No pasa nada. Mi reina, buenas noches.
9: Buenas noches.
0: Habla Lalo, buenas noches, ¿cómo está, mamita linda?
9: Buenas noches, sí.
0: ¿Con quién tengo el gusto? La mami de...
9: Yo soy la madre de Ismael.
0: Sí, Merly me dijo que se llamaba.
9: Sí.
0: Merly,
9: sí, doña Merly,
0: que vive en Colombia, ¿verdad?
9: Sí, señor.
0: Bueno, pues la verdad que estamos muy contentos con Ismael, aquí en el lugar de trabajo. Su nombre es Maela, lleva unos meses trabajando con nosotros, la verdad que ha sido una locura, desde el punto de vista profesional, en cómo se desarrolla, se desenvuelve.
9: Pero profesional, ¿en qué me puede explicar usted, señor?
0: Bueno, lo que pasa es que voy llegando y me comentó Maela, bueno, Ismael, para que no nos hagamos pelotas, me comentó que era tiempo de platicar con usted, porque primero quería pedirle un consejo e informarle de la separación que tuvo con su esposa, y bueno, ahora de las actividades que se está dedicando, que le ha ido muy, pero muy bien. Es una sensación. Él es, no sé si sepa usted lo que es un transvesti.
9: No, pues sí, yo sé, quedo muy, no sé, muy confundida.
0: ¿En qué radica su confusión, doña Merle,
9: pues
0: que está Lalo para
9: Ismael,
0: explicarse?
9: Un muchacho, Ismael ha sido y todo un hombre con la edad que tiene mi hijo, y no lo hizo cuando tenía 15 años, 20 años para ahora, y que ya es un padre de familia, que tiene unos hijos, una hija grandísima, y como así es que no sé ni cómo ni qué decir.
0: A ver, mamita, respóndame algo. ¿Usted tiene hijas?
9: Sí.
0: ¿Cuántas
9: sí,
0: hijas
9: cuatro.
0: Tiene? Cuatro.
9: Cuatro hijas.
0: Sí. Bueno, pues ahora tendría cinco.
9: No.
0: ¿No le interesaría tener una hija más?
9: No.
0: En la vida hay que tomar decisiones, madre. Y es una decisión difícil.
9: Pero son difíciles. Hay decisiones que las tiene que tomar uno, pero son muy diferentes.
0: Pero él es un ser humano hecho y derecho, que de menos logró hacer algo que incluso me platica que fue en contra de su voluntad, que fueron circunstancias de la vida, como es ser padre. Él ya hizo ese objetivo de hacer la abuela. ¿Por qué no permitirle a estas alturas de la vida quitarse su aparato reproductor masculino y le pongan un aparato reproductor femenino? Lo único es que
9: esto
0: no va a poder ser madre.
9: Eso después yo sé, porque aquí en Colombia pues nosotros sabemos que eso lo hay y todo eso, pero eso tiene muy mal fin, eso tiene muy malas consecuencias, porque a la final, a estas horas, con 40 años, él no va a saber ni quién es.
0: ¿Por qué no lo habla con su hijo ahorita y lo define?
9: Pues,
0: si me permite un consejo, madre, hay que apoyarlo. ¿Quiere una persona frustrada?
9: No.
0: Dígame. Mire, piense, pues, a ver, por favor, ey, Luisa, tráeme a Maela.
3: Bueno.
9: ¿Qué hubo, Ismael?
3: ¿Qué pasó, mamá?
9: No,
3: oiga,
9: Ismael.
3: No es cierto, mamá. Es una broma del radio, mamá. No es cierto.
9: Yo quedé muy triste, Ismael.
3: No, es una broma, jefa. Mamá, es una broma. Es por una broma por su cumpleaños, hombre.
9: ¿Y usted por qué se pone a jugar así? ¿Usted
3: es
9: cree
3: una
9: que
3: broma,
9: yo...
3: jefa?
9: ¿Y por qué hace estos juegos? ¿Por qué no me respetas? ¿Por qué no me respetas?
3: Es una broma, mamá, nada más. No, no, porque así es una broma.
9: Yo feliz que estoy porque Zulay sabe que iba a hacer a llamar a Zulay para que se fuera mañana para México.
4: Mamá, no se ponga así, es una broma nada más.
9: Ave María, no. Usted, es una broma cuando Aiden me hable a mí, me diga la verdad.
4: No, le voy a pasar a este güey, vas a ver que es una broma. Panda, háblale. Panda.
9: Aló.
4: Ahorita te lo paso, es una broma, Panda. Ella no quiere contestar, pero es una broma, ¿cómo cree? Todo está bien, es una broma.
9: ¿Y cuándo hablo con Aide? ¿Cuándo hablo ya? A ver, ¿a dónde está ella?
4: No, pues está en la casa, yo estoy trabajando. Es una broma, es una broma, mamá.
9: Y ese es el cumpleaños que me da.
4: Ay, es una broma, mamá. No aguanta, es una bromita, pues. No aguanto una bromita.
9: No, pero ¿cómo me va a decir una broma de esas tan pesada, Ismael? A ver, ¿a quién me va a pasar a otro para que se burle de mí?
0: Pásame los tacones, Ismael, los tacones, por favor, los tacones y las medias.
4: Ya, Panda, dile que es una broma, güey.
0: Señora Merly, buenas noches, le hablamos de la radio, buenas. Le hablamos del Panda Show, ¿cómo está? Es una broma tremenda de su hijo Ismael.
9: No, yo le digo que como que me va a dar un regalo de eso,
0: ¿sabe por qué?
9: Va a llamar a mi hija nueva.
0: ¿Sabe por qué él hizo la broma? ¿Sabe por qué él hizo la broma? Por dos cosas. Uno, porque usted, primero es su cumpleaños, y segundo, se fue a Colombia, lleva 7 años y no lo ha venido a ver. Prefirió irse a Colombia que estar con sus hijos. Él tiene pechito.
9: No.
0: Sí, ¿hace cuánto tiempo que no ve a su hijo? 7 años, ¿no?
9: No, hace como 5 años estuve con su hermana.
0: Ay,
9: ya
0: bien
9: con
0: poquito,
9: la hija.
0: Cinco años, señora. En 5 años puede pasar todo. Su hijo se hizo mujer nada más, ni que fuera nada malo. Bueno, se hizo mujer en la broma, porque la verdad es que no es cierto, señora preciosa. Ya no me llore, no me sufra. Fue una bromita, le hablamos a la radio.
4: La mamá del Panda.
0: Señora Merly, no se enoje. ¿Quién la quiere tanto?
9: No, no.
0: ¿Quién la quiere? ¿Quién la quiere? ¿Eh?
9: No, con razón, mi hijo, es que se demora tanto. Yo soy loca buscando a Ismaela porque yo soy la que tengo, porque ni siquiera se acuerda de llamarme. Hace 5 años estuve con su hermana menor allá cuando ella se fue a pasar a los Estados Unidos.
0: Ya, no se ponga chillona.
9: Hace poco hablé y le dije, Ismael, ya voy a ir.
0: No se ponga chillona.
9: Ahorita me quitaron la visa, me la quitaron. Y
0: no
9: ahora
0: se ponga
9: vuelve...
0: chillona. Ya, ahorita le va a marcar a su hijo directamente hasta allá, hasta Colombia, para mandarle un besito. ¿Muy bien?
9: Bueno, señor.
0: Buenas noches, pásenme, feliz cumpleaños.
9: Gracias, señora Ismael.
4: Cuídate mucho, mamá, yo le marco, pues, pero no es cierto,
9: pues,
4: ¿eh?
9: Que Dios me lo acompañe y el divino Jesús me lo acompañe.
4: A usted también,
9: yo...
4: y ya no es
0: también,
4: triste, no
0: y feliz ríe, happy birthday to you. Ismael, dime cómo soy el Panda Show, Ismael.
4: A toda máquina, Panda.
0: Y con esto nos vamos en este martes 2 de julio del 2026. Hasta aquí las bromitas del Panda Show por la Mejor FM. Regreso mañana, buenas noches. Adiós. Hasta mañana.

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0: Ahí quedamos con esta bonita. Mande, ¿cuál quiere? Ok, ahorita se la complacemos.
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4: Hola, hola, bienvenidos a un episodio más de Ya Oíste. Yo soy Génesis Aine Silva, su conductora el día de hoy. Y hoy vamos a hablar sobre un tema que poco se habla, pero que viven muchísimos hombres, que es la ginecomastia. Y para eso nos acompaña el día de hoy el doctor Manuel Alejandro Catalán Ruiz. Así que, doctor, pues le doy la bienvenida. Este es su espacio, con toda la confianza, para hablar sobre este tema tan, pues, poco común.
5: Muchas gracias, Génesis. Estoy muy contento y agradecido por la invitación. En efecto, es un tema bastante interesante, poco conocido, pero muy frecuente en los motivos de consulta en los niños adolescentes. Entonces, va a estar muy, muy, muy buena la plática y yo encantado de estar aquí contigo platicando.
4: Pues muchas gracias, y sí, definitivamente creo que es una, para empezar la palabra, le decía, ¿cómo se pronuncia? Ginecomastia, ginecomastia.
5: Sí, exacto, es ginecomastia.
4: Ginecomastia, ok.
5: Es un poquito complicado, pero vamos a empezar, ¿te parece?, por definir ginecomastia.
4: Me encantaría.
5: Mira, ginecomastia básicamente es el crecimiento de la glándula mamaria en los hombres, ¿sale? Es una proliferación de este tejido mamario, y que básicamente puede ser uni o bilateral, ¿ok?
4: Ok.
5: ¿Por qué en los hombres? Porque pues en las mujeres ya sabemos que es la glándula mamaria, básicamente el pecho, pero los hombres no debería de desarrollarse. Por eso claro, se denomina, o el término es ginecomastia en los hombres. Es un motivo frecuente de consulta en los adolescentes, y esto tiene que ver por la fisiología. Hay diferentes tipos de ginecomastia. Hay una ginecomastia fisiológica y una ginecomastia, pues, patológica, que no debería de ocurrir.
4: Okay.
5: Entonces, existen tres picos donde se puede presentar esto. Hay una ginecomastia neonatal, es decir, ocurre en los bebitos, y esto, wow, es estimulado por los estrógenos y progestágenos maternos en útero. Es decir, a través de la placenta pasan estas hormonas y estimulan unos receptores que se encuentran en la glándula mamaria, por lo que en los primeros meses de vida los bebitos podrían tener un crecimiento de su pecho que se denomina como botón mamario.
4: Okay.
5: Eso es algo transitorio, va a desaparecer una vez que hay una caída de este estímulo hormonal cuando nacen, y no se resuelve sin ningún problema.
4: Okay.
5: Hay un segundo pico, que es la ginecomastia puberal, y básicamente ocurre en la etapa entre los 10 y los 14 años en los niños, ¿ok? Esto es estimulado porque una vez que empieza la pubertad de los niños, hay un incremento de los estrógenos, que también se producen en los hombres, también producimos estrógenos, que pueden sensibilizar los receptores también de la glándula. A medida que vamos avanzando en edad los hombres y nuestros niveles de testosterona se incrementan en su pico más alto, que llegan a ser hasta 30 veces mayor, es cuando se resuelve esta parte de la ginecomastia puberal. Es decir, también es algo transitorio, pero toma más tiempo, alrededor de 1 a 3 años, más o menos.
4: Pero no es algo definitivo, o sea, tiene que quitar.
5: Exactamente.
4: ¿Cómo saber que realmente, pues, es ginecomastia o no es por, a lo mejor, incremento de peso, por obesidad, o en dado caso es realmente algo malo?
5: Sí, eso que mencionas, Génesis, es muy importante. La ginecomastia puberal se presenta entre el 60 y el 90% de los adolescentes. Y lo primero va a ser definir si es ginecomastia o es algo que se llama como pseudo ginecomastia, que básicamente sería un incremento en el tejido adiposo, lipomastia, okay, o adipomastia. Esto es por, bueno, a lo mejor las personas tienen un exceso de peso, el área del pecho tiende a concentrar mayor cantidad de tejido adiposo y da una apariencia como si fuera un crecimiento mamario.
4: Claro.
5: Entonces, por eso es muy importante la exploración. Los síntomas que presentan los niños por los que llegan a consulta, en caso de que sea una ginecomastia, el primer dato es un aumento de volumen. Se palpan una bolita, la bolita tiende a estar indurada, es una bolita indurada que ocurre por debajo de la areola y el pezón y les produce dolor. Es un dolor de tipo punzante, es intermitente, pero eso es lo que les llama la atención. En algunas ocasiones el mismo cambio de ropa, el rozo de la ropa,
4: les molesta.
5: Les molesta, exactamente. Entonces le dicen a sus mamás, las mamás no las llevan a la consulta y entonces se preocupan porque dicen qué es lo que está pasando. Entonces puede ser una bolita solo en un lado del pecho, a veces es de los dos lados, y entonces es justamente donde se tiene que discernir. La adipomastia no se palpa indurada, la bolita realmente no está por debajo de la areola del pezón, sino que es una distribución más generalizada, digamos que es un crecimiento del pechito como más homogéneo,
4: okay.
5: El tejido se palpa laxo y no produce dolor, que serían dos o tres datos clínicos que diferenciarían a una ginecomastia de una adipomastia. Pero también algo que les llama la atención es que puede haber una asimetría. Es decir, perdón, puede ser de un solo lado, y eso les llama la atención porque dicen, me creció la bolita de un solo lado, y generalmente cuando es adipomastia es bilateral, generalmente es como simétrico,
4: okay.
5: Y eso es algo también muy característico que se puede referir a la madre para que lo lleve al médico. Entonces esto es muy importante porque para los niños les genera mucha inseguridad,
4: sí.
5: El hecho de que empiecen con un crecimiento del pecho siendo niños. Se vuelve objeto de bullying en las escuelas.
4: Exacto.
5: Y genera, incluso los limita en algunas partes de su vida. Tengo pacientes que han dejado de hacer actividad física, por ejemplo, van a natación y no les gusta ya practicarla porque hay que quitarse la playera y sienten que su pecho tiene un aspecto que para ellos no es agradable, no es algo que sea normal, y dejan de hacer actividad física, dejan de ir, y entonces esto es muy importante también por cuestiones pues psicosociales para los niños, poderlos informar para poderlos tratar y orientar adecuadamente.
4: No, y en esa edad es muy importante porque creo que es donde de ahí pues son jóvenes, son adolescentes, la pubertad, lo que hablábamos hace ratito, que un simple comentario que a lo mejor para nosotros es exacto, un simple comentario, para ellos no. Entonces eso marca, y decíamos, tal vez la ginecomastia no puede ser tan grave a nivel físico, pero sí en la parte como psicológica. Y que le, o sea, siente inseguridad de su cuerpo, que le dé pena hacer ejercicio. Por ejemplo, usted, doctor, ¿qué le puede decir a un niño como de... yo te recomiendo que cada cierto tiempo hagas esto? ¿Cómo es la zona de autoexploración?
5: En el caso de la ginecomastia en los niños, casi siempre les digo que tienen que detectar si tienen alguna bolita siempre en la parte de alguno de sus pechos, porque empiezan con dolor, incluso ni siquiera pueden tener a lo mejor de forma inicial como tal un aumento de volumen. Entonces empiezan con una hipersensibilidad al cambio de ropa o dolor punzante, y es ahí donde yo les sugiero, pueden palpar justamente su pecho. La ginecomastia ocurre por debajo de la areola y el pezón. Entonces, si se palpan alguna molita, sería un punto como de alarma a detectar para que le comenten a sus padres. Pero sí, en general, esta es la forma en la que se les comunica. Casi siempre todos los niños que presentan una ginecomastia entre los 10 a 14 años vuelven a tener otro pico entre los 15 y 16, hasta un 33%. Aunque se quiten en ese momento, vuelven a estar estimulados. Entonces también les comunico para que no se espanten o no se frustren. Y justamente lo que te comentaba, Génesis, tienen una caída después de que está su pico hormonal muy alto y estimula este crecimiento, se resuelve de forma transitoria.
4: Okay.
5: Entonces es comunicarle a los niños para que estén tranquilos.
4: Se nos acabó el tiempo, doctor, pero muchísimas gracias por habernos acompañado, por habernos quitado todas estas dudas, que no solamente fue a mí, fue a toda la gente que nos está escuchando del otro lado de la radio, de alguna plataforma, y nos vamos, así yo estoy, voy a investigar más.
5: Muy bien, muchísimas gracias a ti, Génesis, por la invitación, y yo encantado de platicar de estos temas para poder llegar a más gente y poderlos informar de la manera más segura.
4: Así es. Esperamos verlo en otro episodio, doctor.
5: Con mucho gusto.
4: Y gracias a todos los que se quedaron hasta este punto. Gracias por escucharnos, que se hayan resuelto algunas dudas, y que si tienen otras dudas, nos comenten, nos dejen sus comentarios. Nosotros siempre los estamos leyendo, los escuchamos para los próximos episodios. Nos vemos en el siguiente episodio. Yo soy Génesis Sainez Silva y nos acompañó el doctor. Muchas gracias.
5: Muchas gracias.
4: Nos vemos hasta pronto. Adiós.

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0: Mejor FM 98.5. ¿Qué tal? Qué gusto. Placer saludarlos una vez más ya en este miércoles, ombliguito de semana. Miércoles 3 de junio del 2026, siendo ya las 6 de la mañana con 10 minutos, 6 de la mañana con 10 minutos. Te damos la cordial bienvenida, te saludamos con mucho gusto en esta rica y agradable mañana ya de miércoles, ombliguito de semana. Miércoles, mitad de semana. Es decir, que ya estamos más para allá que para acá, ¿verdad? Más para allá que para acá en este miércoles mitad de semana. Así que bienvenidos a toda la gente que anda en sintonía de la mejor desde muy temprano, escuchando el This Morning Show. Sea lo que sea que anda haciendo, qué gusto hacerle compañía una vez más. Yo soy Daniel Orduño, Danielita, mi amor. Y en compañía de Víctor Sagún, el primo, le damos la bienvenida. Buenos días, primo, ¿cómo andamos? ¿Cómo estás?
1: Muy buenas, criaturitas del señor, ¿cómo están? ¿Qué rollo con el pollo? ¿Cómo amanecieron hoy miércoles, ombligo de semana 3 de junio? 3 de junio, quiero seguir en mayo yo. 3 de junio, señoras y señores. ¿Cómo les amaneció? ¿Cómo están? ¿Qué rollo con el pollo? ¿Ya está haciendo más cabrosito? ¿Sienten el calor? ¿Sienten que va a llover? ¿Qué cuentan? ¿Qué comentan? Díganoslo todo a través del WhatsApp. Se los digo, 6623-16-46-21. Yo amanecí bastante bien, aunque como que dormí más. Dormí más temprano y como que tengo un sueño. No sé qué pasa en nuestra vida cotidiana, que el cuerpo necesita dormir más, pero más duerme y más sueño tiene. Más cansancio, más flojera. Una vacación me hace falta, bro. Bueno, y hoy, 3 de junio, ¿a quién vamos a felicitar? Ahí te va. Hoy es día de San Clotilde, Lifardo, Kevin, Genesio, Oliva, Isaac. Saludos al Isaac. Davino, Adán, Morando, Cono, Juan Grande, San Carlos, Quisito, Juan 23, Ovidio, y ya. Bueno, pues felicidades a toda la racita que está celebrando algo muy especial, que la pasen requete machín, que los celebren mucho, que los quieran mucho, que les manden un saludito, que les manden un regalo, que les manden un café, algo así por el estilo, por ser día de su cumpleaños. Hoy es el Mundial de la Bicicleta. ¿Tienes bicicleta tú?
0: No. ¿No tienes? Sí, tuve bicicleta.
1: ¿En algún momento?
0: Sí, claro.
1: Es que aquí como que mucho calor andar en la bicicleta. Yo también tuve bicicleta en algún momento, la vendí, la verdad.
0: Yo creo que todos los que en su momento cuando fuimos niños tuvimos bicicleta, pero ya de grande pues ya no.
1: Ya casi no. Y la vendí porque mucho calor. Este Día Mundial de la Bicicleta fue proclamado por la Asamblea General de las Naciones Unidas en 2018 para destacar los beneficios de la bicicleta como un medio de transporte sostenible, saludable y accesible. Ahorita hay unas bicicletonas de llanta grandota, no me acuerdo qué medida es, 29 creo, ¿verdad? Y ya no quepo yo en la 26, la de montaña normal. Hoy es Día Internacional del Sommelier. ¿Qué es este? Pues ese sommelier es la persona encargada del servicio de vinos y licores en la restauración. Habitualmente lleva como colgante el catavinos o tastevin, que es una copa plateada. Dale. Es Día Internacional del Sidra, de la Sidra. Cada 3 de junio se celebra para rendir homenaje a esta bebida ancestral elaborada a partir de manzanas, y su origen se encuentra en las regiones como Austria, Normandía y el suroeste de Inglaterra, donde la Sidra ha sido parte de la tradición durante siglos. Y la celebración marca el inicio de la temporada de la Sidra en el hemisferio norte. En la salud es Día Mundial del Piebot. Es una fecha elegida en conmemoración del nacimiento del doctor Ignacio Ponseti, ortopedista español que desarrolló el método para tratar esta condición. El objetivo es la celebración y concientizar sobre esta deformidad congénita y promover la importancia de su detección temprana y tratamiento adecuado. El pie bot son como que los pesitos para adentro. Usamos.
0: Ok.
1: El pie bot. Y ya.
0: Ok, bueno, pues ahí quedó los datos curiosos, las celebraciones de hoy. Hoy 3 de junio del 2026. Vamos a arrancar con buena música. Arrancamos con algo para bailar, mira nomás. el botecito. ¡Arrancamos! ¡El This Morning!

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0: regresamos con más. 6:30 a.m. 6:30 a.m. Vámonos rápidamente al mundo de las noticias para que en esta mañana usted se encuentre menos desinformado. En este noticiario diario matutino por la mañana con la Danielita, mi amor. A la... ¿Y estos dientes que están aquí?
1: Las muelas del Charlie.
0: Las muelas del Charlie.
1: Y Víctor, según el primo, a la... Ya es miércoles, ombligo de semana.
0: Ya que arrancamos con la información. Fíjate que explota transformador e incendia un table dance.
1: Ah, ay, la habana, tú. Y ayer que fue su día, pues.

0: Chintrón.
1: La Habana. ¿Sí? Ah, sí, es La Habana. Fíjate que el siniestro fue en el techo de la ubicación sobre Boulevard Vildósola, casi esquina con Boulevard Solidaridad, a un costado del distribuidor vial El Gallo, por donde se cerró el paso vehicular temporalmente. Pues les platico rápidamente que esta gran movilización de cuerpos de emergencia se registró en la mañana de este martes en un centro nocturno cerrado al público, donde se registró la explosión de un transformador de la Comisión Federal de Electricidad que derivó en un incendio en la parte superior del inmueble debido a la acumulación de hojarasca de árboles cercanos. El siniestro fue reportado a las 10:40 horas por un trabajador del mismo lugar, ubicado sobre el Boulevard Vildósola, la casi esquina con Solidaridad, allá por el periférico sur, a un costado de este distribuidor vial conocido como El Gallo. Ya, no, sin entrar en detalles de la ubicación, ya sabemos dónde es. Al sitio acudieron rápidamente elementos de bomberos de Hermosillo, así como la policía municipal, quienes cerraron el paso vehicular sobre ese mismo boulevard para permitir las labores de control de sofocación del siniestro. El oficial de bomberos a cargo del siniestro, Omar Martínez, dijo que al llegar al sitio encontraron pues la parte superior que se observaba mucho humo, por lo que de inmediato subieron al sitio y encontraron que el transformador de la CFE estaba pues tirando humo. Al parecer, una de las chispas de la explosión cayó sobre estas mismas hojas acumuladas en el techo del establecimiento, que rápidamente encendió y generó pues ahora sí que este pánico, este incendio que todo el mundo andaba viendo, que fue rápidamente sofocado por los apagafuegos. Pues solo dejó daños materiales y se requirió también la presencia de personal de la CFE para atender pues ese transformador, mientras que el establecimiento quedó sin energía eléctrica. Al sitio también llegaron elementos de la Policía Estatal de Seguridad Pública, así como de las coordinaciones estatal y municipal de Protección Civil, a fin de determinar las recomendaciones correspondientes.
0: Chale, loco.
1: Pues prácticamente por basurita.
0: Pues sí.
1: Que se va acumulando, ¿verdad? Ahí. Y sobre todo en esa zona que sí está muy por la parte de atrás de La Habana, pues se ve el lado cuando vas, bajas por el puente, por el ladito del puente.
0: Apenas iba a preguntar cómo sabe.
1: No, pues ahí se ve. Aparte que yo conozco toda esa zona muchísimo antes del puente, todo eso. Por la parte de atrás de La Habana está el Boulevard Solidaridad, pues. Y se ve. Y ahí también se ve que hay mucho, mucha rama, mucha, ¿cómo se llama?
0: Pues basura de árboles.
1: Ajá. En toda esa zona.
0: Desecho de arbolitos.
1: Ajá.
0: Bueno, pues lástima para las chicas malas de por allá. Fíjate que en la colonia Lomas de Madrid y en la Solidaridad disparan maleantes contra dos viviendas. Los atacantes armados generaron una gran movilización de elementos policíacos y no dejaron personas fallecidas ni heridas. Estos sujetos se desplazaban a bordo de dos vehículos, una tipo pickup, que protagonizaron una balacera en contra de una vivienda señalada como punto de venta de drogas en las Lomas de Madrid. Y ahora también fue baleado otro domicilio en el sector Solidaridad. El primer hecho fue reportado al filo de la 1:40 en la avenida Yécora y 12 de octubre. De acuerdo con llamadas que realizaron vecinos a la línea de emergencia 911, lo que provoca la activación de código rojo. Al llegar los elementos de la policía municipal como primeros respondientes, pues no encontraron personas heridas, aunque en la vía pública quedaron indicios balísticos, por lo que se dio aviso a la Fiscalía General de Justicia del Estado de Sonora. Y posteriormente arrimaron elementos de la Agencia Ministerial de Investigación y también levantaron los casquillos percutidos e hicieron ahí su jale. De acuerdo con vecinos, fueron los tripulantes de dos vehículos tipo pickup color blanco quienes realizaron detonaciones de armas de fuego y luego se fueron. Y uno más, horas después, en las calles Sierra Obscura y Sierra del Tule, en la colonia Solidaridad. Este se registró por allá también contra una vivienda, en el cual tampoco dejó lesionados, aunque generó también gran movilización de elementos policíacos y militares. Como que ya tenían detectadas estas casas, los maleantes, hicieron como que operativo, digamos, ¿no? Llegaron, dispararon y se fueron. En los dos casos. Pero no hubo heridos ni bajas de ningún tipo. Así las cosas acá en las Lomas de Madrid y en la Solidaridad.
1: Lomas de Madrid y Solidaridad.
0: Okay. Vamos a pegar a un vecino o algo así, pero le estoy muy bien. Caray.
1: Qué miedo.
0: Sí.
1: Bueno, hasta aquí las noticias. Usted ya quedó menos desinformado. Vámonos con música. Ahorita regresamos con más.

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0: 8 minutos nos separan para que den las 7 de la mañana, 8 para las 7, que no se le haga tarde. Vámonos inmediatamente al mundo deportivo y de los espectáculos. Fíjate que sorprenden los Guardianes a los Yankees y ganan 9-4. El equipo de Cleveland se vio muy activo en el bateo, que incluyó un home run de dos rayitas de Kyle Mansardo. Y Aaron Judge fue enviado a la lista de lesionados. Pácatelas, el juez se va a la lista de lesionados. Los Orioles dominan a Medias Rojas, 4-2. El mexicoamericano Jarren Durán pegó triple en la primera entrada, pero no fue suficiente para que los anfitriones vencieran a los visitantes con un home runazo de Pete Alonso. Y por último, los Dodgers se recupera y vence a los Diamondbacks. Luce Shohei Ohtani con el madero. En la novena de Los Ángeles se impuso a domicilio a la de Arizona, 6-5. Cerradito el juego. Así las cosas en el mundo deportivo.
1: Ok, en el mundo de la farándula, chisme, el espectáculo. Cada vez estamos más cerca del gran estreno de la película de Toy Story 5. Y fíjate que Bizarrap dará voz a un personaje en esta película. Pixar confirmó que el productor y artista argentino Bizarrap formará parte de Toy Story 5, donde prestará su voz a uno de los nuevos personajes que se incorpora en el universo de Woody y Buzz Lightyear. Pues bueno, la participación del creador de las populares canciones de Bizarrap Music marca un momento especial en su carrera, ya que será la primera vez que participe en una producción cinematográfica como actor de voz, o sea, de doblaje. De acuerdo con un comunicado, Bizarrap interpretará a Santa de Jardín. Es un excéntrico y protector integrante de una comunidad de juguetes que habita en el patio trasero de una zona residencial. Aunque Pixar mantiene en secreto gran parte de la trama, se sabe que Santa de Jardín formará parte de los nuevos juguetes que van a aparecer en esta entrega, como nuevos juguetes que saldrán en esta película. Además, el personaje de Bizarrap compartirá una escena con otro de los nuevos juguetes y los nuevos integrantes del universo de Toy Story. Una pizza, por ejemplo, con anteojos, que la voz será nada más y nada menos interpretada por Bad Bunny. ¡Ay! Pues bueno, confirma en redes sociales hoy la voz de Santa de Jardín, el nuevo personaje de Toy Story 5, y ya pues sube la foto a redes sociales. Y comenta que son lugares impensados en los que puede llegar haciendo lo que le gusta. Capítulo 42, gracias Disney por la oportunidad. Esto fue lo que escribió el productor en sus redes sociales. Pues, ¿cómo ves? ¿Quién se iba a imaginar que Bizarrap, el famoso productor argentino, pues ahora pasaría a actor de doblaje? Y nada más y nada menos que no cualquier película, ¿eh? Una película icónica para muchos, Toy Story.
0: Pues bueno, es si le queda el personaje, que lo haga, boludo. Argentino. Creo que le va muy bien. Vamos al mundo de los desmorneanos. ¿Cómo están? ¿Cómo les amaneció? Quiero mandar un saludo muy especial a Jacqueline Valenzuela, que dice, buenos días, mándame un saludo, te estoy escuchando por la radio. Eso fue a las 6:34. Espero que sigas escuchando, chula, y te mando un saludo muy especial. Dice por acá, buenos días, guapos, feliz miércoles, Zule hasta Wisconsin, Sonora, tenemos audio.
2: Buenos días, primo, buenos días, Danielita. Aquí vamos chicoteados sobre la primera víctima.
1: Ándese, buenos días, chava.
0: Dice por acá, parientes, la canción de Lucerito con la brisa, saludos para el Joaquincito y arriba Tecoripa.
1: Saludos, muchas gracias, vamos a buscar la canción.
0: Ahí estaba dentro el Gotsuki y le prestaron el uniforme de bombero para aparentar. El Gotsuki fue bombero, fíjate. Aunque usted
1: no lo crea.
0: Fue bomberito. Sí, fue bombero en algún momento el Gotsuki. Dice:
3: Buenos días,
0: morniano.
3: ¿Y las niñas? ¿Están bien las niñas?
0: Pues yo creo que sí. Yo creo que sí están bien las niñas. Buenos días, Dalvite, primo. Saludos y bendiciones para todos. Buen miércoles del Remember. Gracias.
1: Saludos, Karen.
3: Buenos días,
1: Dalvite,
3: primo.
1: Un saludo
3: este miércoles, un frío de semana. Pásela bonito. Un saludo a todos los que escuchan también. Saludos.
1: Salud, Chuy, muchas gracias.
0: Dice, hubo show a capela con Fidel. Pues sí. No hubo nada más bien, ¿no? O se cambiaron a la otra zona.
3: Bueno, mira, primero te compa el Monchi, para que no seamos medio crueles, porque antes de saber que en mi casa lo estoy empleando y pues estaba trabajando y yo estoy pisteando todos los días. Pero pues ya no sabes, va mi casita, ahí va poco a poco, primo, poco a poquito. Se le abran las metas y los objetivos si tú te lo propones. Bendiciones para tu compa el Monchi. Primo, ponga una canción, por favor. Fuiste mala con mi corazón, con los aquí.
0: Ya basta, Monchi, ya basta. Basta la pisteadera y basta esa canción. Por olvídala. Favor. Supérala, Monchi.
1: Bueno, vamos a arrancar con buena música este miércoles de Remember, porque recordar es volver a vivir, para que te quedes con nosotros hoy hasta las 10 de la mañana.
0: Bien clavado esta noche.
1: 10 de la mañana te quedes con nosotros. ¡Vámonos con música!
4: ¡Con ritmo!
1: Esto que se llama La Húngara, de Los Perdidos de Sinaloa, Olga.
4: ¡Ritmo de cumbia, compadre!
1: Para que se pueda... 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

0: más a través de la Mejor FM 98.5, 7 de la mañana con 8 minutos, 7 de la mañana con 8 minutos, arrancando, iniciando ya la segunda hora de la programación. Esta hora a las 7 de la mañana es cuando más gente está en sintonía de la mejor, en sintonía de su estación, escuchándonos rumbo al trabajo, a la escuela, haciendo lonche, haciendo ya el quehacer, haciendo lo que sea que ande haciendo. Feliz y encantada de la vida estar haciéndote compañía, de verdad. Gracias, gracias una vez más por elegir estar en sintonía de la mejor, una vez más por estar haciéndonos compañía mutuamente, así como yo te acompaño en lo que estés haciendo el día de hoy. Pues obviamente me haces compañía tú también, reportándote el mensaje de WhatsApp, haciendo acto de presencia, ¿verdad? Con un mensaje, con un saludo, que sí, con una canción. Las canciones verdaderamente es más complicado para que uno pueda aquí en la radio complacer, pero con lo demás, adelante. Aquí vamos a andar para que te quedes con nosotros hasta las 10 de la mañana, ¿sale? ¿Vale? Teléfono de cabina 6623-164621. 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Ahora sí. Ya dicho esto, ya mencionado esto, fíjate que hoy es miércoles de Remember, sí. Y nosotros nos gusta recordar, porque recordar es volver a vivir. Y fíjate que el día de ayer pasé cerca de mi casa cuando iba a entrenar a hacer pilates y resulta que me topé con un señor que vende pan, el panadero con el pan, que vende pan. Pero al señor hace mucho que no lo veía. Yo creo que el señor cambió su ruta. O sea, como que ya no, la ruta ya no es cerca de mi casa, porque antes pasaba todos los días por mi casa. Y ayer que lo vi, la verdad que me dio gusto, porque es un señor que lo veía la entrega del pan, o sea, con su carrito amarillo. ¿Sabes o cuál te digo? O sea, el triciclo amarillo. El señor con su gorrita, de este inconfundible, el señor. Y yo creo que su ruta era por mi casa. Yo creo que ya cambió la ruta porque sigue vendiendo el pan todavía. Sí. Y la verdad me dio mucho gusto, me dio nostalgia verlo. El señor, por supuesto, que ni sabe de mi existencia. O sea, él nomás se dedica a trabajar y a pasar por las calles de la colonia a vender y ofrecer el pan. Ni ha de saber de la existencia de mucha gente. Pero curiosamente esas personas, pues se vuelven personas conocidas, pues, ¿no? De en el barrio, conocidas, porque es el señor del pan, es el señor del agua, es la señora de los hielitos, es la señora que vende la cartera de huevos. Curiosamente se hacen conocidos, pues, ¿no? Y en el barrio, pues, ahí mucha gente los conoce. Entonces, esta persona, yo al verla, me dio como que el sentimiento, como que la nostalgia, como que me acordé cuando estábamos más chiquitos, que estábamos afuera y pasaba el panadero y yo, ¡mamá! ¡Ah, miren del pan! Y uno buscando la chancla, ¿no te pasabas?
1: ¿Para poder salir o qué?
0: Para poder salir, para corretear el pan y no encuentras la chancla. Entonces, a lo que voy es que me gustaría platicar acerca de esos personajes. Personajes reconocidos ahí en tu colonia. De lo que sea que hagan. En esta ocasión, como te pongo ejemplo, que yo ayer al mirar a esta persona, pues sí me dio melancolía y me dio así como que el sentimiento y me dio gusto verlo y saber que sigue trabajando. Yo creo que cambió la ruta porque ya tenía añales que no lo miraba por mi casa. Ahora pasa otro por mi casa, mi vecino Daniel. Saludos al Daniel. Pero desde a lo que voy es eso, pues que hay personas conocidas en el barrio, conocidas en la colonia, en el sector muy, muy famosos, pues, ¿no? Y estaría padre como recordar a esas personas que ya no están, y si están, pues mandarle saludos, claro, de que sí, como de que no.
1: Yo me acuerdo mucho de cuando visitábamos a la abuela Chayo, que en paz descanse, en Guadalajara. Había una tiendita, la tiendita de Doña Paila, así, ajá, le decíamos, no sé, no sabíamos si se llamaba así, Paila. pero ve con Doña Paila, ve con Doña Paila. Estaba prácticamente justo su casa enfrente de la de mi abuela, pero era como una esquina, entonces su tiendita, no sé, caminabas algunos 10 metros más o menos, y era como una ventanita que abría ella, y vendía puros chuchulucos, dulces, que hielitos, que esto y que el otro. Era una tiendita para, pues prácticamente para los morrillos, porque no vendía que leche, no vendía pan.
0: Era, o sea, para los chamacos,
1: puro dulce, uh-huh, prácticamente. Y me acuerdo mucho de ella porque era una señora ya viejita. Ajá. En aquel entonces ya estaba viejito, seguramente ahorita ya no esté por ahí, pero muy querida, Doña Paila, muy marguetas. Era de las típicas que te daba cambio con dulces. Porque no tengo cambio.
0: Pero tú no le podías dar 50 centavos porque te andaba correteando.
1: No te podías quedar sin es que no ajusto. Ni modo, pídele a tu papá. Pídele a tu papá. Y si traes 5 pesos, oye, pues van a ser 4.50. Ay, no tengo cambio, te da otro dulcecito. Este por 50 centavos.
0: Me tocó conocer a una persona así de que.
1: Doña Paila. Y había otra señora gordita más lejos de la casa, de con mi abuela. No me acuerdo si se llamaba Olivia o algo así por el estilo. Y ella vendía zumbananas. Era como la
0: chocobananas.
1: Chocobananas. Ajá. Prácticamente allá se les decía zumbananas. Y pues era famosa porque era la única que vendía zumbananas nomás. Ajá. ¿Quieres zumbananas? Para allá.
0: Sí, sí, sí.
1: ¿Quieres ir con dulces? Doña Paila.
0: Sí. Fíjate que ahorita que mencionas lo de la tienda, pues yo también, mi nana y mi tata, ahí en el Palo Verde, ellos empezaron con la tienda. Ellos son de Tepupa, los dos, de Tepupa Viejo, el que se inundó. Uh-huh. Entonces, cuando salen del Tepupa, porque tuvieron que salirse porque se va a inundar el pueblo, se vienen a Mazatán y duraron un poco en Mazatán y luego se venden a Hermosillo y empiezan a hacer negocio, y fue cuando hicieron el negocio de la tienda. Entonces, mi nana y mi tata, ahí en el Palo Verde, en el barrio, fueron muy conocidos porque fueron como de las primeras tiendas surtidas, pues, ¿no? Uh-huh. Que a ellos les pegó cuando llegó el súper que está ahí, el LA, que está en el Palo Verde. Sí, pues porque era la tienda que tenía todo y mucha gente pues iba a esa tienda. Ya cuando ponen el súper, pues ya la gente se va al súper, ¿no?
1: Ya la tienda ya va.
0: Pero sí fueron muy conocidos ahí en el Palo Verde, mi nana Panchita, Abarrotes Panchita y don Julio Amavisca también fueron muy conocidos ahí en la tienda, y mucha gente del Palo Verde fácil los puede ubicar. También me estoy acordando que pasa mucho en los pueblos. Por ejemplo, el papá de mi suegra, uh-huh, allá en Mazocawi, era muy conocido el señor con un camioncito azul. Le decían Don Chichay. Uh-huh. Entonces él tenía un camioncito y el camioncito llevaba a todos los chamacos allá para Babiácora, para la escuela, para los pueblos o los mandados, y los traía, y creo que ni les cobraba nada. Y era un camioncito que tenía así como de las escuelas del otro lado. Así, pero en un camioncito azul. Uh-huh. Entonces el camioncito pues era muy conocido en todo lo que es el río Sonora, porque se le llevaba haciendo mandados, pues. Lo llevaba para Babiácora, lo llevaba para el pueblo, para acá, y para acá los traía. Que
1: era
0: no sé
1: el camioncito
0: qué.
1: Del transporte.
0: Y era el camioncito, pues, ¿no? Que ni les cobraba, creo, algo así, o sí cobraba, no me acuerdo. Pero era muy conocido Don Chichay, por ejemplo, allá en todo lo que es la ruta del río Sonora.
1: Y fíjate que
0: hay personajes. Sí, hay personajes.
1: Y fíjate que pensándolo, yo creo que mi abuela Chayo también fue o será un personaje reconocido, porque ella vendía un chorro de cosas. De repente se ponía a vender que pozole, que tacos dorados, que flautas y toda la cosa ahí afuera de su casa. Uh-huh. Y tortas ahogadas y demás. Era bien emprendedora mi abuela. Entonces seguramente si preguntamos por allá de qué lado. Doña Chayo, la de las tortas,
0: la de las
1: tacos dorados, la de las flautas, biónicos y demás. ¿Sabes qué tanta cosa vendía mi abuela?
0: Estaría muy padre que la gente que nos está escuchando nos platicara acerca de algún conocido, alguna persona, así como las que hemos mencionado, que son relevantes en el barrio, en la colonia, en el pueblo, por algo que hicieron, ¿verdad? Por algo que vendían. Sobre todo.
1: Famosos de barrio, ¿verdad?
0: Por algo que vendían. Pues sí.
1: Prácticamente.
0: Sí, famosos de barrio. Y está padre mandarles saludos y ver qué hacían, ¿no? Y desde cuándo, ¿no? Porque, por ejemplo, la persona que yo miré que te decía del señor que vende pan, uh-huh, pues yo desde morrita me acuerdo que lo veía. No te digo, correteamos a mi mamá para que pasaba el panadero con el pan. Y ahí estábamos de que, ¡ey! Una dona ahí, ¿no?
1: Bien,
0: con chocolate y azúcar. Y pues ya de repente lo dejé de ver, pensé que ya ni vendía pan. Ruta que cambió la ruta.
1: Pues no me compran aquí, me voy a cambiar de ruta. Luego ya vuelvo cuando me extrañen.
0: Sí, la verdad, me dio gusto verlo y saber que todavía sigue chambeando, sobre todo eso, ¿verdad?
1: Bueno, platiquemos de ellos, famosos de tu barrio, de barrio que te acuerdes hace mucho tiempo.
0: Porque eran famosos.
1: Porque eran famosos, ¿qué hacían que se volvieron ahí famosos en el barriecillo? Te regresamos de Volón Ping Pong, vamos con música, estás en el Desmorning Show.

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0: con 32 minutos, 7:32, ya estamos de regreso recordando los personajes famosos del barrio. A ver, ¿qué nos dice la racita? ¿Quién recuerdan? Saludos al Jova, que se aventó una carnita. Carnita asada.
1: Carnita asada.
0: Se me hace ya ese foto vieja esa Jova, ¿eh? Se me hace. Dice.
2: Buen día, Dianita, buen día, primo. Ahí en la colonia pasaba un señor vendiendo pescado y siempre hacía la bocina. Pero, aquí está el pecado, venga, mande por su pecado. Pídete cazón, pídete de manta, pecado molido.
0: El hombre del pecado. Dice.
3: También me estoy acordando.
4: Buenos días, Danielita, buenos días, primo.
1: Buenos días.
4: Sobre lo que dice la Danielita, lo de los abarrotes. Sí, es verdad, era muy conocida. Había pocas. Una de esas era la tienda que Don Campa, Abarrotes Panchita, en Quejavi, Abarrotes en Quejavi. Y había otra, pero no me acuerdo cómo le decía, que eran las más famositas de las tiendas, así que de la vieja escuela, ¿no? De aquí el Palo Verde. Saludos, yo también soy de Palo Verde.
1: Saludos, arriba el Palo Verde.
0: Dice por acá, Abarrotes Nancy en La Zapata vendía petróleo. Oh. La calle Luján, muy famosa en los noventas.
1: Hasta Caguama vendían en las tiendas antes, en las tiendas de las vieja escuela.
0: Otra vez no me acuerdo quién me preguntó.
1: Cigarro para niños también vendían. O sea, no para niños, no, sino que... No, le vendían cigarros a los niños.
0: Ah, sí.
1: Que,
0: sí,
1: le, pero había... que le encargaba el papá o el abuelo, ¿no?
0: Claro, pero había cigarritos de chocolate que tú decías como que fumabas. Otra vez no me acuerdo que me preguntó, ¿a poco les vendían cervezas? Y dice, loco. Éramos los mandaderos, los morritos.
1: Y envuelta en periódico para que se conserve lo heladito.
0: Qué loco, ¿no? Dice.
5: Oye, Danielita, en paz descanso, Chichayno. Inclusive ahí donde estuviste en Semana Santa, ahí donde fue la reunión, ahí era la famosa Coplamar, la Conasupo del pueblo. Ahí eran, en esa casa. Ahí,
1: ¿a poco?
5: En La Finita.
1: Ahí en que La Finita, ahí en Mazocawi.
0: Dice, ¿qué onda? Pues recuerdo al petrolero en la colonia Carmen Cerdán. Traía una carreta y lo jalaba un burro. Ya que hace muchos años dejé de verlo, pues ya nadie compraba petróleo. Te hablo de los algunos 25 años. ¿Cómo petróleo? A ver, explique Nation.
1: ¿Cómo era la venta callejera de petróleo?
0: Yo me acuerdo de lechero, acá. Pero petróleo.
6: Buenos días, chamacos. Hablando de famosos, mi mamá. En la casa teníamos un puestecito. Y ahí vendía mangos con chile, duro con verduras, soda, chuchulucos, como diría el primo. En la tarde se llenaba, chamacos, ahí. Chamaque, era un hervidero, pero riquísimos. Y como mamá era muy, muy alegre y así, no, pues encantado, todo el chamaquero que mi mamá les contaba charros y así, bien padre, chamaco, muchos recuerdos.
1: Ay, qué suave.
0: Es que siempre había alguien que vendía algo.
1: Sí.
0: Me acuerdo, no creo cómo se verá el nombre, la verdad, que eran nombres, pues, antiguos, ¿no? Petronilo y así. Pero había el señor de los virotes, pues. Señor de los virotes, la señora de las...
1: De los hielitos siempre pasa.
0: Y aparte de los hielitos eran mangonadas se llaman.
1: Sí, pues, o sea, cuando la señora de los hielitos ya vendía los hielitos, la chocobanala, las mangonadas, las enchamolladas.
0: Esas cosas, ya. Dice.
7: Buenos días, primo. Buenos días, Danielita.
1: Buenos días.
7: Cuando pasaba un señor con una carreta, que con un caballo vendiendo petróleo. Y luego antes también pasaba un señor en un burro vendiendo verdura.
1: Pues, ¿cuántos años tienes, Danielito Jiménez?
0: Yo pocos, me acuerdo del señor, y estaba muy viejo. Así. Dice, quisiera pedir un saludo para Ana Ruiz de Pilates.
1: ¡Ay, Anita!
0: Aquí lo estoy escuchando, ya rumbo al trabajo.
1: Oye, Ana, yo estaba esperando a las 7:50 y tanto para mandarte saludos, ¿eh? Ayer me encontré a la Anita ya en Pilates y me dice, te escucho todos los días, mándame un saludo. Anita Ruiz, muchos saludos. Qué bueno que andas en sintonía de La Mejor 98.5. ¿Sabes de qué también me estoy acordando? Mi nana, llegaba un señor con un carrito que era un pickup, pero atrás tenía como que una cabina, o sea, como que el pickupito por la parte de atrás estaba cerrado.
0: Ajá.
1: Y el señor adentro del carro tenía su tianguis. Vendía ropa, vendía zapato, vendía perfume, adentro vendía crema. Ajá.
0: Un camper acá.
1: Adentro del camper. Y el señor iba a las tienditas o con la gente así donde se juntaban mucho para venderle en abonos a la gente, pues, ¿no? Y antes tenía el tianguis a domicilio. Y mi nana le compraba una crema grandota así de zanahoria, bien suave, que olía bien, bien rico a zanahoria, olía la cremita.
0: ¿Por qué lo voy a borrar, Jay? El loquito del cinto pasaba por las calles con un cinto y gritaba, ¡amá! Y sonaba el cinto.
1: ¿Qué? ¿A poco? ¿En dónde fue eso?
0: Es que también había mucha personalidad de ahí, de la calle, pues.
1: Ah, eso no, sí.
0: Pero eso será en otro momento.
1: En otro momento. Ahorita estamos hablando de las personas que tenían la vendimia.
0: A ver, ¿qué dice por acá?
8: Ahí está, así era el Palo Verde. ¿Cómo se llamaba el loguero que estaba? en la Ramón Noriega y Octava, con tejín en la escuela. Duró muchos años el vato. Uno de los primeros que le ponía un montón de tocinos y chicharroncito. ¿Cómo se llamaba?
1: En la escuela esta, la 7 de noviembre, ¿no? Ay, hace poquito nos estábamos acordando del nombre del señor ese.
0: Un doguero.
1: Un doguero. Hasta era muy famoso el doguero ese. Enseña la casa de dos pisos.
0: Dice.
9: El loco del cinto. Es la Miguel Hidalgo.
1: De la Miguel Hidalgo.
9: Petrolero ese se llamaba Tolas, le decía. Le decía petróleo en un burrito.
0: Tolas.
1: El Tolas.
0: Estábamos hablando de la Nancy. Todavía como hasta 1994 era permitido vender cheve a menores.
1: Una caguama bien envuelta en periódico.
0: Cuando te sentías adulto, cuando salías.
1: A ver, dale para arriba los mensajes nomás a ver si alguien me dice cómo se llamaban esos dogos ahí. El Goyo, es cierto, los dogos del Goyo.

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0: La Mejor FM 98.5, 7 de la mañana con 51 minutos, 7 de la mañana con 51. Vámonos rápidamente con los mensajes de WhatsApp en este miércoles de Remember, porque recordar es volver a vivir. Tenemos audios por acá, a ver qué dice.
1: Y el más famoso, el que vende la sandía, el que vendía la sandía de corazón colorado, ese que salía la canción del evento.
2: Ay, sí. Pero nunca has tenido un buen cariño.
0: Es cierto.
3: Buenos días, chicos, buenos días. Sí, yo recuerdo mucho a un señor ahí en el barrio de las amapolas, que en su carretita con su burro y todo iba y nos traía gas. Quien se le acabara el gas, vayan por Don Tachito, y ya se iba y recogía el tambo y ya llevaba y ahí traía. Y luego el señor que vendía frutas, pico de gallos ahí en la escuela también, Don Chava, muy rico los pico de gallos, y con su chile bien preparado. El chile lo preparaba con jugo de naranja agria y salía buenísimo.
0: Qué rico.
3: Muy buenos recuerdos.
4: Del gas. Buenos días, Danielita, mi amor, primo. El señor ese de la carreta que lo jalaba un burro que vendía petróleo. A 20 pesos de litro en ese tiempo, creo. O eran 2 litros, no me acuerdo. Pero ¿quién no conoce la nana de frente del parque de la Rebeco? Ahí frente a la dieta, ahí. ¿Quién no conoce la nana?
5: Bueno, dice por acá, saludos a Carlito, feliz miércoles, igualmente para ti. A ver.
6: Ahí en los jardines había un señor que era luchador, el Sombra. Y el Sombra vendía verdura en una carreta jalada por una burra. Creo que la burra se llamaba La Lencha. También había otro señor que traía una hielera, un diablito, recorría todas las calles del norte. Cada yo me acuerdo en el Loma de Madrid, pasaba, llegó el pescado, camarón y pulpo, gritaba.
0: La venta de pescado, todo lo que da.
7: Sí, el loquito del cinto de acá del norte, de la Miguel Hidalgo.
0: Ok.
5: Sí, a ver.
8: Buenos días, primo Angélica. Esa señora que comentó del petrolero era un señor ya mayor, primo, que en su carrera trasladaba un burro y andaba todo eso recorriendo el norte acá para la primera Hermosillo, todas esas colonias. Y traía un tambo de 200 litros acostado atrás en la carreta y una tipo así, esa bomba con la que sacan agua. Y traía una vasija así como un litro, era su medida, me acuerdo, yo recuerdo de él. Y ahí despachaba para la gente que vendía de medio litro, un litro. Vendía mucho en esos tiempos, señor. Buen día.
0: Buenos días, gracias por el dato.
5: ¿Pero para qué era el petróleo? ¿Para qué se utilizaba? ¿O cómo?
9: Buenos días, compañeros. Es cierto lo que dice el tocayo, un litro. Si no me equivoco, ese señor era el mismo que pasaba allá en la Luis Encinas, en el de verdura. Bueno, acá por la Jacinta López andaba uno también que vendía petróleo, un burro. Y te vendían ahí, que 5 pesos de petróleo, mi padre le compraba mucho porque mi padre era carpintero y le compraba para lubricar lo que era el cepillo manual. Cuando todavía no andaba mucho de moda lo eléctrico. Ahorita era esa herramienta portátil.
0: Ok.
9: El señor que dice la verdura, si es el mismo, era luchador también. Era luchador, acá entrenaba la Jacinta López.
5: Dice por acá, buen día, antes había casas donde no había luz eléctrica y se usaban lámparas de mecha que funcionaban con petróleo. Por eso había lugares donde vendían petróleo.
0: Para la petróleo a domicilio.
6: Dice, el charolero, el que vendía duros en el estadio. ¡Ay, chicharrón!
3: Ay, lo borré porque dije una mala palabra, se me salió, perdón.
0: Muy bien, Jay, muy bien.
3: Allá en el pueblo donde yo vivo, bueno, donde vivía, había una señora que se llama Crucita, todavía se llama, fíjense. Me acuerdo que en mis tiempos, mi mamá nos compraba cereal con leche, nos vendía en vasos. Vivía casi enfrente de la escuela. Y es otro rollo, ese puestecito, vendía frappés de frutas, vende tostilocos con queso y así. O sea, incluso trató una señora de copiarle el negocio y no se le dio porque es Crucita. O sea, se llama Crucita la señora y así se llama el puesto. Y ahorita la veo en fotos de su hija en Facebook. Y me entra la nostalgia, o sea, de ver cómo ya los años han pasado y gracias a Dios ahí está todavía. Incluso a mi hijo, el mayor, le tocó esa rutina que teníamos nosotros cuando estábamos chiquillos antes de irnos a la escuela. Y es muy bonito, muy, muy bonito. Entonces, ella es el amor del pueblo.
10: Buenos días. El señor ese que vendía dogos ahí en el Pueblo Verde era Don Goyo.
0: Don Goyo, el de los dogos, sí es cierto.
9: Don Goyo. Esa persona que dice la señora de que vendía petróleo, decían varón. Traía un burrito con su carretita, pero el señor estaba muy mayor. Y ahí por la Caturel y Díaz Ordaz, había un árbol muy, muy grande que él se ponía abajo de la balona y se dormía el viejito, porque casi no vendía petróleo, pobre. Pero el burrito, estaba también viejito el burrito, decíamos varón. Y luego en el barrio pasó un chaval, primo, un señor que vendía tortillas de maíz, pero la voz era muy ronca, ahí en la Santa Isabel. Él gritaba, ¡tortillero! Y nosotros gritamos, ¡marihuano! Y nos contestaba él, ¡monco chango! Y nosotros le contestabas, ¡dinaco! Y se enojaba tanto el señor que nos correteaba. Pero nosotros estamos viendo chistas, pues, el señor ese recuerdo tengo de mi barrio, Santa Isabel.
5: Oye, Monchi, ¿tú qué gritas cuando llegas con las tortillas?
11: ¡Al Monchi!
5: A ver.
3: El loquito del cinto se llamaba, o se llama, no sé, Robert, y vivía allá en la colonia, después se cambió allá a la Miguel Hidalgo.
5: Pero vendía algo, el loquito del cinto, no mataba al loquito. Dice, los hielitos de a peso en los olivos saliendo de la secu.
0: Ay, es cierto, eran hechos con Kool-Aid. ¿Te acuerdas del Kool-Aid que vendían como a 5 pesos, un peso que vendían Kool-Aid?
5: No, cómo no.
0: Es cierto, la señora vendía hielitos. Ya, pues todos los de la secundaria, agarramos 10, imagínate, 10 pesos. Y el hielito para todos.
11: Pobres. Ahí en mi barrio, el Sanacer, pasaba un señor todas las tardes vendiendo pan casero. Y estaba panecito casero, llegó el pan, panecito de vieja, panecito casero, decía. Duró muchos años vendiendo pan en las calles y ahora lo ves parado ahí en la República de Panamá, casi con Mendoza. Vendiendo el mismo pan, pero ya sin andar de gira.
0: No, y es un andar de gira, dice.
5: Buenos días, bueno. Personajes del barrio, los chavos rucos, el Frijolitos, Pintos, lo mirabas caminando por Santa María a todas partes, le gustaba bailar en la
0: en el canal 12. Okay. Bueno, vamos a corto y te regresamos con más a través de la Mejor FM 98.5.
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0: 8 de la mañana ya con 11 minutos, 8 con 11 ya estamos de regreso aquí a través de la mejor FM 98.5 y vamos dándole rapidísimo a los mensajes que son bastantes, hombre, están recordando allá a Racilla, Racita famosa, de las tienditas y de los que vendían cositas y ahí en el barrio, ¿no? Dice por acá, ya falleció Don Goyo, tenemos audio.
1: Es en que Don Goyo, los dogos del Palo Verde.
0: Que Don Goyo. Dice.
2: Bueno, ahorita que dices de la crema de zanahoria. Desde mis niños viven ahí en la Zapata. Y ellos siempre le han comprado a un señor. Yo digo que a lo mejor es el mismo. Y vende así muchas cositas, champús, cremas. Y de hecho, hace poco, hace como un mes, mi abuela me compró una crema de zanahoria deliciosa. Y bien suavecita te deja la piel. Yo digo que ha de ser el mismo que le vendía a tu nana, yo creo.
3: A lo mejor y sí, fíjate.
0: Crema sólida para piel extra seca como tu corazón. Te cuento mi crema que me encantó. Mi nana me la compró.
2: De hecho, contacté a un señor que vende para el lado de la Nuevo, pero este señor todavía no puede venir o no sé, no quiere venir a visitarme para ver qué le compro.
4: Okay. Hola, primates, buenos días. Yo me acuerdo cuando estaba chiquita, tendría como unos 10 años, pasaba un señor ya viejito, pero viejito el señor, en una carreta que la jalaba un burro y ese señor vendía plantitas de todo tipo vendía. Y también pasaba otro señor, no tan viejito. Ese señor traía también una carreta que vendía fruta y la jalaba un caballo. Y no soy tan vieja, Daniela. ¡Qué bárbaro!
3: No, yo no lo decía por ti, yo lo decía por el Danielito.
0: En las amapolas, Don Tachito tenía unos burritos y carreta y vendía gas. Las tanas vendían petróleo de la primaria, nos mandaban para trapear a la cancha. Ah, ok.
5: Ahora, pobre de los maestros, donde pongan a un chamaco a agarrar la escoba, yo guardo. Antes nos tocaba el aseo en los salones y el aseo en la cancha. Barrer, trapear.
0: Dice, porque hagan chicas, un personaje ícono de la secundaria federal número 8 en la colonia Bugambilia, cerca de la uni, la UES. Es un famosísimo tranzas. Tiene más de 40 años vendiendo fruta, Doritos, Duritos y pico de gallo. Riquísimo todo. La mayoría de la gente que vivimos al norte lo conocemos. Saludos y bendiciones.
3: Saludos al Tranzas.
0: El Tranzas. Ícono en el estadio Héctor Espino, el charralero, gritando, ¡ay, chicharrón! Dice, por acá, buenos días, Danita, mi amor, buen día, primo. Espero que tengan un excelente miércoles. Saludos para la Chiquirris, el Gotsu, Charlie, y también para Rosita Fresita. Saludos, Abraham, dice.
6: ¿Qué recuerda eso?
3: ¿Qué?
0: Cornetita. Dice.
7: El petróleo que lo usaban para usar las lámparas, para meter lámparas de petróleo. No, los candiles
3: y. Ok, muchas gracias por el dato.
0: Fíjate que las lámparas no me tocaron, pero el trapeador negro, sí.
7: El petróleo se usaba para la lámpara, primo.
0: Para las lamparonas.
8: Oye, primo, tú eres generación de cristal. ¿Cómo que para qué usaban el petróleo? ¿Para las lámparas de petróleo? ¿O para prender la lumbre?
0: No me tocó el petróleo. En la escuela, pues sí veía trapeadores negros que los usaban así para el piso, pero no sabía que tenían petróleo.
3: ¿Pero qué tiene el trapeador negro?
0: Pues lo limpiaban para limpiar el piso de concreto, pues. Me imagino que a ese le echaban petróleo, ¿no? Como la morra, la señora que dijo que limpiaban las canchas.
3: No. No, no sé, te pregunto.
8: El que vendía el petróleo, no, el que vendía la verdura, era la sombra de no sé quién, era el luchador. Y el otro era el, ay, no me acuerdo cómo se llama.
0: O sea que el que vendía petróleo posiblemente era para el trapeador negro también, ese, de las escuelas. Dice, bueno, mañana yo recuerdo allá en Empalme, Colonia Libertad, que pasaba el afilador, los afiladores también de cuchillos, con ese sonido de armónica inigualable y también el carro que se paraba a anunciar las pomadas para los golpes, las reumas, dolores abdominales, etcétera. Parece que fue ayer, me remontaron mis tiempos de niña.
3: Uy, pues sí.
0: Dice, buen día, Desmorning, Don Teo el Elotero, por allá para el norte, y en Saguaripa las tortas de la mona o de la muñeca. Y en del sur, en un triciclo gritando, ¡nopales! Dice.
8: Buenos días, primo Danita. No, yo me acuerdo de una señora, la Lolita, le decían. Le dicen todavía. En el asiento loco. Todos los días me pegaba una pela en la mañana para que me fuera a la escuela. Todos los días. Me levantaba con el cinto de la cama. No, qué bárbaro, esa Lolita. Bien apaleado, me iba para la escuela, bien surtido. Ni ganas de comprar un grito, nada. Saludos.
0: ¿Por qué? ¿Era tu mamá o qué?
8: Primo, oye. El petróleo antes lo usaba mucho para las lámparas de petróleo. Antes salía muy caro mantener un foco prendido toda la noche. Antes no había focos LED. Antes eran de 75 y de 100 watts. Y un saludo ahí para el Cholo de la Miguel, al Abraham.
3: Saludos, Abraham.
0: Saludos,
9: Cholo. Ayer en Miguel Hidalgo también estaba un señor que vendía papaya en un triciclo. Todo prieto el señor. Y me acuerdo porque gritaba, ¡la papaya!
0: Todo prieto.
10: Oye, primo, y te venden en el estado de Trespino. Nos metemos a las albercas y todo el día salimos con los ojos rojos. Y afuera de las albercas está una señora que tiene torta de repollo. Bien buena la torta de repollo, ¿eh? Eso, todo el mundo se va a acordar de la torta de repollo. Me engasaba, pero pues salía con hambre por la alberca.
0: Era un pan Virginia con bolonia, mayonesa y un montón de repollo. Tortas de repollo, dice.
10: A los años 80, 90, el agua, oiga, agua, oiga. Una pipa, un señor que vendía agua a las colonias allá de nosotros los pobres.
3: Agua, oiga.
10: El petróleo era para prender las cachimbas, la lumbre, porque no había luz en las casas, la lámpara. ¿Quite pineros a 10? El Toñito de la pipa era un viejito que vendía paletas, Toñito. Allá en los años 80, 90.
0: Ahorita que decían de las tortas, me acordé de la preparatoria. Había un señor que no estaba dentro de la preparatoria, pero tenía una ventanita que daba acceso a las canchas. Y le llamamos Tortas Don Sudor. No se llamaba, o sea, le decíamos nosotros, no le decíamos, no, nadie le decía así más.
3: ¿Todo sudado siempre estaba o qué?
0: Sí, o sea, era un señor gordito que hacía tortas de como, bueno, tortas del chavo. Pero pues siempre andaba sudadillo y le hacía así con el dedito gordo. Se limpiaba la frente y lo tracas y seguía haciendo la torta. Bien buenas las tortas.
3: Ahorita que dices tortas, yo también me estoy acordando de unas tortas buenísimas ahí en el centro, que nosotros cuando íbamos al centro a hacer algunas comprillas con mi mamá, llegábamos siempre a esas tortas que eran tortas de barbacoa. Pero estaba una cosa sabrosa. Ya no está, creo que era Hats se llamaba. Tortas Hats, no me acuerdo. Pero que está por la Zazueta. Está la Zazueta y ahí está todo lo que. Todos esos puestos enfrente son paradas de camión. Todos los que van para allá, para el sur. Y nosotros siempre llegábamos a comprar. Ahí está la Rin Rin. Bueno, estaba, yo creo, ¿no? Estaba la Rin Rin y enseguida estaban unas tortas Hats, se llamaban. No me acuerdo si se llama así, si se llamaba. No sé, hace mucho que no vi el centro. No sé si están todavía. Pero una cosa buenísima las tortas, ¿eh? Te podías meter, comer en el airecito y todo. Y bien a gusto. Y luego sí, las Rin Rin también estaban enseguida bien buenas. ¿Quién se acuerda de esas tortas? ¿Alguien probó esas tortas en el centro y por la Zazueta?
0: A lo mejor sí.
3: A lo mejor sí.
0: A ese vato del Don Sudor le cerraron la ventanita porque vendía más que la cafetería.
3: De la cafetería. Pues sí, suele pasar que los de afuera vendan más que los de la cafetería. Pues
0: estaba más barato, dice. No sabía, dice.
10: Buenos días, bendiciones. Buenanita, mi amor. Primo, ¿cómo andas? Espero que muy bien. Oriundo Palo Verde. Y Don Goyo, me acuerdo. Andaba las quinceañeras allá, de pandillero, con los cómicos. Imagínate la panelita, los conoce. También, pues en la noche y luego en las mañanas se iba allá en la VH Plaza Sur, bueno, donde estaba VH Plaza Sur, en la mañana. Saludos y bendiciones, te recuerdo con ellos.
3: Sí, yo no sabía que Don Goyo había fallecido, pues con razón ya no estaban los dogos.
0: Pues, que en paz descanse. Saludos, Dolores, dice, tenemos audio.
10: Hola, chamaco, yo estuve en la secundaria, la número 72, la escuela secundaria técnica. Cuando salíamos de la escuela, estaba un señor ahí, le decíamos el Don Caca, porque vendía unos cacahuates bien, re bueno, con chamoya y todos los mujeres. También traía sandía, jícama, duros, chetines, no, hombre, le compramos bárbaro. También se ponía ahí en el zoológico. No sé si alguien se acuerde. Pero ¿sabe qué pasaría con el señor ya? Hace mucho tiempo que no lo veo.
3: Don Cacahuates.
0: Don Cacahuates. Bueno, nos quedaron un chorro de audios. Gracias por recordar a esos personajes de barrio, esos íconos que pues van a quedar en generaciones y generaciones. Pero nuestro recuerdo, ¿no? 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
3: Bueno, dicho esto, muchísimas gracias por mandarnos mensaje de WhatsApp y sus audios. Quedaron todavía pendientes. Aquí los escuchamos fuera del aire. Muchísimas gracias. Vamos a corte, ahorita regresamos con más.
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0: Ladies and gentlemen, welcome to the ring. El cuadrilátero de la mejor de M98.5 ya está listo y preparado para recibir a los grandes exponentes del regional mexicano que se van a disputar en esta mañana de miércoles. Ombliguito de semana en esto que es...
1: El duelo perrón.
0: De canciones viejas.
1: Fíjate que tengo dos propuestas para acá.
0: A ver.
1: Que las voy a poner. Y ustedes van a votar por la canción que quieran escuchar el día de hoy. 6623-1646-21. Así que arrancamos con la primera.

la propuesta del día de hoy. Llega la buena música de Sergio Vega. Esto que se llama Piel de Ángel. 6623 1646 21.

0: llega nada más y nada menos otro grande del palenque de Hermosillo. De esos que están allá afuera. Íconos de los palenques de Hermosillo. Llega nada más y nada menos que Joan Sebastián con eso que se llama Diseñame. 6623-1646-21.
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1: Ahí está. Ahí está. Tenemos las dos canciones para este duelo, perrón. 6623-1646-21.
2: Vámonos, Rikis, con los mensajes. A ver qué dice la gente, qué votación hace.
3: Vamos a votar por Juan Sebastián.
2: Juan Sebastián, te arroba.
1: Ok.
4: Hoy, como mañana y como siempre.
2: Chaca, dice.
5: Buenos días, chicos. Con el Chaca, por favor.
1: El Chaca.
6: Ay, Danielita, ponme la diseñame, dedicame al Charlie Charlie.
1: Diseñame.
3: Por Sergio Berta.
7: Me votó Sergio Vega. Primero.
1: Ok.
3: Buenos días, diseñame, por favor.
1: Diseñame.
8: Danielita, tengo 31 años y voto por la primera canción, la primera. Por la primera.
1: Muy bien. Pues
2: ya está grande, Daniel.
3: Diseñame, Juan Sebastián.
2: Cierro.
3: Nos vamos por la segunda, por la segunda.
2: Hola,
3: por diseñame, Juan Sebastián.
1: Diseñame.
2: Hierro.
9: Buenos días, Sergio Vega. Gracias.
2: Arre.
3: La pusiste muy difícil, pero por el maestro, Joan.
1: El maestro.
10: Vámonos por Juan Sebastián. El señor Juan Sebastián.
2: Hierro.
9: Buenos días, Danielita. Buenos días, primo. Vámonos por Sergio Vega. Por Sergio Vega. Saluditos, bendiciones.
1: Muy bien.
11: Buenos días. Por el Chaca, piel de ángel. Oye, Danielita, manda un saludo a mi hijo, Noé.
1: Saludos a su hijo Noé. Muchas gracias.
9: Juan Sebastián, okay. Pues Sebastián.
2: Qué rojo.
1: Va Iguanas.
12: Diseñame. Juan Sebastián.
1: Va ganando Joan.
3: Buenos días, Lolita. La de Sergio Vega, especialmente dedicada para Charlie, mi amor.
1: Va Iguanas otra vez.
3: Sergio el bailador, por favor.
1: Sergio.
13: Chequito Vega, por favor.
1: Sergio.
14: Buenos días, chicos. Por Sergio Vega. Mi voto es por Sergio Vega.
1: Sergio.
9: Diseñame.
1: Joan.
3: Yo voto por el primo. Por el primo.
2: ¡Au! Dice.
15: Buenos días. Joan Sebastián.
1: Joan.
3: Sergio Vega.
1: Sergio está a uno de ganar. Y Joan le faltan tres. El primer mensaje que llegue por acá, si es para Sergio Vega, ya es el ganador. 6623-1646-21. ¿Qué dice por acá? A ver, ¿tenemos audio?
2: No. Ahí está.
1: Ahí está, a ver.
3: Joan Sebastián.
1: Ok.
2: Dice.
3: Buenos días. Para el primo.
1: Ahí está ese.
2: Dice.
3: Joan Sebastián.
1: Ay, ahora sí los dos. El primer mensaje que llegue. Mira, el Ricardo 301 tiene la última palabra. Él es el que va a decir quién gana. ¿Sí, Joan o gana Sergio Vega? A ver, ¿qué dice?
2: A ver.
3: Diseñame.
2: Le dio la vuelta, mira.
1: Diseñame. Muy bien, muchísimas gracias por participar en el duelo. Perrón. Vámonos con la canción de Joan, eso que se llama. Con el maestro Joan Sebastián.
2: No, porque lo pusiste antes de que saliera la otra rola, BM. Por eso no lo escuchamos.
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2: Te tiene que esperar, pues, a que salgan las dos canciones y lo voy a hacer la votación.
16: Bueno.
1: Vámonos con música a través de la Mejor FM 98.5.
16: Enséñame.

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Vámonos con música. Ahorita regresamos con más a través de la mejor FM 98.5. Vámonos con algo que tengo por acá, mira, para bailar a gusto el día de hoy, mira. Ándale, ándale. La buena música de la tambora Ritmo Express y Perdidos de Sinaloa. Esto que se llama Tu Cariñito.

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0: Muy buenos días, chamacos. Buenos días, ¿cómo están? Qué gusto saludarlos el día de hoy, miércoles, mitad de semana.
1: Muy buenas.
0: Buenos días, chamacos.
2: Es que qué.
0: No estoy.
2: Muy buenos días, amigos de la Mejor FM 98.5. Arrancando, iniciando con el mitotito mañanero para que nos acompañes hoy hasta las 10. Y en compañía también tenemos un control remoto que vamos a ir con el Gochuki ahorita más adelante a enlazarnos con él.
1: Muy buenas, gatitas del señor. 9:09, pidan un deseo. Sóplale. Ojalá que se cumpla.
2: Es 11-11.
3: Para mí todos los 7-7, 8-8, 9-9, 10-10, 11-11.
2: Con razón no se te cumplen.
0: Pues estás pidiendo malos deseos entonces.
3: Y todos se me han cumplido.
0: Pide salud mental, pide estabilidad emocional, pide
2: estabilidad económica.
0: No es cierto, amigo, hoy me recibiste muy bien. Hoy me recibiste.
3: Yo necesito estabilidad.
0: Es que te decía, como que cuando abren el canal ese de mi micrófono, como que algo me cambia. Algo me cambia.
3: Eres como el perrito chihuahua ese del meme. De repente está así, ¿no? Así. Pero yo te conozco. Te conozco.
0: Todo bien. Buenos días.
3: Buenos días. ¿Cómo estás?
0: Ya, todo es una hora porque ahora me recibiste muy bien.
3: Muy bien.
0: La verdad.
3: Siempre te recibo bien. Tú eres el que llegas mal.
2: Está bueno, pues.
0: No, yo llego bien.
2: No. Ay, mira. A veces llegas con un humorcito.
0: El público no tiene por qué enterarse. Que llegue así con ustedes porque yo los veo todos los días. ¿Creen que no me enfado de estarlos viendo? De escucharos hablar todo el día.
2: No.
0: Pero
2: no,
0: yo
2: no.
0: Entro al aire y mi público no se da cuenta de eso. Mi público bello.
3: Ah, bueno.
0: Mi público que me va a apoyar cuando yo esté en campaña.
2: Él jura.
3: Bueno, qué bueno que no se dan cuenta de nada.
2: La gente no se da cuenta. No, una vez dijiste bien quejumbroso, ¿no? Bueno, no me acuerdo
0: esa
2: de
0: vez
2: qué
0: me
2: día.
0: Acuerdo que me dijiste.
2: Y te dije, hasta en la radio te dijeron, ay, el Charlie llegó todo acelerado, todo quejumbroso, todo enojado.
3: ¿Se le quitó? No.
2: No se le quitó.
3: Se prendió
2: no.
0: Pues todos tenemos días buenos, días malos.
3: Pero tú tienes más malos que buenos, muñeco.
0: Ay, ¿qué te importa, pues?
3: Valió.
0: La perra te gana lo mismo, pues.
2: Ya, suéltalo. Bueno, vamos a arrancar con la información. Para que nos acompañen hoy hasta las 10 de la mañana. Y fíjate que arrancamos con la noticia. Y es que en el campo de la Costa Hermosillo rescatan cuerpo de jornalero ahogado. Se desconoce la identidad del ocizo, cuyo cuerpo fue extraído del cuerpo de agua por elementos del rescate acuático de bomberos. Pues resulta ser que el cuerpo de un jornalero que se introdujo a un represo en un campo de la Costa Hermosillo, pues no logró salir, fue rescatado por elementos de bomberos. Y el hecho fue reportado al filo de las 8:30 de este martes, el día de ayer, por trabajadores del campo agrícola, el campo agrícola Fausto, ubicado sobre la calle 12 Norte. De inmediato acudieron al sitio, localizado a la altura del kilómetro 19, y los integrantes del grupo operativo de rescate acuático de bomberos de Hermosillo, asentados en la comisaría Miguel Alemán, así como paramédicos de Cruz Roja. Los rescatistas ingresaron al sitio y a unos 15 metros localizaron el cuerpo sin vida de esta persona de unos 59 años de edad, quien quedó a una profundidad de 5 metros. Testigos del hecho indicaron que este hombre pues ingresó totalmente vestido al agua y al ver que no salía llamaron al 911. Estimaron que el cuerpo del hombre, quien no fue identificado, permaneció sumergido unos 15 minutos y fueron paramédicos de Cruz Roja quienes pues ya corroboraron que no tenía signos de vida. Posteriormente se dio aviso a la Fiscalía General de Justicia del Estado, por lo que al sitio acudieron peritos y personal de servicios médico forense para realizar el trabajo para la necropsia e identificación respectiva de este cuerpo de un jornalero que lo encontraron ahogado. Que se desconoce la identidad y pues llegó ahí el cuerpo de rescate. ¿Es ficticio este?
0: ¿Este qué?
2: ¿Ese laguito? Bueno, aquí en la imagen.
0: Artificial se dice, no ficticio. Ah. Sí, los que usan.
2: Artificial.
0: Los que usan en los campos agrícolas sí son 100% artificiales porque ellos mismos los hacen para tener como el agua que van a utilizar y que de repente digan, ay, no sale del pozo ya, en lo que buscan otro pozo, o no, ay, sabes, como para no quedarse sin eso, los fabrican, hay muchísimos, casi en todos los campos agrícolas acá, de hecho muchos los puedes ver rumbo a la carretera Hermosillo Valle de Aquino.
2: Ajá.
0: La cuatro carriles que llega aquí en la costa nomás.
2: Inaugurados.
0: Inaugurados ya, ¿no? Empezaron con el primer tramo de 10 metros y ya inaugurado. Y te digo que ahí los puedes ver, pues es muy común que se hagan y el tamaño depende del campo, ¿no? Obviamente todo eso es preparado de lo que miden tus hectáreas de tierra que vas a cultivar. Es el tamaño que debe ser y la profundidad. En este caso se me hace muy extraño que no tengan la identidad, porque si es un jornalero, pues debe ser un empleado del lugar donde sucedió esto. Y como es como si a mí me han encobijado aquí, pues sí, que la empresa diga: desconozco su identidad.
2: Desconozco la identidad.
0: Oye, pues soy tu trabajador.
2: No, y aparte también como ellos...
3: ¿Tú conoces a tus jefes?
0: Sí, van a decir. Sí, no, más aventada ya fue de manchar cal. Más aventada, un lado del Juanito.
3: Se llamaba Juanito y el Juanito ahora.
0: Sí, el Juanito, aquí estoy yo todavía.
2: ¿Y cómo te dijo Juanito la vez pasada?
0: Hijo de todo su, ¿no?
2: Ni tan loquito, Juanito.
0: Ni tan loquito.
2: Cuéntale eso que llegaste.
0: El otro día llegué, chamacos, terminando fiestas del Pitic.
2: Sí.
0: Vine a recoger unas cosas. Y ya llegó yo primero que los chamacos. Y estaba aquí en la esquina el Juanito loquito que ya que fue a la radio. Platicando con sus amigos imaginarios, porque sí, ya se quedó arriba. Entonces yo salgo a fumarme un cigarro. Entro a la radio por las cosas rápido, hago el movimiento aquí. Y dije, antes de irme voy a fumarme un cigarro. Entonces salgo, pero a partir de estar hablando por teléfono, pues. Y camino así para acá, no hasta la esquina, pero aquí a la mitad de la radio. Y me voltea a ver y lo dice: cállense, ya llegó este pen. O sea, cayó a sus amigos imaginarios para no escuchar yo la plática, pero me pen en frente de todos.
2: Y pensé que tú eres el más bueno con él, ¿eh?
0: Fíjate, también que me portaba.
2: Sí.
0: Desde que lo levanté de un patín, yo creo que yo no me caigo bien.
3: Ni a sus amigos tampoco.
2: Ni a sus amigos tampoco.
0: Porque me voltearon la cara después de lo que le dije. Y no siguieron hablando.
3: Dije, buenas tardes, ni uno volteó a ver.
0: Ni uno me volteó a ver.
2: Oye, pues volviendo al tema de lo que estábamos hablando de esta persona, si es jornalero también, supongo yo que debe saber que pues no se debe ingresar a este...
0: Pero ¿sabes qué pasa? Digo, los accidentes suceden aquí, claro, en China.
2: Uh-huh.
0: Pero lo que pasa es que acá en los campos agrícolas viene mucha gente que no es de aquí. Viene mucha gente que llega sola, gente del sur, gente que viene buscando trabajo, que es la única parte donde pueden encontrar. Y a lo mejor por eso no hay identidad de la persona. Porque muchas veces los agarran, ahí mismo viven, ahí mismo en los campos agrícolas hay almacenes grandes con un montón de camas, literas, y ahí viven. Entonces, pues sí, a lo mejor por eso no los identifican, pero ¿cómo vas a tener a tus trabajadores sin saber quiénes son?
2: Pues claro, una, y dos, sin la capacitación de saber en dónde sí, dónde no, en tus áreas,
0: sí,
2: en tu área de trabajo.
0: Exactamente.
2: Pues, ¿no?
0: Y deja tú, ¿quién lo va a reclamar?
2: Ay, ¿cómo sabes?
0: Pues oye, si no saben quién es, a lo mejor la persona no tenía mucha comunicación con sus familiares, que sí, a lo mejor no, lo más seguro es que no sean de aquí.
3: Uh-huh.
0: Entonces, los familiares ni en cuenta que el otro estaba 5 metros abajo del agua.
2: Qué buena onda, ¿no?
0: Sí. Pero ahí sí digo yo que deben de responsabilizar 100% a la empresa. ¿Cómo andar contratando, pues?
3: Sí, pues es mano de obra barata, que las agarran así como que sí, sobres, sí. Y desechables.
0: Yo no quiero echar de cabeza a nadie, pero mira, acá cerquita, puros de esos trabajan. Y ahí los tienen viviendo enfrente. Rentaron ahí los tienen a todos hechos bola.
2: ¿A poco?
0: Guarda un accidente también.
3: No para decirlo.
0: No importa, mi mujer.
2: Más pues bueno, veremos después el desenlace de esa historia, si es que ya lo hacen público, y ver qué es lo que pasa, ¿no?, con esa situación.
0: Pues ojalá que se haga justicia, pobrecito la persona, el señor, y sobre todo, como mencionas tú, o sea, se supone que tus trabajadores están capacitados para cualquier... pasa algo aquí, ¿qué hacemos nosotros? Ya estamos capacitados, hacemos bola, la única entrada que tenemos. De volada, pues, sin mucho... ¿Rollo?
2: No, pero o sea, meterte un lago artificial ya es ficticio. Meterte un lago artificial es algo que te deben de decir sí o sí que no, porque pues,
0: no sabemos realmente la versión.
2: Claro,
0: estamos otra cosa que puede estar pasando es que a lo mejor le hayan pedido que realizara un
2: trabajo
0: de servicio. Y no salieron las cosas como ellos quisieran, y para ellos es muy fácil decir: ay, no es de aquí, viene de allá, ¿quién no va a reclamar? Se metió solo. o, para deslindar responsabilidades. O, hay muchas posibilidades de lo que puede haber pasado realmente.
2: O como lo que pasó allá en el agua artificial también que está acá para... allá, ¿cómo se llama? Maldozano. Ajá. Cuando recién empezó que hubo una pareja que se metió y que se ahogaron, ¿te acuerdas? Ajá. Porque andaban...
0: Ebrios.
2: Llegué
0: borracho de amor.
2: Pues cabe la posibilidad de que también haya sido algo así, ¿no?
0: También, hay muchas posibilidades.
2: Hay muchas posibilidades.
0: Pero ojalá que se investigue y se haga justicia. Así como con el doctor también.
3: Exacto. Pero bueno. Así como Waldo.
0: ¿Qué hacemos más información?
2: Así como el doctor, como Waldo, la guardería ABC.
3: No, vámonos a música y ahorita regresamos que tenemos o a corte.
2: Vamos a corte, ahorita regresamos con más para darle más información y vámonos con el Gotsuki ahorita regresando del corte comercial.
0: Muy bien.
4: Diles, yo escucho a Danielita, mi amor.
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Ya estamos de regreso aquí nomás en la mejor FM 98.5. Regresamos, qué bueno que siguen con nosotros y síganse comunicando al WhatsApp en cabina 6623-164621. Ahorita en un momento más daremos lectura a sus mensajes. Vámonos con más información y les platico. Fíjense qué detiene.

0: al séptimo implicado en el caso del hijo de Ceci Flores. Resulta ser que autoridades de Baja California detuvieron en Tijuana a Luis Alfonso, señalado por su presunta participación en la desaparición y homicidio de Marco Antonio Sauceda Rocha, hijo de la activista Ceci Flores, que pues es muy conocida por iniciar con esta... ¿cómo se le podría decir? Esta comunidad de mamás, de madres buscadoras que pues se encargan de buscar a personas desaparecidas.
1: Pues sí, comunidad.
0: De acuerdo con la Fiscalía de Sonora, el detenido contaba con orden de aprehensión vigente por los delitos de desaparición cometida por particulares y asociación delictuosa. Su captura se logró mediante un operativo coordinado entre autoridades de Sonora y Baja California. Con esta detención suman 7 personas capturadas de las 8 órdenes de aprehensión obtenidas dentro de la investigación. La Fiscalía General de Justicia del Estado de Sonora informó que el caso se encuentra prácticamente esclarecido y que continuará el proceso ante los tribunales. Tras el avance de las investigaciones, Ceci Flores expresó en redes sociales que ahora exige justicia por su hijo y por miles de personas desaparecidas en el país. Marco Antonio, desaparecido en mayo de 2019 en Bahía de Quino, sus restos fueron localizados el pasado 24 de marzo en la carretera 26 de Hermosillo y posteriormente identificado mediante pruebas periciales y genéticas. Entonces, de las 8 personas que están implicadas en la desaparición del hijo del activista, pues ya van 7, ¿no? Y van a dar con el octavo. ¿Tú crees que van a caer estos 7 sin abrir la boca?
1: Pues sí.
0: Con uno que cayó. Y yo me acuerdo que se los dije. No sé si ustedes lo recuerdan, si su capacidad de retención lo permite. Que les dije, ya cayó uno, van a caer los demás. Porque ese solito no se va a ir a pagar todo. Y él va a hablar y así van a ir cayendo hasta que los agarran a todos. Pues agarran al séptimo en Tijuana y ahora van por el octavo. Pues y sí. Si tú eres el octavo y estás escuchando, aguas. Y que venga, yo soy el octavo, Charlie. Mucho gusto, perro, escóndete porque andan muy bravos.
2: Te dije aguas.
0: Andan muy bravos buscándote, ponte las pilas, ponte abusado.
2: Que sea de los que están rentando aquí en un...
0: De los de enfrente.
2: Hola.
0: Oh, no.
2: Te estaba escuchando.
0: Está chapito, un patín y cae.
2: Quién sabe. Qué requete caray, hombre. Pues sí, en algún momento va a caer. Fíjense que pone entre las rejas a un manilargo, una ratilla de dos patas. Mario, 38 años, fue denunciado por una joven por tocarle los glúteos. También, mira, cochinón el plebe de 38 años. Este individuo que tocó indebidamente a una joven en plena vía pública fue prendido por elementos de la policía preventiva en la comisaría Miguel Alemán. Esto ocurrió a las 8 de la noche con 17 minutos de lunes. Una joven de 24 años de edad hace el llamado de la línea de emergencia 911 pidiendo auxilio a las autoridades. Llegan al lugar en la calle 2 de Abril Oriente y Alicia Arellano, en el centro de la comisaría ubicada ahí en la zona rural poniente, acudieron ahí los agentes preventivos. La chica de 24 años señaló a un individuo que estaba a unos metros como quien le había tocado los glúteos, las pompas, cuando caminaba por ahí. De inmediato los agentes sometieron al manilargo, quien se identificó como Mario, de 38 años de edad, y este mismo fue trasladado a la comandancia de la policía y posteriormente quedó a disposición del agente ministerial respectivo. Viejo rabo verde, 8 de la noche, con 17 minutos. La otra vez vi un video de una chica que se había levantado muy temprano para ir a correr, cuando todavía estaba oscuro antes de las 6 de la mañana.
0: Ajá.
2: Y se puso a grabar, ¿no?
0: Ajá.
2: Se puso a grabar ahí su rutina diaria. Pero, ajá, pues, ¿quién iba a pensar que en esa grabación la muchacha pues estaba haciendo su rutinita ya en plena calle, en un... ¿cómo se llaman los... esos que caminas, ¿no?
0: Deportivo.
2: Simón, pero que están a pie de calle.
0: Entendimos, siguiente punto.
2: Por si alguien no entendió. Bueno, estaba ahí la muchacha, pasando carros y toda la cosa, y de repente vi un vato. Entonces la morra estaba dándole la espalda a la calle.
0: Sí.
2: Se voltea y empieza a hacer como que otras cosas, ¿no? Entonces el vato sigue caminando.
1: Hace ejercicio.
2: Está haciendo ejercicio. Entonces el vato sigue caminando muy seria la cosa, muy serenito y toda la cosa. Cuando se voltea, el vato da prisa y le pega una nalgada. La morra obviamente se voltea, le grita de cosas, pero pues nomás, pues, ¿no? Por el impacto, el shock, lo que tú quieras que les pase a las morritas que se quedan así como que, ¿qué pasó?
0: A mí me pasó el sábado.
2: Y no pasó mayores, obviamente sube el video, esa fracción del video, y se hace viral. La cosa es aquí, si no van con el vato ese que pasó, porque no se ve muy bien, está de noche, está oscuro. Ajá. Ya está grabando con su lamparita del celular.
1: ¿De noche o de madrugada?
2: Pues? Bueno, de madrugada, está oscuro.
1: Ok.
2: Entonces, si no se da el vato, ¿Cómo pudieran defenderse o cómo qué pudieran hacer en ese momento las morras para poder?
0: Porque vaya a mediodía a caminar, se acabó el asunto.
1: Aunque vaya a mediodía también pasa.
0: No es cierto.
1: Sabes que yo miré el video, pero.
0: No más que a ver que escuchar qué decías tú.
1: Yo sí miré el video.
0: Que voy a un gimnasio.
1: Sabes que miré el video de una niña que fue a una tienda y pasó igual.
0: Ah, sí.
1: Que eso sí lo vieron. Sí, también, estaba pues. Niña y la niña. O sea, ¿qué haces? ¿Qué hace una niña pues también? Sí. O sea.
2: Pues fue a la tienda. O sí, sea, la pues, mandaron a la tienda, decía, el vato puerco que...
1: Sí, pues, pero sí, me refiero...
2: que estaba esperando cuando se...
1: ¿Qué no, hace la niña? Pues, o sea, la niña ya habló, ¿eh? Porque hay otras que se quedan calladas y lloran y no dicen nada, a lo mejor, pero ella sí le dijo a la de la tienda.
2: Qué bueno.
1: Y porque salió...
0: empezó a llorar.
1: Exactamente, porque le preguntó, ¿qué tienes de la tienda, no? Y, pues, salió el video ahí del viejo cochino.
0: Redes sociales tienen mucho poder ahorita. Y, por ejemplo, respecto al video que tú estás platicando, primo... a lo mejor para las autoridades puede ser muy difícil dar con la persona porque pues claramente no se le ve el rostro como para poder identificarlo.
2: Sí.
0: Pero no falta en redes sociales quien lo saque a flote.
2: Sí.
0: Con
2: sí.
0: El caminadito, la forma del cuerpo, la ropa.
2: La ropa, la distinción.
0: Entonces no falta quien lo saque a flote y abra la boca y den con él.
1: Y den con él. Es cierto.
2: Que les mochen las manos.
1: La otra vez también miré de.
0: Cuando sea presidente municipal.
1: La otra vez también miré un video similar así. Pero sí, hiciera un trabajador y tenía como un logo y todo, ¿eh? O sea, como que iba saliendo. Ah, creo que iba saliendo. Era conserje de una escuela. Y iba saliendo y en la calle. Todavía. Sí, pues tantito peor cuando ya saben que es conserje, imagínate. Uh-huh. En la calle iba una muchacha con su hijo y se cruzaron. Y él se regresa y la mañosea todo y sale corriendo, ¿no? Y el chamaquito todo asustado, llorando ahí, la mamá también me saca de onda, pues, ¿no? Al rato en los comentarios, como dices tú, lo bueno que tenemos el poder de las redes sociales. Ajá. Y ahí dieron con que era un conserje de una escuela, imagínate.
2: Pero sí. Fíjate qué mente tan perturbada llegan a tener estas basuras, escoria de vatos, la neta. Que hace un rato ya también un video de un vato que iba manejando.
0: Sí.
2: Se ve en las cámaras como una chica con short, si tú quieres, no recuerdo si era short o falda. Va caminando y el vato va atrás de ella, en su carrito, en un Subaru blanco creo que era. Y la morra da vuelta a la esquina para subir, creo que iba a trabajar, iba a subir la persiana de su trabajo. El vato se estaciona más adelante, se baja corriendo y llega y le pega una mordida en la pantorrilla, en la pierna, en el glúteo, no sé exactamente, no recuerdo exactamente el video. Y pélate tinta, ¿no? O sea... ¿Cuánta premeditación vas haciendo en tu cabeza con tu mente retorcida para hacer ese tipo de cosas?
0: Oye, una mordida es lo más peligroso que te pueden hacer.
2: Y la morra se quedó así como que un perro, hijo de tu. Pues no era un perro, era un vato.
0: Oye, ¿tenemos tiempo para platicar lo que me pasó el sábado?
1: ¿Vas a platicarlo rapidito no. o te vas a extender mejor
0: pues en el último bloque?
1: En el último bloque.
0: Ay, porque bien feo, ya, chamacos, no se imaginan lo que pasa el sábado.
1: ¿En dónde?
0: Ay, no, bien feo. No, en tu fiesta no fue antes.
1: Ah.
0: ¿No viste que llegué todo serio y traumado?
1: No.
0: Se las platico en el siguiente bloque.
1: Bueno, vamos a corto, ahorita regresamos con más.
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1: Ya estamos de regreso aquí nomás en la Mejor FM 98.5. Regresamos, son las 9 de la mañana con 51 minutos. Qué bueno que siguen con nosotros. Y pues que están en sintonía de la Mejor FM.
2: A ver, cuento el chisme ahora.
1: Ay, yo cansé de cuento, chaval.
2: De rapidito.
3: Pero que de rapidito, porque ahorita.
1: Fía, no voy a decir el nombre. No puedo. Y ni la ubicación. Fui a un supermercado a comprar unas cosas el día sábado. Iba en compañía de unos amigos. Y yo me iba haciendo pipí.
3: ¿En la mediodía, en la tarde, en la noche?
1: Entre 2 y 3 de la tarde. Y les dije, ustedes van yendo por las cosas. Y en lo que yo rápido voy a orinar. Simón, todo bien. Se van a por las cosas. Y yo cuando entro, ay, había 3 personas haciendo cochinadas muy feas. Y yo me asusté mucho. En resumido, porque las cosas...
2: Entre ellos.
1: Entre dos y el otro estaba así atrás también ahí. Pues también le gustaba la cosa porque...
2: Masculino.
1: Porque estaba con la puerta abierta. Pues dos estaban en los mingitorios y el otro estaba con la puerta abierta en los cubículos donde está la taza del baño. ¿Y por qué les platico eso? Porque muchas veces yo era una de las personas que yo opinaba estúpidamente y decía, qué simple, o sea, una mujer... Claro que se puede defender. Uh-huh. En un acto de acoso, de intimidación por parte de un hombre, es muy fácil que una mujer se defienda de un hombre. O sea, le das una patada, le das un puñetazo en las partes del hombre y lo dejas tirado y sales corriendo o gritas, pides ayuda. Pero al momento de estar ahí...
3: Y cuando te pasa realmente...
1: Y cuando pasa, yo sí me acuerdo que salí. En cuanto salí del baño, le marqué a la Marlene. Mira lo que me acaba de pasar. Me siento mal. Se siente bien feo. O sea, yo como hombre... Y
3: aparte porque te acorralaron.
1: Sí, aparte. Y me entré en shock. El sábado lo platiqué aquí en el programa. No, el lunes, ayer. El martes.
3: Me acuerdo.
1: Lo platiqué aquí y les digo, a la madre les digo... A ver, perdón, a la maíz. Se siente bien feo. O sea, entré en un shock de que no sabía qué hacer y no sabía lo que estaba haciendo, si estaba bien. Si estaba bien de que... la interpretación que ellos iban a tomar, ¿no? Entonces lo que hice fue salirme del lugar. Pero aparte de eso, me causó mucho el conflicto de pensar, ¿qué rollo con esta gente, pues? Porque así como entré yo, pudo haber entrado a lo mejor un niño que anda en compañía de sus papás haciendo el súper y que le diga, mamá, y vengo, voy al baño rápido, y que entre un niño de 10, 12, 15 años, ¿me explico? Uh-huh. Y que vea ese tipo de cosas. Entonces, ya que me pasó... Y que estuve en un momento de en shock de qué hago.
3: De no saber qué hacer.
1: Fue cuando entendí todas las personas que han sido víctimas de situaciones similares. O en casos muy extremos de un abuso también, que entras en un shock que realmente no sabes qué hacer. Uh-huh. Todos lo hemos pensado, el decir, si un día me pasa, yo voy a hacer esto y esto y esto. No es cierto, me hicieron carrilla a mí, mi gente hermosa de la tarde, de que, y las clases de box, pues, sí lo pensé, pero el momento es como de que...
3: ¿Entras en shock?
1: Sí,
2: yo
1: sí,
2: creo
1: sí,
2: que
1: sí.
2: La forma más de no violencia, digamos, así como que no te vas a agarrar a madrazos con
1: vatos. Se lo merecen.
2: Se lo merecen, claro. Pero tanto para hombres como mujeres, es gritar, exhibirlos, exponerlos completamente, no sé, hacer un escándalo.
1: Sí, pero en ese momento no piensas. Cuando yo salí, dije yo, el guardia que está en la pura entrada. Cuando salí, no sé a dónde lo mandaron al hijo de todas. O sea, Diosito, ¿qué onda? No se me está acomodando esto. Cuando le marco a la Marlene, y le digo, me acaba de pasar esto. ¿Y qué hiciste? Y haz algo porque van a seguir ahí. Es gente cochina que a lo mejor se dedica a hacer eso solamente. Y ya en eso vi que ya salieron, tardaron mucho, porque todavía fui a buscar a mi gente, todavía fui a, ¿no?
2: Sí, como vieron que no
1: falla, pues. Y veo que ya salen y pues dije, pues ya, tenían que haber actuado en el momento.
2: No
1: vuelvo a entrar a estos baños, dije, jamás en la vida.
3: Lo triste es eso,
2: ¿eh? Me acordé del video de Soriana.
3: Lo triste, exactamente, ¿sí? lo que te iba a decir yo también, lo triste es que mucha gente cochina agarra a los baños públicos para hacer cochinadas, ¿sí? Y pues...
1: Fíjate, te voy a decir una cosa y me lo voy a
2: proponer. Dile que te dieron la cuca. Charlie, dile que te dieron la cuca.
1: Y me lo voy a proponer. Voy a hacer videos para redes sociales exponiendo a esta gente. Voy a comprar los lentes con cámara. ¿Qué?
3: No, pues te expones tú también, pues.
1: ¿Por qué?
3: A que te hagan un daño por exhibirlos.
2: No, pero yo creo que está peor para ellos.
1: Sí.
3: Pues sí, pero pues totalmente no sabes con qué tipo de personas te pueden.
1: Porque aparte es que fue
2: pero
1: lo peor
2: esa
1: de
2: es
1: todo.
2: La bronca, pues, el seguir teniendo el miedo.
1: ¿Sabes cuál? Ay, sí. ¿Sabes cuál fue lo peor de
2: no
1: todo?
2: No va a pasar nada.
1: Que uno de los que estaba ahí sale. Porque yo estaba esperando en la atención al cliente.
2: Y me dijo, yo te escucho, gata.
1: No, sale y se va directamente con su esposa que estaba haciendo fila para pagar con su niña. Y va y se le para así a un lado, así como si nada.
2: Hay gente muy coche.
1: Y yo así de que, hijo de toda, ojalá tuviera yo los pantalones ahorita para irle a decir enfrente de ti a tu esposa lo que estabas haciendo en el baño.
3: O la evidencia.
1: Sí. Aguas, cuando me veo con unos lentes nuevos y que traen una cámara aquí a un lado, tengan mucho cuidado con lo
3: sobre
1: que hacen enfrente de mí.
3: Que tenga vidrio. Cuando, sí, ya, tengan cuando ya tengan los lentes, vidrio. Tengan vidrios porque ya está grabando.
1: Sí. Entonces sí, sí les digo que ya después de que me pasa eso, entiendo mucho a todas las víctimas que han pasado por algo similar. Se siente muy feo y no se lo deseo a nadie.
3: De acoso.
2: Pues sí.
3: Bueno, pues vamos a despedirnos. Muchísimas gracias por acompañarnos el día de hoy. Por cuestiones de tiempo ya nos vamos. Y pues no sé, ¿algo más que quieran comentar, chamacos?
2: Griten, no, exhíbanlos, si pasa algo así.
1: Sí, es lo mejor.
2: Hagan un escándalo, hombres y mujeres.
1: Y no sean cochinos. ¿Quién en su sano juicio dice, ay, quiero ir a los baños de tal parte a meter mano? ¡Qué asco!
2: Pues sí, pero hay gente coche, desgraciadamente.
1: Pues sí.
2: Yo me escucho mañana a las 6.
1: Regreso más tarde a las 2, se quedan con la Aileen Martínez.
3: Y esto fue el Mitotito Mañanero.

0: nosotros esta mañana. 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

0: miércoles, mi día favorito de la semana. Miércoles 3 de junio del 2026. Y como siempre, un gusto de que me acompañes y de yo acompañarte durante estas 4 horas continuas a través de la mejor 98.5. Aileen Martínez, Chiquiririz, ¿cómo amaneciste el día de hoy? ¿Ya te encuentras mejor? ¿Estás bien, fresca, lechuga y jovial? La verdad, sí. Ayer me sentía como que en un 60% de mi energía. Y hoy me siento como en un 85%. Todavía me falta un poquitito, pero en el transcurso del día y de ese programa yo sé que ustedes me van a poner al 100. Así que, pues bueno, al igual que yo, espero poder contagiarte un poquito de buena vibra, de buena energía, de hacerte corajes, hacerte que te enojes. Ah, no es cierto. Espero que te la pases muy bien el día de hoy aquí en el programa. Espero que a lo mejor ya haciendo tus labores te diviertas un poquito. Te diviertas un poquito. Siempre hay chance de sacar un chistorete ahí. Dile a tu compañero el amarguetas que no se amargue el día de hoy, que es miércoles, que el cuerpo lo sabe, que ya estamos en el sexto mes del año y ya falta poquito para sacar el árbol de Navidad. Entonces, pues, ¿qué más? ¿Qué más le pides a la vida? Disfrutando el calor de Hermosillo, disfrutando estos días, porque agárrense. Agárrense donde puedan, porque vienen unos días calientes. Vienen días, ya ven que dicen, que para poder recibir alguna agüita, algún agua bendita, alguna lluvia en Hermosillo, pues primero tenemos que prepararnos con el calorón, y eso sabemos que pues todos los días lo hacemos, ¿verdad? Pero sí, las temperaturas probablemente vayan a estar todavía mucho más altas, entonces pues tiene que hacer un calorón para que pueda pegar ahí un chubasco. ¿Qué te parece? Las ojerías de hoja de aquí. Ahí está. Bueno, te invito a que te comuniques conmigo a través del número de WhatsApp, como siempre, de una manera más rápida y directa, el 6623-1646-21. Si aún no estás registrado en nuestros contactos, con mucho gusto aquí yo te agrego. Así que mándame mensajito y dime, Aileen, ¿qué onda? Pues no he podido ver ni siquiera ningún estado de WhatsApp porque no los tengo registrados. Así que a comunicarse. Aquí
1: estamos, escucha, reportándonos como todos los días.
0: Buenos días.
1: Yo puedo poner ahorita esa de el hombre del equipo, se llama Máximo Grado. ¿Qué onda?
0: Ufa, marufa, es buena, El hombre del equipo, ¿cómo no? La voy a poner solamente con Máximo Grado porque está con Máximo Grado Junior H, pero vamos a ponerle orijijiji, ¿va? Buenos días, José Manuel, que tengas muy bonito día. Good morning.
2: Hola, hola, muy buenos días. Aileen Martínez, aquí saludándote una vez más en este miércolitos. Que lo siga pasando bonito. Saluditos, bendiciones y te cuidas.
0: Igualmente. Ay, Sonia, ¿traes cambio de look? Bueno, no me acuerdo haberte visto así con el cabello tan platinado. Es que yo me fijo, la verdad, yo sí soy mi toterilla y veo sus fotos de WhatsApp. O sea, veo sus fotos de perfil de WhatsApp. Y ni modo, ¿eh? Buenos días, Aileen, que tengas excelente día, Chiquirris. Muchísimas gracias, Javier. Oye, te voy a agregar aquí a los contactos, ¿eh? No estás agregado. Con mucho gusto aquí te agregamos. Aileen, buenos días. Nosotros acá andamos ya, que tengas buen turno. Andamos bien contentas porque se puso guapo el Chapo. Mira nomás con los uniformes. Aquí te seguimos esperando, ¿eh? Ay, Almita, irala. Ay, maja y todo, ¿eh? De esas para que vaya transpirando el calorcito. Saludos, chamacas. Que tengan muy bonito día y que vendan todo. Que vendan todo, todo.

el día de hoy. Si tenemos cumpleañeros, pues bueno, los felicitamos en la siguiente intervención. Así que si alguien de tu casa cumple años, está manteles largos, celebran algo en especial, pues mándale un mensajito por acá a través de nuestro WhatsApp 6623-164621. Les voy a dar chance todavía para agregar algunos contactos. Ya me están llegando más mensajitos. Entonces, pues bueno, vamos a arrancar este programa de miércoles, siendo las 10 de la mañana con 13 minutos. Esto que viene a cargo de la banda Triguera de Obregón, Sonora. Se llama Como Loquitos. Aileen Martínez contigo a través de La Mejor. Buenos días.

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Continuamos con más.

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0: Estamos de regreso con Aileen Martínez en La Mejor FM.

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0: Algo de Grupo Firme. Son las 10 de la mañana con 30 minutos, 10 y media para ser exactly, ¿verdad? Y tenemos mensajes por acá a través de nuestro WhatsApp. Ya me di a la tarea aquí de agregar a contactos Luz María Maya, muchas gracias. Acá también agregándolos, ¿verdad? A nuestros contactos de WhatsApp. A nuestros contactos de WhatsApp. A ver, me faltó uno aquí. Listo, Javier, ya estás agregado. Tenemos audio, ¿qué nos dicen? Buenos días. Buenos días, ¿cómo está?
1: Muy buenos y bendecidos días, Aileen. Oye, niña, a ver si me puede hacer el favor de ponerme la canción de Sobre mis pies de la Arrolladora, Van de Limón, si eres tan amable. Te deseo un bendecido, muy excelente y fructificante día. Muchas gracias, bendiciones.
0: Gracias, igualmente, muy buenos días. Muy buenos días.
2: Buenos días.
0: Hola, ¿qué onda? ¿Cómo andas?
2: Para darte un reporte.
0: A ver, échale.
2: Están trabajando aquí sobre el Progreso a la altura de Villa del Real.
0: Ajá, ¿y qué está pasando?
2: Yendo de Quiroga hacia el Soli.
0: Ajá.
2: Están dos carriles cerrados, lo que vienen siendo del lado del camellón, del lado derecho.
0: Ok, ya.
2: Están tapados porque están trabajando, están recarpeteando. Bueno, están levantando el pavimento para recarpetear. Para que pase el reporte.
0: Chao.
2: Para tomar precauciones. No hay mucho tráfico, está calmado, pero para que tomen precauciones, eso que andan avanzando, que no se van a ir hasta allá con la máquina.
0: Ándale, porque luego...
2: Saludos, buen día.
0: Gracias, Daniel, gracias. Esos que a veces... quieren rebasar, pues, y se van a topar con pared porque están ahí las máquinas, ¿no? Fíjense que hablando de la cuestión del recarpeteo aquí, como lo dice Daniel, nos manda el reporte. No sé si se dieron cuenta, pero hay como que arreglaron parte de los tramos del puente de Luis Encinas y Solidaridad, más o menos ahí. Porque yo, pues por lo regular, utilizo todos los días ese puente cuando voy, subo ahí del Solidaridad para agarrar el Encinas. Y fue una partecita, la verdad, cuando subí al puente, sí estaba ya muy mal. Obviamente, faltan partes por las cuales se pueden arreglar, pero son trabajos que yo vi que estuvieron haciendo en la noche. En una ocasión también, la semana pasada. Venía sobre el Solidaridad y me di cuenta que estaban arreglando también la subida sobre el Solidaridad y casi llegando al Navarrete, cuando subes por esa parte. Entonces, esos trabajitos también pues ya los están haciendo. A veces no nos damos cuenta, la neta, a veces no nos damos cuenta, pero pues de poquito en poquito, ¿no? Ni modo. Ahí le van haciendo la lucha. Buenos días, preciosas, saludos, bendiciones para todos ustedes. La canción de Aprendí la Lección, gracias. Bueno, ahorita la busco.

0: comemos, qué show.
1: Buenos días, Aileen, qué rollo, qué show.
2: Hola,
1: aquí mira, pidiendo una mini express mañanitas al día de hoy a mi madre, Sandra Olivia Castro, para adelante, primero Dios, y pues, qué te voy a decir, ¿no? Disfrutar mientras estemos aquí vivitos y coleando, dije el otro. Saludos, papá Julián, ánimo, buena vibra.
2: Igualmente, saludos y muchas felicidades para tu mami, Sandra Castro, que la pase muy bonito, y le van las mañanitas.

0: que la pasen muy bonito, que la papachen, que la consientan mucho el día de hoy. Y hoy es día de todas las Clotildes. Muchas felicidades a todas las Clotildes hoy en su día. Clotilde era... así se llamaba la bruja del 71. Clotilde, no me acuerdo. Bueno, pues felicidades a todas las Clotildes hoy, a todos los... Dice que es día de Kevin. ¿A poco? Adiós, ¿será? Dice que es día de San Isaac también. Isaac de Córdoba. Muchas felicidades a todos los Isaac, a nuestro jefe, comandante López Isaac. Acá nos dicen, hoy es Día Mundial de la Baica. Día Mundial de la Bicicleta. ¿A los cuántos años aprendiste tú a andar en bicicleta? ¿Eras de los que andaba ahí con su triciclo? Apache, claro, mentira, ¿cuál? Aileen, estás loca. Día Mundial de la Bicicleta hoy. Yo recuerdo que cuando tenía como unos 5 años, 6 años, fue cuando aprendí a andar sin las llantitas de la bicicleta, ¿no? Ahorita ya traemos llantitas por donde quiera. Pero a los 5 o 6 años, y luego quería empezar yo así de que con una mano. Primero empezaba a manejar así que con una mano. Y luego de repente acá pasaban 2 segundos y me soltaba de las dos acá. Y sí, obviamente me pegué mis santos guamazos. Pero qué padre, qué padre. Me encanta a mí eso de las bicicletas. Lástima que no tengo así el don para andar con los bikers y esto y el otro. Siento que sí me... Esos que se van allá a los cerros y esto y el otro. Que ese es otro ya tipo de ciclismo, ¿no? Pero qué padre. Mucha gente se va a las rodadas. Allá los bikers Hermosillo, el Cachilover. Hoy que es día de las bicicletas. Hoy es día también internacional del sommelier. El sommelier, esta persona que es la encargada del servicio de vinos y licores con la restauración. Bueno, en los restaurantes, pues, ¿no? Entonces, los sommeliers. Y es el Día Internacional de la Sidra. Esta bebida alcohólica elaborada con zumo fermentado de la manzana, ¿no? Cada 3 de junio se celebra para rendir homenaje a esta bebida ancestral elaborada a partir de las manzanas, que su origen se encuentra en las regiones como Austrias, Normandía, al suroeste de Inglaterra, donde la sidra ha sido parte de la tradición durante siglos. Y es una celebración que marca el inicio de la temporada de la sidra en el hemisferio norte. La sidra nomás la toman en Año Nuevo, ¿no? Aileen dice, ¿y la Rebeco para cuándo? De la Reyes en Solidaridad está hecho pedazo de esa calle. ¡Ey! Cuadrilla de bacheo, lléguenle a la Rebeco. Cuadrilla de bacheo, este es un aviso para la cuadrilla de bacheo, lléguenle a la Rebeco. Bueno, espero que con eso a lo mejor y escuchen, vaya, ¿eh? Aileen dice por acá, buenos días. No te voy a poner las mañanitas porque me confundiste. Ay, Aileen, excelente día, igualmente.
1: Aileen, muy buenos días.
0: Buenos días.
1: Felicítame a Frank, que es su cumpleaños.
0: ¿A Frank? Muchas felicidades, Frank, que es su cumpleaños hoy, de parte del Frank. Frank, muchas felicidades. Que la pase muy bonito. Que la papachen, hágale cooperacha y pa'l pastel. Sobres. Vámonos con música. Esto viene a cargo de grupo Primer Grado y marca registrada. Todo a su tiempo. ¿Quieren canciones? Todo a su tiempo. 10:38 a través de la mejor.

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1: ¡Esele! ¿Qué hubo? ¿Qué trance, mi jamón?
0: ¡Good rollo? Morning!
1: ¡How are you?
0: Fine, thank you.
1: ¿Qué onda, pues? ¿Qué transita? Espero que tengas un excelente y maravilloso miércoles. Saca la Kawasaki.
0: Por tus venitas. ¿A poco sí, Miércoles será, ¿acaso? Prudente. Saludos, Isaid. Buenos días, mi jamón. Que tengas muy bonito día.
2: Bueno, pues, no, chiquirri, andaba en bicicleta. De repente me caigo todavía.
0: ¿Qué verás? No creo yo. ¿Cómo a estas alturas del partido no sabes andar en bicicleta? La verdad. Dígame la verdad, no me cuenten. ¿A poco sí gente que todavía no sabe andar en baica? En baica. En baicados. Te amo y te extraño, Aileen Martínez. Yo te amo y te extraño más, mi Rosita Fresita. Me siento sola aquí sin ti.
3: Chiquirri, saluditos para mi sobrino Kevin Burgos, hoy en su día. Ni sabía que tenía día, pero pues ahí la va el chamaco. Y sí lo traigo platinado, chiquirri. En diciembre lo traía morado.
0: Eyona, pues muchas felicidades para tu sobrino Kevin. Hoy en su día y te ves muy guapetona, Sonia. Muy, muy guapetona. No puede ser, mi queridísima Mari. Eres tú. Bueno, voy a esperar a que me mandes esta nota de audio tan esperada. Tengo que hacer rapidísimo un corte comercial, yo creo. Bueno, me voy a ir con música. Me voy a ir con una rolita de volada. Algo de la arrolladora Van de Limón. Se llama Sobre Mis Pies. Y ahorita sigo por acá yo recibiendo tus mensajes a través del número de WhatsApp. El 6623-1646-21. No le hace falta tinte a tu cabello. Así luce bello. Ay, pero luego la raíz se ve fea. 10:56, Aileen Martínez contigo a través de La Mejor.

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0: 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Continuamos con más.

0: Estamos de regreso a través de la mejor 98.5 y a toda la gente de Hermosillo. 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Racatacatán, tan, tan, racatán. ¿Qué pasó, güey? ¿Qué pasó, mi amor?
1: ¡Chiquirriri!
0: Días. Perdón, se me había pasado este
1: ¿Cómo
0: mensaje.
1: ¿Cómo has estado,
0: Chiquirri?
1: Espero que estés bien.
0: Ay, más o menos.
1: ¿Y sabes qué, Chiquirri? ¿Qué pasó? El lunes cumpleaños mi vieja, ¿eh? Estaba preparando con un discurso ahí, por favor.
0: Ay, no.
1: Ya me dijo, a todo mundo le consigues saludos, me dijo. De la muchacha de la mejor, me dijo. Ojalá y no me consiga un saludo a mí, me dijo. Una felicitación.
0: Ay, no. Bueno, pues mira, me lo estás diciendo con demasiada anticipación. Voy a ir preparándolo, pero ocupo que me des algunas palabras claves, no sé. No puedo hacer yo todo. Y que me lo escribas, porque luego me voy con la finta. Ya ves que la vez pasada la cajeteé y dije que era tu sobrino y era tu hijo. Y luego, pues que no ando quedando bien, pues no voy a decir que es tu hermano, no sé. Pero ahí me echas la mano. Neta que, mira, les voy a decir una cosa. Yo de verdad sí trato de mandarles los saludos y a veces hasta que se los grabo y esto y el otro, porque yo también fui radioescucha. Y cuando fui radioescucha yo también estaba esperando que mandaran mi saludo y yo para yo grabarlo, cosas así. Entonces, sé lo que están esperando de mí. Y no me quiero convertir en lo que prometí destruir tampoco, ¿eh?
2: Ay,
0: ¡buenos días, Mari!
2: Bonito
0: ¿cómo
2: día,
0: estás? Ni.
2: Hasta que coincidimos después de tanto tiempo.
0: ¡Ay, ya sé, Mari!
2: Un gusto escucharte.
0: Igualmente.
2: Un gusto que nos alegres las mañanas hasta que coincidimos nuevamente. Tengo el radio a todo volumen, ¿eh? Yo ando acá atrás.
0: ¡Oh, ya me di cuenta, hermana, ¿eh? Andas acomodando y desacomodando muchas cosas. Andas tú en la desacomodación de todo.
2: Pero hasta acá te estoy escuchando. Un gusto escucharte. Volvimos a coincidir, aquí andamos. No nos hemos olvidado de ti, de tu programación. Al contrario, simplemente que he andado algo ocupada. Que pues a veces, pues, o las vueltas del día.
0: Oye, Mari, espérate, pues ¿qué tanto estás acomodando y desacomodando? Me intriga más el que me digas. ¿Qué tanto acomodo y desacomodo estás haciendo ahorita en tu casa?
2: Con la radio, pero aquí ando. Un momentito más, me voy a poner a hacer comida. Porque más tarde andaré en unas vueltas y pues me tengo que poner a hacer comida lo más rápido posible. Bueno, un gusto. Ponme una canción, por favor. Quiero una canción, cajita de cartón con Intocable. Porfa. Bueno, aquí te estoy escuchando. Saludos desde Natura.
0: Saludos, Mari. Qué gusto, de verdad. Me da mucho gusto que estés bien. Me da mucho gusto recibir tu mensaje. Como siempre se los digo y se los repito, a mí me da muchísimo gusto que me cuenten y que me digan, no, oye, no te había escuchado por esto y el otro, y de verdad se los agradezco muchísimo. Mari, te mando un fuerte abrazo. Espero próximamente poder ver una fotito de lo que haces de comer porque siempre me antojabas un montón. La Mari es de estas mujeres que, híjole, si te va a hacer unos tacos dorados, te va a hacer tacos dorados y aparte te va a poner consomé y te va a poner todas las verduras y te va a poner como 5 salsas y te va a hacer un agua natural de sandía, de mango, de melón, o sea, de todo, Mari. De verdad, muchas gracias. Oye, y ahorita que andas en la acomodación, fíjate, se me viene a la mente que obviamente en muchas ocasiones uno quiere hacer cambios en su casa, aunque sea cambiarla el sillón de un lugar a otro. Y es que siempre llega un tiempo en el que nos enfada ver las cosas igual. No sé si tú apliques la misma o en la recámara o a lo mejor tu mujer te dice, ya vi todo esto mucho tiempo en el mismo lugar y quieres acomodar algo diferente. Y eso me pasa también mucho a mí. Por ejemplo, ahorita ya estoy con que, a ver, ¿qué voy a acomodar? Tengo un sillón y un comedor, pues nomás. Pero nomás le quiero dar la vuelta para que se vea diferente. Entonces, ¿por qué cada cierto tiempo queremos o tenemos que estar con la necesidad de querer cambiar algo en nuestra casa? Como les digo, ya sea mover el sillón de un lugar a otro, ya sea en la recámara mover el buró nada más de un lugar a otro. Pero creo que siempre llega un cierto tiempo en el que se tienen que hacer ese tipo de cambios. Obviamente cuando haces una limpieza muy profunda en tu casa, vas tirando y tirando y tirando cosas. Y ya aprovechas y pegas una acomodadita diferente, ¿no?
3: Buenas tardes, Eileen. Ya aprendió el compa Monchi, el compa Monchi, el chambeador de compa Monchi. Fíjate que antier lo vi y andaba subido en una retroexcavadora, ¿eh? A todo le hace el compa Monchi.
0: ¿A poco? Yo también conozco una persona que a todo le hace. Buenos días, hermosa. Dice, tienes un nuevo radioescucha, Michalán Rubén, mándale un saludos. El más chambeador de todo Phoenix acá.
4: Ah, un beso sí. Para la Chisquirisqui, más mejor.
0: ¿Cuál Chisquirisqui? Ay, no. ¿Qué onda, Rubén, pues? Esa onda, ¿cuál? Ay, no. ¿Cómo la Chisquirisqui? No me digas así. No. Dile que es Chiquirisqui, José Ramón, por favor. Ándale, pues. Bueno, me voy con música. Ahorita sigo por acá. Escuchando sus mensajitos. Ey, pero cuéntame, 6623-1646-21. ¿Cada cuánto tiempo tú haces este cambio? Dices, no, la neta, Eileen, yo dejo todo igual. No me gusta andar cambiando cosas. O ya te lo pidieron, ya te pidieron que hicieras ahí un cambio, una remodelación de algo, y no lo has hecho, o no se ha podido hacer. O en tus planes está, quizá. O lo acabas de hacer, ¿verdad? Bueno, vámonos con música. Llega el tropicalísimo Apache. Vamos a movernos un ratito porque la neta yo sé que la programación ha estado un poquito down, un poquito como para abajo. Y tengo que arreglar esto ya. Así que toda esta hora vamos a ver con pura rolita para arriba. Sobres, se llama La Hierba Se Movía. Ya que si la hierba se mueve, tú también.
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0: ¡Hola, pues! ¡Continuamos, Colman!
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4: 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A ver, ¿qué pasó? Tengo notas de audio. Me intriga a mí siempre escuchar sus notas de audio. Buenos días.
5: ¿Qué onda, Chiquirriri?
4: Hola, onda, buenos días, ¿cómo está?
5: Sí, no, pues ya que anda con la salud, yo también cumplo año el viernes, pasado mañana. Sí. Pero mi mañanita y ya que andamos en esa.
4: ¿A poco?
5: ¿Qué onda? ¿Cómo amaneciste? ¿Ya desayunaste? ¿Ya tomaste café? ¿Qué te hace falta?
4: Ya mero compro algo. Aileen dice, bueno, voy a tenerlo en mente también que es su cumpleaños el día viernes, ¿verdad? Saludos Aileen para la Rosita Fresita, Abraham, gracias, Chiquirri, si puedes poner la canción de la negra Tete de la Conce, porfa, gracias, bonito día. Ey, la canción de Ella Baila Sola de Máximo Grado. Está loco. La de Ella Baila Sola era del Peso Pluma, ¿que no? A ver.

0: Sí, es el Peso Pluma. Con eslabón armado. Andas equivocado. Un poco. A ver, tenemos audio.
1: Elin, ¿qué onda, Fantabato? ¿Cómo que las escriquis?
0: ¿No
1: están diciendo así?
0: No, ustedes ya no me, es más, ya no me digan de por eso yo no quería tener nunca jamás en la vida un apodo, porque luego ni se los aprenden y luego me lo cambian y se las adjudican como ustedes quieren.
2: Chiquiriri, tírame un tau tau y un beso.
3: Ya, fue lo mejor que pude hacer, Chiquiriri. No, pero pues, ahí tienes un seguidor, no.
0: Ay, bueno, ok, ya lo remedió. Con eso me doy por bien servida.
4: Hola, hola, Aileen.
0: Hola, buenos días. ¿Cómo
4: Oye,
0: estás?
4: Oye, una preguntota.
0: A ver.
4: ¿A qué equipo le vas? ¿Qué pronóstico tienes tú para México? ¿Te gusta el fútbol o qué deporte te gusta?
0: Mira.
4: ¿Practicas alguno? Cuéntame.
0: Le estás pidiendo agua al desierto, la verdad. No le voy a ni un equipo. No. Debería yo de informarme. Y claro que voy a ir a comprarme mi camiseta de la selección mexicana. ¿Cómo no? Pero no sé. No sé, enséñenme ustedes de fútbol. Díganme algo, no sé. ¿Cuántas porterías hay? Ah, no es cierto. No. No sé. Pues ojalá le vaya bien. Es lo único que puedo decir. Que le vaya bien y que... Es que se habla mucho de la selección, que ha decaído mucho, que este y el otro y bla, bla, bla. Pero en sí, la verdad, no puedo darte yo un pronóstico porque la neta no sé. O díganme ustedes cuál va a ser el equipo ganador. O de equipos a quién, a ver. Nomás por dar la contra, cuando alguien dice que le va a la Chivas, yo digo que le voy a la América. Cuando alguien dice que le va a la América, yo puedo decir que le voy a la Chivas. Puedo decir que le voy a los Pumas, a los Rayados, al Atlas, si tú quieres. Pero así que tú digas uno específico, la verdad, no. No tengo. Tú dime cuáles son tus predicciones. Aileen, mira nomás lo que nos aventamos el día de hoy para la comida. Unas enchiladas, pero bien sonorenses. Bien sonorenses con su... las gorditas de maseca. Ahí medio fritas en aceite. Bañadas en salsa de chile colorado, mucho queso, lechuga, cebollita morada y ¿quién te pegó? Mary Jane. ¿Qué onda, Qué rico a la torre.
5: Chiquiriri.
0: Hola, Miri. Buenos
5: calurosos días. Estamos a 45 grados, preciosa. Son las 11:30, charros.
0: ¿Qué?
5: Bueno, pero lo positivo es que empezó el calor tarde. Y que parece ser que se va a quitar más temprano también.
0: ¿Tú crees?
5: Y fútbol, uy, no me gusta el fútbol, no.
0: Porque no entendemos. ¡Ay! Bueno, también aparte, ¿verdad? Bueno, ahí me dicen sus predicciones. 6623-1646-21. Vámonos, ándale pues, para que ya baile el... ¿Cómo se llama? A ver, ¿cómo se llama? Yo también le voy a cambiar el nombre aquí al Ruperto. ¿Cómo dijo que se llamaba? Al que me dijo Sisirisco. Ándale, Rubén, pues. Vámonos con música. Es el control y es el tautao. 11:38 a través de la mejor.

0: cambies. 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

0: mejor 98.5. ¿Qué pasó? ¿A qué quieren que le vaya a las Chivas? ¿A qué?
1: Trucha, trucha, trucha, chiquirirri. Trucha con la carrucha. Varios pretendientes allí para enseñarte a jugar fútbol. O enseñarte todo lo del fútbol. Cuidado.
0: Ay, no ocupan, no ocupan. No ocupan ese pretexto para enseñarme fútbol. Dice, favoritos, favoritos, Aileen. Yo tengo a España y Francia. Ok, hermoso, ¿me puedes poner una canción de los invasores de Nuevo León? Clave 7, gracias, saludos. ¿Qué pasó, Dago? ¿Cómo estás?
2: ¿Qué rollo, Aileen?
0: ¿Qué once?
2: Good morning. Oye, ¿y la Rosita qué onda? ¿Ya no la cambiaron o qué? No. ¿O ya nos abandonó de la radio? ¿Qué show?
0: No, no, no, trae unos pendientes. Además de que la Rosita, pues, se supone que viene en temporada de escuela. Pero ahorita no sé qué onda. Pero no, no, no, no pudo venir, pero sí, aquí sigue todavía.
3: Chiquirris. Oye, te puedo asegurar que después que vayas al Mundial te va a gustar el fútbol. Y te recomiendo que vayas a lo mejor a la máquina, el actual campeón.
0: ¡Ay, uy! Al Cruz Azul. Será, ¿eh? Aileen, saludos, vele a las Chivas. Pero creo que esta vez la selección va a llegar al quinto partido. Ponme una canción de los invasores, bye. Ok. Aileen dice que no sea. Dile que no llegamos a los 45, estamos a 38 grados. Te voy a decir una cosa, ¿eh? No es por defenderla. O sea, bueno, yo también voy a checar aquí mi, pues, el clima. Pero hay sectores y hay lugares en donde obviamente hace muchísimo más calor. Bueno, aquí me parece que está 37, acá para el lado donde estoy yo aquí en el radio. Bueno, un grado más. Aileen, mándame un saludo. Ni sé cómo te llamas, estás registrado con un punto.
4: ¿Cómo que? Sí, dijeron en los Simpsons que México iba a quedar campeón del mundo ahora.
0: ¿Tú crees? Pues las
4: iba
0: predicciones...
4: contra Alemania en la final.
0: Las predicciones de los Simpsons son buenas. Y a veces te sorprenden, ¿no? ¿Tú crees? Pues ojalá llegara ese... cuando fue lo del Mundial, ¿fue cuando se hizo todo el show del no era penal? ¿Eso o no? ¿O estoy bien equivocada? Aileen, túmbate el rollo, no sabes nada de fútbol. ¿O fue cuando marcaban mucho eso de que... Y cuando un vato así se hizo así de... No me acuerdo de qué equipo era. Que se hizo como que si le pegaron acá y de que... ¿no? O sea, que sale en una pose así medio extravagante así de que dice que cuando le pegaron o le dieron algo ahí. ¿O qué era cuando decían no era penal?
5: Estás en lo correcto, sí, es cuando jugaron contra Holanda.
0: ¿Verdad no, que sí era le sé? Penal. Se ve que sí le sabes, Luisito, se ve que sí le sabes. Sí, sí era, ¿no? Es lo único que se me vino a la mente cuando pasó eso.
6: Yo también me saqué de onda, 45 grados, ¿dónde andará la doña esa? Se siente a lo mejor de 45, pero en realidad estamos a 38 grados.
0: Mira, ¿eh? ¿Será que sí? A ver, no porque seas tú. No tengo esa canción de no porque seas tú con el contacto. Aileen, a mí me marca 40 y en el Porsche de mi casa, 40 grados centígrados. Ven, es lo que les digo, son diferentes zonas.
3: Fue Arjen Robben de Holanda, Aileen. Ese fue el que hizo mucho pancho para que marcaran penal y no fue penal.
0: No era penal. Bueno. Ya aprenderé un poquito más del fútbol. Ahí ustedes van a ser los que aquí en esta temporada, ustedes van a hacer que yo aprenda de fútbol, ¿ok? Cada que hay un juego o algo, ustedes me tienen que dar sus resultados y las predicciones que tengan.
7: ¡Aileen! ¡Gol!
0: ¡Gol! Así lo decía yo, ¡gol! Cuando haya un gol. ¡Gol! Aileen está... ¡Ay, no te estás pasando de lanza! ¿Cómo te marca 48 grados? Pues el carro es... ¡No! Vámonos con música. Es Tony Aguirre y La Brisa. Se llama Cuando No Estás Conmigo. Pam, pam, pam, pararara. Regresando nos aventamos el tiro cantado.

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12. Vámonos rápido con el tiro cantado el día de hoy. Dos propuestas que nos mandan por acá a través del número de WhatsApp. Bueno, canciones que me solicitaron, pero vamos a meterlas en el tiro cantado de una vez. Porque tenemos tiempo contado, señores, tiempo limitado. Y nos vamos con la primera propuesta, ya tú sabes, a través del WhatsApp 6623-164621. Me compartes tu voto, que tú eres el juez en esta ocasión de miércoles y todos los días. Nos vamos con algo que viene a cargo de la Conce. Eso se llama La Negra Tete.

7 es la concentración y nos vamos con la siguiente propuesta. Se viene a cargo de la Tambora Ritmo Express. Es la 3. La Tambora Ritmo Express se llama... ¿Por qué?

0: 6623-1646-21 a través del WhatsApp. Te quererengue. Hola, hola, dice por acá mi chulo hermoso. Te vengo escuchando acá en el Uber. Saluditos, mi Ángel Esperanza. ¿Cómo estás? Nos vamos con la Conce, dice la de la Negra TT. Ok, ahí está anotado por la Negra TT, me dicen por acá. También tenemos audio.
1: La Conce, y arriba Tecoripa.
0: ¡Vámonos! Ahí está. Vámonos con la Negra. Yo pensé que iba a ganarla.
2: Buenas tardes, Aileen. Por la primera, por favor, por la Conce.
0: ¿Por la Conce? ¿Qué?
3: Chiquirri, primero que nada, buenas tardes.
0: Buenas tardes.
3: La primera dedicada para mí. Aquí se compra el prieto, ¿verdad?
0: El color de llanta quemada.
4: Yo me voy por la tambora.
0: La tambora, ok. Yo también me voy por la tambora.
5: Por la tambora, chiquirri, la número dos.
0: Ok, nos vamos con la 3, Tambora Ritmo Express. Vámonos con la tambora, Aileen. ¡Ay, vienen los de la tambora! Aileen, por la segunda. Buenas tardes. Gracias, Margarita. Dice por acá por la primera, Chiquirirri. Saludos. Gracias, Kevin. ¿Tenemos audio? ¡Ay, diablo! ¡El diablo! No se escucha nada, ¿eh?
6: Aileen, la segunda.
0: Ok, anotado para la tambora Ritmo Express. ¿Tenemos audio?
7: Buenas tardes, Aileen. Buenas tardes. Vámonos por la Conce. La concentración.
0: Ok.
7: Saludos, Aileen.
0: ¡Ey, qué tanto escándalo, pues! Parece que estás comiendo un gansito.
8: Chiquiriri, buenas tardes.
0: Hermana.
8: Me quedo con la tambora. ¡Tucutucutu!
0: Saludos, linda, gracias. Vámonos, por acá tenemos audio.
9: Buenos días, hermosa.
0: Buenos días, Ivete.
9: El expreso, por el expreso, porfa.
0: No era del expreso. Es la tambora Ritmo Express. ¿Es por la tambora Ritmo Express o por la Conce? ¡Ay! Voy a esperar a que me contestes. Aileen, yo voy por ti. No, ahorita no. Por la Conce, me dicen por acá. Ok, muy bien anotado. No, Abra, pues tú no cuentas, tú mandaste la propuesta.
10: No me gusta ninguna de las dos, pero nomás porque tú quieres, nos vamos por la tambora.
0: Ya, muy bien anotado. A ver, Aragón, tampoco cuenta, ¿por qué? Porque tú la mandaste.
11: Hola, Chiquirri, con la de la tambora Ritmo Express, porfa.
0: Está dando Saludos, pelea. Está dando pelea la tambora Ritmo Express, ¿eh? No se quiere quedar abajo.
12: Buenas tardes, Aileen, buenas tardes. La tambora.
0: ¿Cómo? ¡La tambora! Irving, vas a tener el voto decisivo. Tengo miedo. Son Cheetos Flaming, sí me gustan.
13: Buenas tardes, la Conce, la no. Concentración, la number one.
0: ¿Por qué? Yo quería la de la tambora, ¿por qué no? Pues no ganó. Aunque, ¿sabes qué? Yo creo que sí ganó, porque la Betty dijo Express. Vámonos ya, pues ni modo, hombre. Chintrale. ¿Qué hago? ¿Pongo las dos?
14: Bloquea el Irving, bloquea algo.
0: ¿Pongo las dos?
15: Irving por la Conce.
0: ¡Ah! Bueno, por lo pronto me voy a ir con la Negra TT, pues. Ahí veo si pongo la otra ahorita y no me importa. Vámonos, es la Conce y es la Negra TT.

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0: 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Continuamos con más.

se llama así naturalita, terene, terere, terene, naturalita se llama, naturalita. 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Hasta tengo un video, ¿eh? Tengo un video yo preparando ahí mi empanadita. Una de las empanaditas. ¿De qué la hice? Yo creo que fue de mermelada, si no me equivoco. O de higo. Ay, no me acuerdo. Pero, híjole. Ahí salgo yo, miren, haciéndole la. Desde cero, la verdad. Ya no supe qué onda con la horneada, pero. Pero yo lo intenté, yo lo hice. Aileen Chiquirri, mándame saludos. Soy Karen. No sé si ya me registraron. Si no, regístrame, por favor. Bonito día. No, Karen, no te han registrado. Aquí yo te registré con mucho gusto. Y recuerden que ya este próximo sábado 6 de junio, este negocio que está sin terminar, Yandel Caballero versus Mavi Rodríguez 2, sábado 6 de junio, en la Arena Sonora de la, aquí en Hermosillo, Sonora. 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Vámonos con música. Esto viene a cargo de Código FN. Se llama Si Me Sueñas. ¿Qué me importa?

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1: 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Hola, Aileen, dice algo feo el calorcito. Saludos, Oscar, saludos. La verdad, sí, ¿eh? Están tirando con lumbre la cara. Vámonos con más música. Esto viene a cargo de los hermanos Vega. Se llama Los Ángeles. A Los Ángeles del cielo, ¿te parece?

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0: La última hora a cargo de una servidora, Eileen Martínez, contigo a través de La Mejor, agradeciéndote obviamente por acompañarme durante estas casi 4 horas. Casi porque me voy a ir antes, lo advertí, lo dije cuando empezó el programa. Y la verdad es que si el tráfico ahorita está pues pesadón, me tengo que ir antes todavía porque vamos para allá, para Proconza de Quiroga. Quiroga y Navojoa, allá vamos a estar ahorita de 2 a 3 de la tarde. Entonces, en lo que nos trasladamos y cruzamos esta parte de Hermosillo, pues a veces se pone pesado en el tráfico. Buen provecho para ti, que vas a comer. Ay, ahorita, Mari, ya no alcancé a escuchar tu audio, Mari. Pero me estabas diciendo de algo de una carnita, algo así, ¿no? Que iban a preparar el día de hoy. Y la neta, se me antojaron mucho también esas enchiladas, entomatadas, enchiladas sonorenses. Qué rico, qué rico. Buen provecho para todos los que ya están comiendo, los que van a comer apenas, los que andan en los preparativos de la comida también, ¿por qué no? Que disfruten mucho la comilonga de hoy, mucho, mucho, mucho. Se van a quedar ahorita con el Charlie Charlie, obviamente luego llegan las promos del GOTSU, mañana muy temprano van a escuchar el This Morning Show, el mitotito mañanero, y pues yo mañana regreso con ustedes en punto de las 10 de la mañana. Salí, vale. Me tengo que despedir, me voy a ir con algo de la Tambora Ritmo Express. No me voy a ir con la canción que propusimos, pero son Los Ojos de Madera. Mi nombre es Eileen Martínez, nos escuchamos en un ratito más. ¡Chao, chao!
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0: Provechito, provechito, ya es hora. Se nos acabó el tiempo. Y es que cuando uno la pasa bien, el reloj no perdona. Maneja con cuidado. Termina rico tu comida que mañana Aileen Martínez te espera en punto de las 10 por la mejor FM.
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3: ¡Hello! ¿Por qué tú lo dices? Somos la mejor. ¿Cómo están? Salimos de cabina ya una servidora, Lili Martínez, junto con Oscar Picot Canelo en la unidad móvil. Por acá Gloria también con nosotros, acompañándonos por acá desde Proconza. 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Regresamos a cabina porque tú lo dices, somos la mejor.
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0: Buenas tardes, chamacos. Buenas tardes. ¿Cómo están? Qué gusto saludarlos el día de hoy, miércoles, mitad de semana, miércoles 3 de junio. Espero te encuentres muy bien y te invito para que me acompañes el día de hoy porque hay mitotito, hay buena música para todos ustedes. Así es que quédense conmigo si quieren. Ojalá que sí, ¿verdad? Oigan, el WhatsApp de cabina ya se lo saben y si no, anótenlo para que se reporten. Muchas gracias a los que siempre se reportan y a los que siempre están escuchando la radio, pero que no se animan por vergüenza o porque no les gusta, pero que igual nos escuchan. Muchas gracias también, chamacos. Bienvenidos y bienvenidas todas y todos ustedes. Hoy hay que pasarla bien. ¿Qué les parece? ¿Qué les parece? Ojalá que si quieran. Tenemos audio.
1: ¿Qué onda, Charlie? Charlie, buenas tardes, guapo. Que tengas bonito turno. Saluditos, tenemos otro paso.
0: Bye. Bye. Dice por acá, buenas tardes, Charlie. Bendiciones para ti y tu familia, excelente tarde, un fuerte abrazo, gracias, igualmente. Ya son las 2:30, dice, son las 2:17, arregla tu reloj antes de que le hagas de emoción. Tú puedes hacer lo que tú quieras, dice. Vamos a ver el ranchero, gracias, ¿no? Ay, no, qué flojera. Buenas tardes, mi chero hermoso, te mando un fuerte beso, gracias, igualmente. Dice que tengas un excelente turno. Me encantas. Vamos a pistear. Hace mucho calor. Vete a dormir tú, ¿qué? No vas a. Una pistea ahorita no la aguantas. A como anda una pistea ahorita no la vas a aguantar. Pero si quieres, vamos. ¿Quién soy yo para decirte que no? Nadie, no puedo. Pero si se te antoja de verdad, se hace mucho calor, ¿eh? Fíjate que quiero aprovechar y mandarle un saludo a... ¿Cómo se llama? Al Toro, pero no me acuerdo cómo se llama el taller. Aquí lo tengo. Taller Multiservicios El Toro, allá atrás del Telmex de acá de... Acá que está en el gallo. Estaba temprano con él. Me dio a probar tú la carne seca. Está buena. Está buena, ahí la venden en el taller, pero aparte pues tienen los servicios de allá, te la sabes. Fuimos en la mañana, Dani y yo. Ahí dejamos los dos carros. Y ahorita fíjense que no me dan... Se me olvidó, pues, que no tenía mi carro. Y en eso, cuando ya salí bien mono yo para querer venirme para acá, y dije, a la bestia, no tengo el carro. Lo dejé allá con el Toro, dije. Es cierto. No, por un tema del aire. Y resulta que, pues ya lo que pedí el Uber y todo eso, pues me atrasé, pues llegué tarde. Van a pensar otra cosa. Por eso llegué tarde. Pero ya andamos por acá, pues todo bien. Ahí el Toro tiene servicios de aire en el carro, pues, para el carro. Enfriamiento automotriz, dice. Saludos ahí al Toro. Y al otro, ¿cómo se llama tu amigo, Toro? ¿El que está ahí contigo? No me dijiste el nombre.
2: Buenas tardes, gordo. Bienvenido, qué gusto escucharte, gordito.
0: Gracias.
2: Oye, ¿qué onda? ¿Ya vas a andar bien conmigo? Porque allá en el trabajo me dijeron que ya no me quieres y... Y pues ya me agüito, pues. Te extraño, ¿verdad?
0: Siento que ahorita sí nos queda esta canción, Elian. Mira, chécate. Pues en tu trabajo, ¿qué? Se mortifican. Si ahí fueron los que largaron, pues, con el... Es el... No voy a decir nombres, porque lo lazos de emoción, lo andas defendiendo mucho. Y ahora se entra muy mortificado que si te quiero o no te quiero. ¿Quién los entiende? Pues primero llegan a regarla y luego llegan a querer rescatar lo que regaron. Pues no se puede así, ¿sabes cómo? Y tampoco, todo bien, pues. Ya no voy a decir nada. Pero siento que ahora sí nos queda esta canción, mira.

0: pero sobrevivaste. Vamos a andar dedicando canciones ahorita. Estaba dedicando canciones. Al Zorri, mandale saludos, dice el Toro, el Zorri. Es que no me sabía el apodo, pues. No me sabía el apodo de él, pero ahí está, saludos para el Toro y para el Zorri. Que andan chicoteados, mandó ahorita foto del carro, el Toro todo desarmado. Le dije, ¿qué? Chingate, Betino. Ni modo, pero yo sé que va a ser buen trabajo. Saludos, Toro, también para el Zorri. Que andan con todo el flow. ¡Audio, nos vamos con música!
1: Precioso, buenas tardes, chulo.
0: Buenas tardes.
1: Oye.
0: Hola.
1: Para poner unos top en mi cuadra, ¿qué se ocupa?
0: ¿Unos top? ¿Por qué? Depende de la calle, o sea, no, depende. No es como porque tú digas, pasan bien rápido y por eso los van a poner, no. Depende de la calle, lo que hay alrededor, la cantidad de carros y el flujo vehicular.
2: Haber ido la MIM por ti, Charlie. Con razón no. Llegaste tarde, pues ya no, que la MIM es medio
0: mañosón. No. No sé si anda aquí, fíjate, hace rato que no lo saludo, ni me saluda, ni se reporte aquí en la radio. ¿Andará aquí todo el pleno de Chocorrol? Hoy te voy a mandar mensaje para ver dónde anda el desgraciado. Para ver qué rollo. Oigan, me voy a ir con música. Yo ahorita voy a continuar con sus mensajes, tengo varios pendientes, denme chancita. Porque tengo que enlazarme otra vez con la Ailín. ¿Sopilas? ¿Qué dice? Buenas tardes, Charlie, aquí nomás, dice, echándole... más sal a la herida. Que lo quieran bonito, dijo la canción. Ahí anda, ¿eh? Mira, me mandan foto. ¿Con quién anda plata? Es lo que te digo, pues. Me manda audio de que, ay, pobrecito yo, ya me vas a hablar bien. Y me manda foto, está platicando, pues. Con otro en el almacén de Paquete Express. ¿Cómo? ¿Cómo le hacemos? A tiro, loco, no tiene remedio. Ya no voy a decir nada yo. Vámonos con música mejor, llega nada más y nada menos que el grupo Firme. La canción se llama... esta canción... El amor soñado. Mejor. Todo bien. Necesito que sepas que te amo, te quiero. Aquí nomás en la mejor FM.

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2: 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Oigan, tengo una pregunta. Veo una publicación en Facebook. Una pregunta. Para los hombres esto. ¿Neta es tanto el gusto, la obsesión o la estupidez mental? Tómenlo como quieran. Lo que se enchalequen primero. Por el rollo del mundial. Estaba viendo que están vendiendo un estampé de 1500. Una calcamonía de un jugador. ¡Negocio! Y en eso, pues como soy muy curioso y dije yo, vamos a ver qué onda con este asunto, me puse a investigar, a leer y a ver videos relacionados al tema. Resulta que dicen que en el Mundial de Brasil, tener el álbum y poderlo llenar, porque pues te salen diferentes cartas en cada paquetito, y pues te pueden repetir, costaba alrededor como de, te salía como en 2.500, 3.500 poder tener el álbum completo, ¿no? Y ahora sale como en 25 mil pesos. ¿Qué perro negro? Cómprense ropa.

0: pues mejor. Haz una carnilla asada con la familia. Algo interesante, pues, no. Que valga la pena. Y me llamó mucho la atención el tema. Porque... alguien de aquí, yo no voy a decir nombres. Yo no voy a andar balconeando a nadie. Yo no quiero que hablen de nadie. Le regaló, pues, ese álbum con estampitas y todo el rollo a su novio. Y yo sí le dije, Dani, ¿qué es este? Ah, ya dije su nombre. No van a hacerle carrilla, ¿eh? Entonces yo no van a decirle nada que yo ando diciendo aquí. Y lo, ¿es en serio? Le dije, que anda mortificada buscando el libro ese. Le dije, para regalar. ¿Es en serio? Le dije. Es que lo quería, le gusta mucho. ¡Qué ridiculez tan más grande! ¡Qué bárbaro! ¡Qué bárbaro! ¡Qué ridiculez tan más! Pero bueno, cada quien, ¿verdad? Cada quien su gusto, cada quien... Pero me llamó mucho la atención, pues me hizo muy curioso saber que hay gente que pues gasta dinero ahí, ¿verdad? Cada quien. Vamos a hacer un comentario entre nosotros, pues así de... Dice... Hola Charlie, buenas tardes. Nos encontramos a Aileen, nos dio mucho gusto conocerla. ¡Ah, qué bueno! Ahí en el Proconce, en Navarrete, muchos saludos. Sí, qué bueno que se animaron a saludarla. A Jean Martínez, muchos saludos para ustedes. Bendiciones sobre todo. Dice por acá, buenas tardes mi amor, ¿cómo andas? ¿Me puedes poner la canción de Desde que te tengo de Carin León? Te la dedico, dice. Ah, muy dedicador de canciones, sí.
1: Oye Charlie, una pregunta. Me saliste tú como portero de la selección, porque las paras todas.
2: ¡Chao!
0: A la vez. A veces como que me dejan sin palabras. No sé qué contestar a estas declaraciones. ¿Qué les contesto? Dice Oscar que le falta conocerte, que le falta conocer a Charlie, dice, al primo y a la Danielita. Dile a Oscar que nos puede encontrar aquí en la radio. Y si quiere encontrarnos a los tres de un jalón, en la mañana estamos los tres juntos en el programa, de 9 a 10. Y con muchísimo gusto puede venir a saludarnos. Ya sé, pero no puedo decir al aire eso.
3: Buenas tardes, chiquito precioso bebé. Oye, ¿a qué hora vas a llegar a la casa, eh? Vas a ver si llevo la comida yo o la llevas tú.
0: ¿A poco?
3: Ahí me avisas, precioso.
0: ¿A poco tú?
1: No sé a qué foto te refieres, pero debe ser IA.
0: Lo que Photoshop. Conviene, lo que te conviene.
1: No sé de qué hablas.
0: Lo que te conviene nomás.
1: Es más, tengo como 2 semanas de vacaciones.
0: Sí, está güeño. Dice, sí, Charlie, anímate al baile ranchero. No, ay, no. No, una no se me antoja. No, el año pasado me fue bien mal, la neta. La neta, no, todo bien. O sea, si nos toca ir a chambear, pues voy a tener que ir. Pero si no, la verdad, no, chamacos. Yo ya no estoy para esos trotes. Pues ustedes, qué a gusto que ustedes se pueden ir en fiesta y todo eso. Yo, ay, yo ya no, la verdad. Pero diviértanse mucho, en serio. Pancho, tú también, pues, o sea, me mandas un audio de 1 minuto y medio. Pues es que el programa no es tuyo, Pancho. El programa es mío, pues. No te voy a dejar que ponga ese audio. Lo voy a poner. Saliste, Pancho.
4: Oye, Charlie. La neta, no quería creer yo que era fiel el Castro, güey. Desde que te dije eso de ayer, que andábamos bien agarrados la mano, se enojó conmigo ahora y no me quiso abrazar, ni dar un beso, nada, güey. Nada, nada. No, quédate con el Castro una vez, güey. No, ando batallando ya con la otra gente.
0: Pa' que veas. Pobre de él y lo cacho otra vez. Él ya sabe a lo que se atiene. Gracias, Charlie. No, de nada, gracias a ustedes.
5: 2,500 cuesta la caja, Charlie. Trae 100 sobrecitos. Cada sobrecito trae 7.
0: Sí.
5: Pero trae 100. Pero cuesta 2,500, no 25,000. Pero ya se las acabaron en todo Hermosillo. Mi hijo quiere que le compre estampita. Pero porque las venden sueltas en el Oxxo. Pero ya no hay ningún Oxxo. Se las acabaron.
0: Espérame. Sí. Sé esa información. ¿Cuántas trae la caja? ¿Cuántas trae el sobrecito? ¿Cuánto cuesta la caja? Pero... por estadística, no, con una caja no completas. Para empezar, no vienen todas las estampas del librito. Para empezar, punto número uno. Punto número dos, vienen revueltas y se repiten. Entonces ocupas comprar más sobres, más cajas, para que te salga todos los jugadores.
5: Están peor que los guachos aquí en Hermosillo. Muy, muy fanáticos salieron. Ahora pues ahí resulta, me traes buscando en cada Oxxo y no he encontrado, Charlie.
0: Resulta que te sientes el más bello monumento. Pues ni va a encontrar porque ya no hay. Charlie, mándale un beso al Wasabe, que van trabajando en Concordia Residencial. Saludos, Wasabe. ¿Cómo se pronuncia?
6: Bueno, le he dicho bien.
7: ¿Qué hay, Charlie? Buenas tardes. Pues mira.
0: Buenas tardes.
7: Hay mucha gente fanática con esto del mundial. Y hacen hasta lo imposible para obtener o completar el álbum.
0: Ya me di cuenta.
7: Que en unos 20 o 40 años va a valer un billete, ¿verdad?
0: Pero pues... espérate. ¿A quién me asegura, perro, que yo en 40 años voy a seguir aquí? Ya me veo pegarme una estresada ahorita. Y andar gaste y gaste dinero. Y andar para allá y andar para acá. Y andar correteando y gastando. ¿Quién me asegura tú que para el año que entre yo tenga ese libro? O esté yo todavía. Oh, puro estrés, Dios, que estás loco.
7: El hecho de vivir... sentir el mundial aquí en casa es algo impresionante, la verdad. Si ya has llegado a estar en un estadio de fútbol donde se vive la pasión,
0: por compromiso, ¿no?
7: Guadalajara, Monterrey, o en la Ciudad de México,
0: hasta Azteca,
7: te vas a poder dar cuenta de lo que comentas, ¿verdad?
0: Pero a mí se me hace exagerado, la verdad. O sea, yo he estado en el estadio Azteca por compromiso, porque pues iba con toda la gente que iba y todo el asunto. Pero así como que digas tú, oh, ay, qué a gusto, yo también quiero seguir el rollo y andar ahí gastando dinero también en la que voy. No, la verdad es que no. La verdad es que no. Entonces así está el asunto. 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Vámonos a la calle con Aileen Martínez y ahorita continuamos con más.
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tardes, 55 minutos. Te recuerdo el WhatsApp para que te sigas comunicando conmigo, 6623-164621. Vámonos con esto, Yaritza y su grupo. Y Grupo Frontera. La canción se llama Frágil, aquí nomás.

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2: Muchísimas gracias, Aileen. Yo continúo con buena música y el Contacto Norte. Ahora se bomba. Es Brindis de Amor, aquí nomás, en la mejor FM. De esta canción continuamos con más, ¿eh?

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1: Ya estoy de regreso, aquí nomás en la mejor FM 98.5, 3 de la tarde, 12 minutos. Qué bueno que siguen con nosotros. Y el día de hoy tengo invitados en cabina. Me acompaña nada más y nada menos que los morros de...
2: Los compas de Schumel.
1: Oye, que apagados. Túmense el rollo, porque yo sé que no son así. Así que pónganse las pilas, chamacos. Bienvenidos, qué gusto saludarlos, tenerlos por acá en la cabina, en la mejor FM. Pero me gustaría que antes de que empiece la plática, se presenten. ¿De dónde empezamos? ¿Por acá, por acá? Ustedes digan.
3: Claro que sí.
2: Ok, güey, buenas tardes para todos. Pues yo me llamo Iván Badilla, primera voz del grupo, vocalista.
1: Muy bien, por acá.
3: Claro que sí, buenas tardes, Ramón Romero, baterista de los compas del Schumel.
4: Claro que sí, buenas tardes, Irán Barrera, bajo quintista y segunda voz del grupo.
1: Muy bien, por acá.
5: Claro que sí, Luis Ángel Castillo, bajista del grupo.
1: Perfecto, por acá.
6: Schumel Magallana, acordeonista.
1: Muy bien.
6: Buenas tardes para todos.
1: ¿Por qué se llama así el grupo?
3: No es cierto.
1: No es cierto. Oigan, qué gusto saludarlos y platíquenme qué onda, qué andan haciendo, cómo está el asunto. Platíquenmelo todo, por favor, de una vez.
3: Claro que sí. Primeramente, pues gracias por el espacio, ¿no? Nosotros somos una agrupación, pues, que venimos de Benjamín Gil.
1: Ajá.
3: Venimos ahorita a un programa de televisión. Y aprovechamos la invitación, pues, para venir aquí a platicar con ustedes.
1: Súper bien. Oigan, ¿y cómo nace esta agrupación? Porque me imagino que, digo, deben de tener muchos eventos también aquí en Hermosillo. Pero está larga la tirada, tú, como para venir a tocar, luego aventarte todo el evento y luego regresarte hasta Benjamín. ¿Cómo nace la idea de hacer la agrupación y de saber sobre todo a lo que se venía de aventarse estos viajecitos, ¿no?
3: Ok. Bueno, sí, nosotros relativamente somos una agrupación, pues, joven, porque apenas hoy, en estos días, estamos por cumplir 2 años apenas como agrupación ya conformando. Todo inició hoy, ya lo hemos platicado en otros programas por ahí, en una borrachera. Aquí el compañero Schumel.
1: ¿Cuántas cosas no han salido de las borracheras?
3: El compañero Schumel, pues, él tenía un grupito ahí en Benjamín, un grupo sierreño. Y el compañero Irán, aquí ellos tenían un grupo sierreño.
1: Ok.
3: Y se les ocurrió la idea de hacer un grupo norteño. En Benjamín Gil no había grupo norteño actualmente.
1: Ajá.
3: Entonces ellos, el Schumel nos invita, a Iván, a mí, a Luis. Entonces nos invita a un cotorreo, a una borrachera en su casa. Sacamos los trastes ahí, nos pusimos a saber qué salía ahí. Y nos gustó, salieron 2-3 rolitos de ese mismo día ahí. Nos gustó cómo se escuchaba y de ahí surgió la idea de hacer el grupo Los Compas del Schumel. Y hoy, desde el año antepasado al día de hoy, podrá ser la gente Benjamín Gil, Santana, Magdalena, Imuris, que le mandamos un saludo a toda nuestra gente por allá. Les gustó el rollo que traíamos y hemos venido trabajando, gracias a Dios, con mucho trabajo. También aquí estuvimos en la expo en mayo, ¿fue?
6: En mayo
3: aquí estuvimos en la época, precisamente con ustedes.
1: Exactamente. Oigan, no, pues qué gusto tenerlos por acá y veo que traen instrumentos. ¿Qué onda si tocamos algo para que la gente que nos está escuchando sepa qué onda con la agrupación y obviamente que se animen si tienen un evento en puerta y les gustaría muchísimo un buen ambiente? Pues es el momento indicado de que pongan mucha atención en la agrupación y sobre todo que ahorita más adelante que demos los números, pues obviamente que los anoten, ¿no? Ustedes díganme, ya que se preparan y todo el asunto. Redes sociales, vamos a aprovechar y platicar de una vez del tema de redes sociales, que imagino que ahí podemos checar toda la propuesta musical que hay, ¿no?
3: Sí, así es. En redes sociales igual nos pueden encontrar en Facebook como Los Compas del Schumel, en Instagram, en TikTok, en YouTube, todas como Los Compas del Schumel Oficial.
1: Ok, ahí perfectísimo. Estamos. Así los podemos encontrar en redes sociales y ahí mismo ustedes pueden checar los eventos y toda la música que nos ofrecen por acá los chamacos. Ustedes díganme, ¿estamos listos?
6: Listos.
1: ¿Con qué rola nos vamos? Ustedes digan.
6: La chica del boulevard.
1: A ver, échale.

0: Y yo sé, aparte, me gustaría que tocaran otra canción, pero yo sé que no me van a quedar mal. Por ejemplo, yo en las fiestas soy muy de música para bailar, lo que tú quieras, y de repente digo, chamaco, espérense, ¿cómo se me antoja una canción pisteable? Algo perrón, a ver, aviéntense algo pisteable. Y ustedes digan y vámonos con algo para que vean nomás la calidad, que traen de todo.
1: Para todos, cómo no, hombre, claro.

0: ¿Cómo me dio sed? Por culpa de ustedes. Por culpa de ustedes. No, no tienen que ensayar. Tengo un patio grande tú ahí. Se los presto con mucho gusto. Oigan, no, pues ya se dieron cuenta que aquí los chamacos traen ambiente para lo que a ustedes se les antoje. Si quieren pura música para bailar toda la noche, va a haber pura música para bailar. Complacencias, música para pistear. Como ustedes lo decían, obviamente, yo sé que ustedes están 100% dedicados a atender al público y que la gente se la pase bien y cada quien a su gusto. 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
0: 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Chamacos, ¿algo más que deseen comentar antes de irnos a un corte comercial?
2: Claro que sí, pues aprovechar para enviar saludos rapidito para el Sindicato de Música de Magdalena de Quino, sección 427. Saludos a toda la gente de Magdalena y a los programas Jueves Familiares, a la gente de Benjamín Gil también, okay, que nos escucha, y a toda nuestra gente de Hermosillo.
0: Perfectísimo. ¿Algo más por acá? Ustedes digan.
3: Claro que sí. Un saludo para toda la gente que nos está escuchando. Un saludo para Jennifer Dávila. ¿Saludos? Yo sé que la está escuchando ahí, mi amor.
2: Ay, ay, ay, ay, va enamorado el grupo. ¡Ánimo!
4: Es un más plebe.
3: Pues. Y un saludo para la gente de Llano que nos tuvo todo el mes de mayo ahí con ellos.
0: Perfectísimo.
2: Ánimo, ánimo, gracias.
0: Muchos saludos. Chamacos, pues muchísimas gracias, qué gusto recibirlos por acá, ojalá que más adelante nos puedan acompañar, ya saben, tienen las puertas abiertas, por acá, cuando quieran acompañarnos, y por supuesto, el ambiente está con los chamacos, comuníquense con ellos, 638-112-2408, para cualquier información, para agendar alguna fecha, amarrarlos de volada, y ya saben que se adaptan al tipo de ambiente que tú quieras. ¿Algo más que deseen agregar por acá? ¿Ya nos despedimos?
5: Saludos, nada.
6: ¿Todo bien?
0: Chamacos, muchísimas gracias.
5: Saludazos, cómo no, para toda la gente bonita que nos sigue en las redes sociales, que está muy pendiente de nosotros. Muchas gracias a toda esa gente que nos sigue. Un abrazo, agarrandote para todos.
0: ¿Cómo nos encontramos en redes sociales?
5: Los compas de Shumen.
0: Perfecto, así de fácil y así de sencillo, y también pueden encontrar los números de contacto. Chamacos, pues gracias.
2: Gracias.
5: Gracias, gracias a ustedes, muchas gracias.
0: Vámonos a un corte comercial y ahorita continuamos con más aquí en La Mejor FM 98.5.
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1: Ya estoy de regreso aquí nomás en la mejor FM 98.5, 3 de la tarde, 39 minutos. Vámonos rápidamente con algunos mensajes a través del WhatsApp 6623-164621. Te lo repito, 6623-164621. Ese número se pueden comunicar conmigo el día de hoy. Dice: hola hermoso, buenas tardes, qué buena programación tienes. Saludos, aquí estoy muy inspirada haciendo unas enchiladas sonorenses. Oye, ¿cuáles son las enchiladas sonorenses? Porque ¿quién me dijo el otro día, mi amiga la Tere, que su mamá había hecho enchiladas sonorenses? Y pero no, ¿cuáles son? Pues yo nomás conozco la o roja o verde, pues no. Así, de ahí en fuera no sé, pues ¿cuáles son las sonorenses? ¿Qué le echan? Tú ni me imagino, pues. Charlie, cuenta el chisme. ¿Qué pasó en Ventura Residencial en la mañana? Mucho movimiento policial, dice. Y nadie ha dicho nada. Si nadie ha dicho nada, es por algo. Yo tampoco lo voy a decir. Si no me quieres poner la canción, no tengo problema, dice, solo dímelo. Pero es que no la tengo. Perdóname la vida. Pídeme otra que sí tenga y con gusto te la pongo. Con gusto te la pongo. Pienso igual que tú, Charlie, eso, lo del tema de las estampitas, y la neta se me hace una simplada, sí, toca yo 100%, la verdad. Saludos, Carlos, ¿y tú quieres sacar? Dice por acá, vamos a ver qué más nos dicen, tenemos audio.
2: De seguro se las acabó la Dani para tu checarlo.
1: Me le van a hacer carrilla, perro. Me repugna a mí hablar con ustedes y que se me salgan las cosas, porque ahí van a ir ustedes de mi totero, ya los conozco. Pon la canción de la segunda vida, dedicada para el alien. Fíjate. Ah, ya no voy a hablar nada del alien. Ya no voy a decir nada de él. No voy a decir nada, todo bien. Todo bien. A ver. Desde que te tengo. Desde que te. No la tengo, pues no me sale, pues ¿cómo le hago? No me sale la canción. Como le puso en Insta, y se la pegamos juntos cuando le regaló el álbum. Sí le puso, es que no tengo Insta, pues no he visto nada. Que yo ya les dije, yo les aclaré algo. Yo no vuelvo, les dije yo, aquí en la radio ayer martes 2 de junio. Julio iba a decir, 2 de junio. Los agarré a todos y les dije, no vuelvo yo a salir a una fiesta con ustedes. Todo mundo me estaba subiendo ahí, pues lo que estaba haciendo. ¿Qué necesidad? Como yo no tengo Instagram, pues yo no he visto nada. Yo no pude ver nada. Y ahí me están haciendo carrilla que bailé con el perro y que no sé qué. Charlie, un saludo para el memito del Olivares. Dice que te manda un besote. Gracias, memito. Igualmente, saludos. Dice por acá, Charlie, buenas tardes. Las enchiladas sonorenses son las que son hechas con maseca. Son fritas en aceite, en la tortilla, y se bañan con chile colorado. Llevan queso regional, ya se me sabe la boca. Lechuga, cebollita, cambray, o sea, la parte verde de la cebollita. Y media crema, dice. Son bien deliciosas, saludos. Gracias, Angelita. Oye, voy a robarme la receta. Le voy a decir a la Marlene que me haga unas. Porque, bueno, la voy a terminar haciendo yo. La última vez que le dije a la Marlene, invítame a cenar, pues le dije, ahí voy para tu casa. Sí, todo bien. Me puso a amasar, pues, a hacer tortillas de maíz a mano. Y le dije, ven, nada más fácil. Le dije, a una tienda por un kilo de tortilla. Y nos dejamos de cosas, pues. ¿No? Andar amasando y luego que andar estirando y luego que andar ahí en el comalito, ¿no? Pues no, nunca que me gustó mucho la idea. Pero así sí me antoja hacer como que las enchiladas así como tipo empanaditas, se me figura que son, ¿va? Y les pones el queso adentro y todo el asunto, o se pone arriba. Arriba. Entonces, ¿para qué haces la tortilla si todo va arriba?
3: Es que no es tortilla. Como una gordita.
1: ¿Sí? Ah, pues entonces un gordita. Como sí, sopes. Son,
3: ándale así. Pero
1: sin hacer los bordes de las orillas. Ajá. Qué rico. Te amo, gracias, Angelita, igualmente. ¿Qué dice por acá? Mira, ya me mandaron fotos, sí es cierto. Así, mi hermoso, dicen, yo las hago de masa muy rica. Todo va arriba. Como si fuera una tostada, pero es con la masa frita. Ok. qué rico. Ir a por acá. Oye, pues se pusieron de acuerdo para hacer todo mundo ahora enchiladas sonorense, ¿o qué onda? Me llaman dos, tres fotos que me mandan. Qué rico, Rafael, provecho. A la masa le echas papa y queso, Charlie, quedan bien delis. Me voy a robar todos esos tips, ¿eh? Sí lo voy a hacer. Les voy a subir foto aquí en los estados de WhatsApp cuando las haga. Se pone arriba todo, dice. Así como tipo sope sin bordes. Ok. Mira, si es cierto. Y yo, mira esta, qué ferra. La hizo así como torre, tú. Así como te entregan los mariscos. Que te entregan un torrezón así de marisco. Pero con las enchiladas y arriba, mira el chingazo de lechuga con queso y media crema. Qué rico. Mira, este es un. Es que este que es cocido, ¿verdad? Con mucha carne. Qué rico. Qué bárbaro. ¿Tenemos audio?
4: Charlie. No, hombre, las enchiladas sonorenses es otro rollo. Sí, así son, de maseca, como te dijeron ahorita, de maseca, pero le revuelves, le pones a la maseca, le pones papa cocida y le pones queso que no sea regional, porque el regional suelta mucho suero. Ajá. Y entonces haces las gorditas, así tipo gorditas, ¿verdad? Pero tortillas gruesas, pues haz de cuenta, ¿no? Sí. Y sí, las pasas por aceite. Entonces con la papa y el queso se hacen doraditas y crujientes. ¡Oh, una cosa bárbara! Entonces se bañan con chile colorado.
1: Sí, me antojó.
4: Se les pone queso regional arriba.
1: Ajá.
4: Cebollita, cebolla blanca y la colita de la cebolla, el cebollín, pues, ¿no? Ese, la colita de la cebolla. ¿Qué andas haciendo, papá? Algunos le ponen lechuga, rábano, que también saben bien buenas. Te la recomiendo.
1: Fíjate que sí se me antojó, ¿eh? Así, mira, dice, muy ricas, una de mis comidas favoritas. Ya me antojaron, chamacos, voy a tener que hacer. Se escucha, dice la Katherine Chapulina Aguilar. Aquí ya llegó la Chapulina.
3: ¿Quién puso ahí?
1: Un radio escucha, y lo respetas porque es un radio escucha muy apreciado por todos nosotros. La gente aquí dice la verdad, ¿eh? La que yo aquí no los desmiento porque aquí la gente, mi público, es muy sincero y siempre dice la verdad.
3: Vamos a decir verdad, estudias entonces.
1: Dice por acá, sí, lleva para que salgan esponjosas, lleva papa, ok. Viene la Choya y dice, aquí te doy enchiladas, ahorita no hay luz. Se me antojan mucho, pero no hoy, pues. No voy hasta allá por unas enchiladas. Capaz que salgo a pie descalzo. No. Ah, no. Provechito. Me quedo con la gana mejor.
4: Ya, Charlie. Puro antojar. Mira, traigo el agua a la boca. Qué delicia, mira. No manches. Voy a llegar a hacerlas.
1: Ay, me invitas.
4: Manda ese audio, esa receta, mándala.
1: Te la voy a mandar. Y otra que me mandaron escrita. Luego te voy a hacer, muchas gracias. Mira, por acá nos mandan también fotografía. Provechito a todos los que están comiendo. Yo las he probado. Es que en mi casa, miren, les voy a ser muy sincero, de 7 días a la semana, 4 es comida de la calle. Me mandan a traer comida y es como que, pues ya estoy acostumbrado a comer así. Y cuando hacen, pues es algo fácil, rápido, práctico. Pues. Ay, pobrecito yo. No crean que ando comiendo comida casera, chamacos. Ayer que mandaban a traer pescado empanizado. Antier que mandaban a traer hamburguesas. Luego que carnitas. Luego que. Puras, así se la avientan, pues. ¿Qué hago yo, Katherine? Aguantarme el antojo de comer esta comida sonorense deliciosa.
3: ¡Hala tú, pues! ¡Hala tú!
1: Quisiera que un día, y un día lo vas a hacer, perra. Un día que pruebes la comida que yo hago, te vas a enamorar de mí.
3: Me muero, ¿por qué?
1: No, estás loca. Yo, mira, nomás me falta ladrar. Soy un perro para hacer comida. Me sale bien perra la comida. Y te sé hacer de todo. De todo. Dime una comida que te guste. Enchiladas no le entiendes. Eso no, pues nunca las he hecho. ¿Todas?
3: ¿Unos tamales?
1: Unos tamales de carne. Cállate la boca, no sabes lo que dices. Cuando pruebes mis tamales de carne. O de elote, porque también sé hacer de elote, pero no me gustan los de elote, pero también hago porque en la casa les gusta. No vas a querer probar otros. Y cuando pruebes otros vas a decir, no están como los del Charlie. No lo digo yo, lo dice la gente que ha probado mis tamales. Así nomás. Pero no voy a comprar todo nomás para hacerte a ti. Cuando haga, te voy a traer.
5: Charlie, si está bien perro para cocinar, sí me vengo casando contigo.
1: ¿A poco? No me digas eso.
6: De carne.
7: Oye,
6: ¿Qué machine está por ordenar la chapulina esa, no? Bueno, qué es caro, qué bárbaro. No dejes que te hable así, Charlie. Que no dude de ti. Nosotros te defendemos. Todo gracias. Lo que haces con la mano te sale bien rico y bien bueno.
1: Gracias, qué bárbaro.
7: Tamal con carnita adentro, Charlie.
8: Charlie, buenas tardes, mi niño. ¿Cómo estás, mijo?
1: Hola.
8: Oye, Charlie, admíanme de todo y luego comemos. ¿Qué te parece, chiquito? Te mando un beso.
1: Gracias. Es verdad, dice, ya probé tu tamal. No es cierto. Ahora es un corte y te continúo con más.
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1: 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Oiga, me tengo que despedir. Gracias por acompañarme el día de hoy. Se quedan con el Gotzuki en las promos del Gotzo de 4 a 6 de la tarde. Si me quieren agregar a Facebook, estoy como Carlos Andrés Valenzuela. Ahí podemos ser amigos en Facebook. ¿Y qué más? Nada. Regreso mañana en punto de las... ¿A qué horas mañana? A las 9 de la mañana. Y de 2 a 4. Sópilas. Cuídense mucho y quédense escuchando la mejor FM. Bye.

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1: ¡Y amigo! ¡Hey! Señores, muy buenas tardes. Mitad de semana. ¡Qué rápido! ¿No se va a ir la primera semana de junio?
2: No vino usted.
1: Ah, sí, es cierto. Pues no vine de lunes, sí, es cierto. Siento como que ya va a ser viernes. No, pero sácale cuentas. Ya mañana es jueves y se acabó prácticamente. Porque ya nomás llega el jueves y anda la gente planeando. ¿Qué hacer el fin de semana? Oh, very good fiesta. Señores, el día de hoy tengo cena de Senaduría Santiago. 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De la neta, les va a gustar el regalo. Bueno, la promo que voy a estar manejando aquí. 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Y ahí viene el día del papá. Quédese conmigo porque tengo una promo de ellos. Y le doy la bienvenida al programa. Igual voy a tener sushi de mis amigos de Aguirre, los más locos del rollo. Eso y mucho más. Ah, burro también, del burro loco. Bueno, la cosa se va a poner suave. Así que quédese conmigo, quédese hasta las 6 de la tarde. Pero recuerde que este sábado habrá box. Este sábado 6 de junio en la Arena Sonora, aquí en Hermosillo, donde el Yandel Caballero se va a agarrar con Mavi Rodríguez. Dos. Hay una cuenta pendiente entre ellos, estos dos chamacos. Así que puedes vivir la experiencia y una explosiva gala boxística. El Campeonato Mundial Juvenil Superligero WBC y el Campeonato Fecon Box Super Mosca WBC Femenil. Disfruta de los combates de los talentos sonorenses, del Alexis Fuentes Fuerte González, la Fernanda Monge, Axel López, Odalis Corso, David Torreño Sánchez y el Chacorte Hernández. Habrá tres peleas más desde las 5 de la tarde. Aparte, va a haber artistas invitados sorpresas. Los boletos los puedes adquirir en esticket.mx y en Coliseo Boxing Club. Y también puedes tener tus pases aquí escuchando La Mejor 98.5. Y nos vemos este sábado 6 de junio en la Arena Sonora. ¡Quédense conmigo, señores! Muy buena música hemos preparado en esta tarde. ¡Yupi!

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2: Y señoras y señores, empiecen a marcar. Tengo promo. Tengo promo. Así que en este instante empieza a sonar el teléfono de aquí de la cabina. Así que en esta tarde ya de miércoles mitad de semana, el día de hoy voy a hacer una promo combo. Ahí está sonando el teléfono, venga, venga. En la línea telefónica, ¿a quién tenemos el día de hoy? ¡Buenas tardes!
3: ¡Qué
2: ha habido! ¡Qué rollo, mi compa! ¿Dónde nos escuchas?
3: Ahorita que andamos en la calle.
2: En la calle. Bien, mi compa, porque tengo una promo de mis amigos de Estilos. Accesorios inoxidables. Es estilos.com. Así que ahí está sonando la otra línea telefónica. Será duelo. Me parece muy bien. En la otra línea, ¿quién tengo? Bueno.
4: ¿Qué dice, Gatú?
2: ¿Qué ha habido,
4: Ana.
2: Muy bien, tengo una promo combo, morros. Una promo combo. Ahí viene el día del papá. ¿Qué les han regalado, cuando ha sido el día del papá? ¿Qué les han regalado?
4: Una cartera, lo de siempre.
2: Una cartera. Bueno, pues mis amigos de estilos.com, que estilos son accesorios de acero inoxidable, muy padres. Aquí se van a llevar una gift card por $200. En la cual ahí les permite comprarse lo que quieran, morros. Hay cadenas, hay anillos, esclavas, hay accesorios para caballero, para dama también. Pero además le voy a agregar un dogo del Morelos. ¿Está listo para jugar?
4: Échale.
2: Órale, mis amigos de estilos.com están aquí en la Juárez y la calle 1, contra esquina del Cebatis 11. Morros, ¿qué pasó? ¿Se cortó una llamada? ¿Sí va? ¿Se cortó una llamada? Quédate conmigo, mi compa. Vamos a jugar tú y yo. Vamos a decir palabras con la letra J. José. Cinco.
4: Julián.
2: Joven, joven. Cinco.
4: Jorge.
2: Javier. Cinco. Cuatro.
4: Jerónimo.
2: Tres. Juventud. Cinco. Cuatro. Tres. Dos.
4: Joya.
2: Jalisco. Cinco. Cuatro. Tres.
4: Jirafa.
2: Dos.
4: Cinco. Cuatro. Tres. Dos.
2: Fuerza. No. Fuerza.
4: Oye, yo te iba a decir Felipe.
2: Felipe. Está bien, mi compa, muy bien. Te llevaste el logo y te llevaste la tarjeta de mis amigos de accesorios.com, que es estilos, estilos.com, accesorios de acero inoxidable, la neta, compa, te va a encantar todo lo que tienen ahí. 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
4: Así es, y aquí ando cerca ahorita.
2: ¡Ah, mira! Perfecto, más que los dos ya se fueron, pero tú puedes llegar ahorita ahí con mis amigos de estilos.com. No me cuelgues, te voy a tomar los datos, tengo buena música, señores. 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Continuamos con más.
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2: Y señoras y señores, el día de hoy tengo burro bien rico. Pero antes tengo un servicio social. Atención, se solicitan donadores de sangre de cualquier tipo para María Isabel Romo. Ella se encuentra en el ISSSTE, en la cama 230. Si eres una persona de las que puede donar sangre, pues puedes marcar al 6623-281083. La paciente es María Isabel Romo, está en el ISSSTE, en la cama 230. Cualquier tipo de sangre se está solicitando y te puedes comunicar al 6623-281083. Así que ahí está, servicio social por parte de La Mejor. A marcar porque el burro loco. El burro loco, el burro loco, el burro loco, presente aquí en las promos del Gotsu, el burro loco, el burro loco. ¿Cómo hacen los burros? Así hacen, así hacen. Este es loco, está bien loco, bien rico. Ahí en el tianguis de Electro Espino, está sonando el teléfono. Un burro, mira, de este tamaño, así, grande, grande. Barrito de frijol, así con adobada, qué rico. ¡Bueno!
3: ¡Bueno!
2: ¿Qué ha habido? ¿Quién habla?
3: Norte Gotsuki, Jesús Cons.
2: Órale, Cons, vamos a jugar, loco. Ponte trucha, porque vamos a decir palabras que no tengan. Oye, hace mucho que no haga la palabra misteriosa, ¿verdad? Adivina la palabra. Oh, sí, hace mucho, pero Hoy lo vamos a hacer, pero ¿con quién, mi compa? Vamos a decir palabras que no tengan la letra. La letra O. Empiézale, ahora. Cinco. Película. Cinco. Cuatro.
3: Esmeralda.
2: Un. Cinco. Cuatro.
3: Cabina.
2: Tres. Es. Cinco. Cuatro. Tres. Dos.
3: Tres.
2: Dos. ¿Eh?
3: Tres.
2: Ah, ok. Cinco. ¡Ah, ya perdí, güey! ¡Oh, qué cabezón, hombre! ¡Qué barro! ¡Ey, para que vean, pongo dinámica que ni yo mismo he podido dominar! Pero pues ahí está, a ver, pues está más interesante, ¿a poco no? ¿Te hace pensar, loco?
3: Claro que sí, claro que sí.
2: Película fiesta. Entonces, vas a ir a cenar mañana al burro loco en el tianguis de Electro Espino. Desde las 7 de la mañana hasta las 7 de la tarde. ¿Y lo que crees, loco? También te hacen huevitos para allá y para acá. Revuelto, estrellado, con jamón, con tocino, como lo quieras. Y luego la tortilla de harina recién hechecita. Hombre, ¿qué andas haciendo? Así que dile al público, ¿le ganaste, mi compa?
3: En la prueba del
2: Gotsu,
3: en la mejor 98.5.
2: Claro. Eso es todo. Ya perdió, Gerol. ¿Qué dice aquí? Un burro de carne con chile. Ándale, efectivamente. Ya perdió, Jerónimo va con G. Ah. ¿Qué tiene que ver? Nada que ver, va. Aquí, mi compa, Alejandro, ¿qué tiene que ver el Jerónimo con, que va con G? Eran palabras que no tuvieran la letra G. ¡Oh! ¡Qué bárbaro este loco! ¿Verdad? ¡Mi compa! ¡No me cuelgues! ¡Dile al público dónde ganaste!
3: La 98.5 con la pluma Gotsu.
2: Eso es todo, mi compa. No me cuelgues. No, ¿te debo una o no? Ok, vamos con música. ¡Te regresamos con más promos!
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